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0: martes.
1: Las 6:04. 1, 2, 3 por todos mis amigos y por mí. Muy buenas tardes, señoras y señores. ¿Cómo está toda esa raza después de un fin de semana asombroso? Estamos de retoño por acá. Muchas gracias a todas las personalidades que nos acompañaron este fin de semana, que estuvieron ahí saludándonos. Muy buenas tardes a todos ustedes. Y un saludito para toda esa gente que está ahorita chambeándole, echándole todos los kilos con este calorcito. Hubo una ligera brisa acá por el norte, pero bueno, ya se nos fue la agüita y pues ahora sí, arremachando sabroso, porque el calorcito se va a poner jocoso, ¿verdad, mi estimada Márgara en los controles digitales? Agustín Martel aquí en el micrófono y, por supuesto, en ausencia de nuestro amigo y bien ponderado Yeyo Rodríguez, que está ya mero llegando de su gira por África. Va y viene, hasta eso que tiene superavión. Ahí dispénselo, lo que es ser pudiente, pues. Pero mientras tanto, nosotros aquí los invitamos para que te quedes de aquí hasta las 8 de la noche, para que te prepares, porque la música y los comentarios y el argüente va a estar bien chidongongo. Teléfono en cabina, ¿quieres mandar saludes? Al 312-31-3108 para toda esa people que nos está sintonizando. Y, por supuesto, le mando un cordialito a todos mis amigos los contadores y contadoras de todo México en su día social. Así es que un saludote para todos los contadores y contadoras de todo México. ¿Quién no tiene un amigo contador y más en estos tiempos, verdad? Pues le mandamos un saludito a todos ellos que nos sacan a veces de muchos problemas con Lolita. Pero bueno, mientras tanto, vamos a la música, Márgara, a las 6:05. Teléfono en cabina, 312-31-310-80. Agárrate de donde puedas. Bota, bota, bota, bota, bota. Aguas, aguas y ceviches. Llegan los socios del ritmo con Alexander Hacha. Saludito para doña Carmelita. Échele ganas, doña Carmelita, no se me agüite. Usted puede.

0: saludito para la familia Cortés y sobre todo a Nancy Ayala y a Felipito Flores, que siempre están al pendiente de la mejor FM. ¿Cómo está todo el Zarraza? Vamos y venimos, no se me descuelgue, aquí nomás, la mejor 92.5, las 6:09, no tardamos nadita.
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carnalitos, para mis carnalitas allá en Culuapan, en Pueblo Nuevo y en el Miscuate, también a la raza del Valle, a la familia Dueñas Andrade y Castillo Baltasar, con este tema del coyote cojo de la banda izquierda. José Ángel Ledesma, las 30 cartas.

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Con regalitos muy especiales para mi amigo La Pulguita, que dice: hacia los cuatro vientos ganó el Cruz Azul. ¡A loco! Ellos son Rayito Colombiano. Teléfono en cabina 312-31-3080. Estoy para servirte. Mientras tanto, aquí nomás, La Mejor FM.

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0: 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Son las 6:33. ¡Ya llegó! 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

señoras y señores, nosotros nos vamos a la música. Llega en el escenario Ramón Chisayala con el del otro lado del portón para toda la familia Cortés Avilar y a toda esa gente que nos está escuchando ahí en Cuauhtémoc. Muy buenas tardes, aquí nomás la

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de Chiquistruquis. Muy buenas tardes. Saludando para nuestra amiga Martita Cortés, a Patricia González, a Bercha Rivas, a Luis Aguilar y por supuesto a Doña Cuquita. Claro que sí, también para Noé Anguiano y también para Anita Espinosa y a toda la raza que nos está escuchando allá en la estancia. Buenas tardes. Ellos son los Bookies on the Block. Ay, cómo me duele, pero me encanta, ¿verdad, mija? Abrazarte, mamacita, para abrazarte. Muy buenas tardes, aquí nomás, la mejor en esta gran carpa, la carpa.

0: saludito para Cristian Ulises allá del Mirador número 2 y una vez el Mirador 1 y el 3. Y por supuesto, la Gustavo Vázquez, el que, ¿dónde más, mi estimada Márgara? Ajá, Mirador 1, 2, 3, 4, 5. ¿Y cuál es el del otro lado? La Nuevo Milenio 1, 2, 3 por todos mis amigos y por mí hasta llegar al Salado. Vamos y venimos, saludito para toda esa raza también allá en Las Torres y a la gente también allá en Santa Amalia, a toda la gente de la Cuauhtémoc y a toda la raza allá en la zona oriental. Muy buenas tardes, ¿con qué vamos, Márgara? Vamos y venimos, aquí nomás. La Mejor FM.
1: 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Son las 6:51.
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0: las 6 de la tarde.
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0: 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Son las 7 con 5 minutos.
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Felicitar. Un abrazo muy grandototote, así de osito cariñosito para todas las contadoras y a todos los contadores. Hoy en su día social, ya que es una fecha muy especial para, sobre todo, reconocer a ustedes su gran trabajo, su precisión, por supuesto, y todo el orden en el que mantienen en el mundo de los números y las finanzas. A todos ustedes, muchas gracias. Obviamente por ser un pilar fundamental que ayuda a tomar las mejores decisiones y mantener todo en regla por aquello de que Lolita no nos vaya a dar pamba china. A todos mis amigos los contadores y contadoras, a ver, acuérdate, la contadora Cookie, ya le mandé un saludo hace ratito. Al contador Luis Puga le mando un cordialito también. ¿A quién más? A la contadora Angélica le mando un cordialito. A ver, acuérdate. A todos los contadores, sí. No, son muchos ahorita ya. Es que ya todo mundo debe de tener un contador por aquello y no te entumas, ¿verdad, Margarita? Ok, Doki. Teléfono en cabina 3271-3180 con cordialitos también para todos mis carnalitos que nos están escuchando ya en el pueblo chihuilinero. A toda la raza en Coqui, a toda la gente aquí en Villa de Álvarez, a toda la raza de la Jamón Serrano, Arboledas del Carmen, la No Me Niegues, Loma Bonita 123, Centenario, ¿qué más? Más que son un titipuchal, ¿verdad? No manches. La Bebo. Bueno, ¿cuál más? Se me olvidan, pero bueno. Allá en Villiscali, el cordelito para toda la raza que nos está escuchando. Y sobre todo usted, que va en su automóvil en ese momento. El señor tiempo nos indica que son las 7:11. Nosotros vamos a ir a más música en este día social para todos los contadores. Que, por cierto, ya sé por qué estaba llenito en varios lugares, ¿eh? Uh-huh. Saluditos, mi estimado Monchis. Desde Senderos del Crimen, allá con el Chenio Abreu y su servilleta. Ya estás, mi estimado. Ah, te fuiste. Te fuiste el fin de semana a cambiarte de nombre, mi estimado Ramonchis. Órale, pues, ya vi de bien. ¡Sale, Márgara! Tú la traes, tú eres la Al Capone, sí, Al Capone, toda la música. Aquí nomás en la mejor. Teléfono en cabina 3271-3180 o mándanos tu WhatsApp. O si no tienes ganas de hablarnos, pues no nos llames. Señoras y señores, en el escenario de los grandes de la mejor FM, te presentamos al conjunto Primavera. 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Si te vuelvo a ver.

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0: 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Son las 7 con 31 minutos. 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
2: Flachazo grupero con el reportero. Qué bonito el álbum de King Clave. Pues este señor, ¿verdad? King Clave ya es un veterano, es un generalazo y pues se presenta un material con las mejores rolas de los años 70, 80 y 90. Hay pa' que las escuchen, la producción es de Julio Lizárraga, el álbum es con mariachi y King Clave nos va a hacer pues recordar aquella canción de Mi Corazón Lloró, Los Hombres No Deben Llorar, Abeja Reina, y ahorita promueve El Malamado y Cabichuy. Son temas que valen la pena escuchar y traerlos de muy lejos al presente. ¿Corta?
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0: 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Son las 7:49.
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¡Ay, qué caray! Nos la divertimos bien chido, ¿verdad, Márgara? Yo espero que ustedes también. Y bueno, así llegamos al final de este programa. Agradeciendo, como siempre, de corazón su compañía. Recuerde que cada día es una nueva oportunidad para empezar, aprender y sonreír un poco más. No importa qué tan difícil haya sido la jornada, mientras haya vida, hay un rayito de esperanza y nuevas oportunidades para salir adelante. Que tengan una excelente noche, descansen, disfruten a su familia y nunca dejen de creer en ustedes mismos. Nos escuchamos primeramente Dios el día de mañana a 6 de la tarde con toda la actitud positiva aquí en la mejor FM como carpa de circo. Por esta noche el telón se cierra, pero se van a quedar en buenísimas manos. Llega la memoria de la mejor. Con el señor Jorge Alberto Hernández Alvarado, el chamaco hiperactivo de la radio, que les hará compañía, recordándoles todas las canciones que llenaron su corazoncito de buenos sentimientos y de añoranzas muy puras. Después seguirá A la larga te acostumbras para cerrar la noche, David Cortés, con toda y toda la fortaleza musical que tiene y por supuesto comentarios y todo, etcétera, etcétera y anexas. Gracias a Margaret en los controles digitales, a nombre de Yeyo Rodríguez y su servidor Agustín Martel le dice muy buenas noches Colima, que descanses, que las pases muy bonito y gracias por permitirnos acompañarte un ratito aquí en la radio. Nosotros decimos hasta la próxima. Esto fue Como Carpa de Circo.

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0: 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Son las 8:08.
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1: La oportunidad de saludarlos. Gracias por acompañarnos en esta noche bonita. Aquí está esta chica que canta única. Los únicos de México. Gracias por acompañarnos en esta noche con la memoria a las 8:12. Esta es la mejor programación.

0: 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Son las 8 con 19 minutos.
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1: Esto es lo mejor de nuestro repertorio nocturno. Gracias por estar en sintonía 92.5. Saludo con mucho gusto. 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

0: 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Son las 8 con 32 minutos. 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

0: Son las 8:50.
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4: Música variada, sobre todo también con mucho ritmo. Para que se haga más amena esta noche bonita. Son ya las 8:52, 27 grados en este momento. Gracias por su compañía. Seguimos. 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
1: Quédate disfrutando la programación nocturna. Gracias. Tú aquí, sé feliz con la programación nocturna bonita de la memoria. Mi nombre es Jorge Alberto. Me despido. Gracias. Mañana te espero a las 11. Te quedas con el David. Mi David. Son ya las 8 con 2 minutos. No es cierto. Son las 9 con 2 minutos. Gracias. Buenas noches.

0: las 9:05.
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0: 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Son las 9:15.
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0: 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Son las 9:29.
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0: son las 9:40.
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Muy buenas noches, ¿cómo están? Público nocturno, que gustan de la programación de La Mejor FM, muy buenas noches. Soy su amigo y servidor, David Cortés. David, para todos los compas y que siempre están pendientes de nuestra siempre frecuencia 92.5, La Mejor FM. Qué gusto que nos acompañes esta noche de hoy. Lunes, arrancamos la semana, lunes 25 de mayo del 2026, las 10:02. Y bueno, la temperatura nos está marcando que estamos a 26 grados centígrados. Después de un tremendo calorón que tuvimos hoy por la tarde, bueno, parece ser que ya se está refrescando un poquito. Y bueno, pues con eso llega la noche y señal de que La Mejor FM, hoy lunes, lunes de visitar un lugar, visitar lugares que ya sabemos que están excelentes. Y bueno, hoy lunes tradicional toca, sin duda alguna, echarnos un clavado por uno de los estados de la República más emblemáticos y más bonitos de México. Hoy vamos a tener un tour por el estado de Guerrero. Así es. Guerrero, te suena a playa, ¿verdad? Te suena a mariscos, a todo lo que es diversión. Bueno, pues hoy el estado de Guerrero. Así que quédate con nosotros porque a la larga te acostumbra. Tenemos hoy un programa muy especial. Bueno, pronto arrancamos. Prefiero estar contigo con la arrolladora Banda Limón de René Camacho. Aquí nomás en La Mejor 92.5, las 10:03. Buenas noches. Saludo para la bonita Cachetitos Bonitos. Ánimo, gordita, bonita. Aquí nomás.

0: 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Son las 10:06. 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

Ya son las 10 con 11 minutos. Continuamos aquí nomás en La Mejor 92.5. A la larga te acostumbras, lunes tradicional. Y bueno, pues hoy nos echamos un clavado a este bonito lugar como es el estado de Guerrero. Y bueno, pues el nombre oficial es el Estado Libre y Soberano de Guerrero. La capital es Chilpancingo de los Bravos. Y cuenta con 85 municipios. ¡Wow! Una superficie aproximadamente de 64,281 kilómetros cuadrados, equivalente a cerca de 3.2% del territorio nacional. La población, alrededor de 3.54 millones de habitantes, según el censo, último censo 2020, pues a todos los guerrerenses, ¿verdad? Se le denomina así el gentilicio. Y bueno, la fundación de este estado fue un 27 de octubre de 1849. El nombre del estado viene en honor a don Vicente Guerrero, obviamente. Y bueno, pues la situación geográfica, esta ubicación es colinda con los estados de Michoacán al lado noroeste, México y Morelos al norte, Puebla al noreste, Oaxaca al este y el Océano Pacífico sur y oeste. Por aquello de no te entumas, ya se imaginarán ustedes, ¿verdad? Qué bonito el estado de Guerrero, que la verdad, pues sería un gusto conocer. Pues parte de este bonito estado. Así que, bueno, los estados normalmente son regiones, ¿verdad? Este estado tiene 8 regiones importantes tradicionalmente, que son Acapulco, Costa Grande, Costa Chica, Centro, Tierra Caliente, Norte, Montaña, Sierra. Cada región tiene características culturales, climáticas y económicas distintas. Vamos a ir ahorita hablando sobre las principales ciudades que tiene el estado de Guerrero. Pero bueno, por lo pronto vamos a ir con más música. Y aquí está el grupo que vale lo que pesa. Llegaste tarde, grupo pesado. Son las 10 con 13 minutos. 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

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Son las 10 con 20 minutos. 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

Bueno, pues ya son las 10:31. Faltan 29 minutos antes de las 11. Aquí nomás en la mejor 92.5. Y bueno, pues hoy el estado invitado es, sin duda alguna, uno de los más bonitos de México, como es el estado de Guerrero. Y bueno, pues déjame decirte que las ciudades principales de este estado son Acapulco de Juárez. ¿Quién no quiere o quién no sabe, quién no ha ido a hablar o quién no ha visitado de repente Acapulco de Juárez? Bueno, este es un puerto turístico histórico, famoso mundialmente desde los años 50 y 60, conocido por La Quebrada, Bahía de Santa Lucía, vida nocturna, turismo de playa, y bueno, pues el pueblo mágico de Taxco, también en Taxco Guerrero, o Taxco de Alarcón, que es el nombre correcto, es un pueblo mágico reconocido por su arquitectura colonial, producción de plata, calles empedradas, iglesia de Santa Prisca, es su lugar. Y bueno, otro lugar también que es muy bueno y recomendado para que usted pueda visitar es Iztapa y Zihuatanejo, destino turístico internacional, playas, pesca deportiva y hoteles de lujo. Y bueno, pues ahí está, ese es otro más. Ahí le va otro más, Iguala de la Independencia, lugar donde se confeccionó la primera bandera de México. Está Chilapa de Álvarez, importante centro comercial indígena y artesanal. Y bueno, pues algo, un dato histórico que también le quiero comentar, que en la época prehispánica habitaron diversos pueblos como los nahuas, mixtecos, tlapanecos, amuzgos, yopes, afromexicanos posteriormente en la costa. La región fue muy parcialmente denominada por los mexicas. Predominan los mexicas, ¿verdad? Y bueno, en la independencia Guerrero tuvo un papel muy fundamental. José María Morelos combatió aquí. Vicente Guerrero nació en Tixla y continuó la lucha independentista. La creación del estado fue formado por territorios del Estado de México, Puebla y Michoacán. En cultura, bueno, pues Guerrero es uno de los estados con mayor riqueza cultural de México. Y ahorita vamos a hablar de los pueblos indígenas, artesanías, música, danza, gastronomía, que lo mero bueno, ¿verdad? La comidita, ¿cómo no? Ah, pero esto va a ser después. Por lo pronto, vamos con más música. Aquí está, llega el grupo Brindis. Se llama Te juro que te amo. Aquí nomás. Faltan 26 minutos para que sean las 11 de la noche. Aquí nomás, en la mejor 92.5. 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

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Son las 10 con 38 minutos. 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
1: Bueno, pues ya faltan 11 minutos, 11 antes de las 11 de la noche. Pida un deseo, lava los cuatro palitos, ¿verdad? Oye, saludo para allá mis compas de La Gas Confía, para el buen compa Toño. Saludos, compa Toño. Allá los de Gas Confía, saludotes, buenas noches. Por acá nos dicen algo de Grupo Mojado. Ahorita le pongo una rolita de Grupo Mojado, con mucho gusto. Pero bueno, para cerrar con este capítulo sobre el estado de Guerrero, ¿verdad? Que todavía tenemos mucha información. Déjeme decirle que, pues hablando de gastronomía, los platillos típicos de Guerrero son el pozole guerrerense, obviamente, el pescado a la talla, el pescado relleno, el mole rojo, tiritas de pescado, chalupitas, tamales nejos o negros, más bien ser negro, ¿verdad? Se equivocaron acá con esos tamales nejos. Las chalupitas son como si fuera, ¿qué le puedo decir? A ver, es como si fuera una tipo como mini mantecada, ¿verdad? Que no tiene, o sea, obviamente pues no es una mantecada, o sea, está huequita, como si fuera una cazuelita, vaya, una cazuelita de maíz, así tipo si fuera al aceite, ¿verdad? Después de que le saca el aceite, le ponen pollo, le ponen así su quesito encima. Esas son las famosas chalupitas de allá de Guerrero. Te digo porque, pues, el otro día sin querer vi un reportaje y estaban vendiendo así en una esquina. Es como decir aquí, encuentro uno de los tacos tuxpeños en diferentes esquinas de aquí de la ciudad. Bueno, allá también encuentras eso, chalupitas tostadas, ¿verdad? Especiales. Le ponen pollo, le ponen carne de cerdo y pues con su juguito ahí sabrosón, que haga lo de la casa, ¿verdad? Que les quedan muy ricas, por cierto, ¿sale? Y bueno, pues el turismo es uno de los motores económicos más importantes del estado de Guerrero. El Triángulo del Sol está conformado por Acapulco de Juárez, Ixtapas y Guatanejo y Taxco de Alarcón. Playas famosas, pues está el Pie de la Cuesta, está Barra Vieja, está Playa Condesa, Playa Revolcadero, Troncones, Playa La Ropa. Ecoturismo, pues son las grutas, cascadas, Sierra Madre del Sur, lagunas como la de Coyuca, Tres Palos, Laguna Negra. Y bueno, pues en el año 2025, o sea, el año pasado, Guerrero registró más de 6.6 millones de turistas, una derrama económica superior a los 46 mil millones de pesos. Así que bueno, pues economía, pues hablando de las actividades principales, pues son el turismo, ya dijimos, agricultura, la ganadería, la pesca, el comercio, la minería. Y bueno, los productos agrícolas: maíz, café, mango, coco, limón, sandía, cacao, ajonjolí. Y bueno, la minería, pues sí, muy importante, la producción de plata, oro, hierro, cobre, plomo. Y pues datos recientes, en el año 2025 se registró con un crecimiento económico anual del 6.8%, uno de los más altos del país. Exportaciones por aproximadamente 1.57 mil millones de dólares. ¿Qué tal? Y bueno, pues el clima normalmente es cálido, tropical, húmedo, templado y pues en la sierra es frío, ¿verdad? La tierra caliente, extremadamente caluroso. Así que, pues no hay más, o sea, es lo que tenemos. Y si usted quiere echarse una visitadita, una vueltita por allá, yo sé que lo va a disfrutar. Pues también está la Universidad Autónoma de Guerrero, fundada en 1869, principal institución pública del estado. Y bueno, como en todos lados, pues Guerrero enfrenta retos también importantes: pobreza, marginación, violencia, rezago educativo, daños por huracanes como el huracán Otis o el huracán John. Y aún así el estado ha mostrado recuperación económica y turística reciente. Un saludo a nuestros hermanos de Guerrero, que siempre pues han sido muy fuertes y cuentan con todo nuestro apoyo y nuestra solidaridad. Y pues ahí está Acapulco, está Iztapas y Guatanejo, están las playas diferentes que tiene, y si usted es candidato a viajar y tiene usted gusto por conocer lugares muy bonitos, bueno, pues se lo recomendamos. Aquí nomás en La Mejor 92.5, lunes tradicional, echamos un viajecito rapidito en el estado de Guerrero. Muchas gracias por acompañarme esta hora y poder escuchar tantito de tanta cultura y tanta riqueza que tenemos en nuestro país, México. Continuamos la siguiente hora aquí a través de La Mejor 92.5 en A la Larga Te Acostumbras. Vámonos con la complacencia que nos pidieron. Piensa en mí de Mojado, aquí nomás en La Mejor 92.5. 6 minutos para que sean las 11 de la noche, aquí nomás en La Mejor 92.5. Temperatura 26 grados centígrados. Buenas noches. Esto es A la Larga.

Son las 10:57. 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

0: 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Son las 11 con 5 minutos.
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Continuamos aquí nomás en la mejor 92.5. Buenas noches. Las 11 ya, las 11 con 10 minutos. Está Lía y Máximo Grado. Miro tu cara en la luna. Aquí nomás.

0: son las 11 con 15 minutos. 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

0: 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Son las 11 con 27 minutos.
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1: Buenas noches, saludamos con mucho gusto a nuestros amigos de la Fiebre Amarilla. Una noche excelente para todas y para todos. Aquí nomás en La Mejor, y eres Pepe Aguilar. Esto se llama Porque Yo Te Amo. Aquí nomás, 26 y las 12.

0: 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Son las 11:37.
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1: Bueno, te presentamos a Junior H y Edgardo Núñez. Un tema Remy Valenzuela, se llama Loco Enamorado. Y lo presentamos aquí nomás en La Mejor 92.5. A la larga te acostumbras. Buenas noches.

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Son las 8. 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Son las 11 con 50 minutos.

0: Bueno, pues ya es momento de decirle buenas noches, un mejor amanecer, le deseamos lo mejor. Y bueno, mañana será martes 26 de mayo. Ya se está yendo este mes. Bueno, por lo pronto disfruten nuestra programación. Se quedan con la mejor FM. Buenas noches, yo soy David Cortés. Y les deseo buena noche. Gracias. Bendiciones. Adiós. Perteneces a ese mundo irreal. Esto fue A la larga te acostumbras. Buenas noches. Adiós.
1: Son las 12 en punto.

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Son las 12 con 5 minutos. 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

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Es la 1:03.

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Es la 1:53. 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

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Son las 2:03.

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Son las 2:13.

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Son las 2:34.

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1: Son las 2:54.

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Son las 3:01.

0: 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Son las 3 con 11 minutos.
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Son las 3:33. 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
0: 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Son las 3 con 55 minutos. 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

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Son las 4 con 3 minutos.

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Son las 4:37.

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1: Muy buenos días, buenos días. Muy buenos días, ¿cómo están todos ustedes en esta mañana? Las 5 ya con 2 minutos en este día, martes 26 de mayo 2026. Ya estamos en esta mañana aquí en las cabinas de La Mejor FM desde Ignacio Sandoval y Madero para todos los lugares que nos escuchan en Jalisco y Michoacán, la República Mexicana, Estados Unidos, también a través del Internet. Estamos en esta mañana, como siempre, con toda la buena actitud, de las buenas cosas que tenemos para todos ustedes durante estas dos largas horas de viaje, que parecen largas, pero están cortitas cuando estamos juntos aquí, Tony y su servidor, en este viaje todos los días. 2 horas de lo mejor para ustedes a través de la radio. Estamos también preparados para llevarles a ustedes la buena música, todo lo que tenemos también para que participen y ustedes ganen a través de los patrocinios que tenemos en esta mañana, como todos los días. En esta semana también, deseándole lo mejor, que ustedes hayan amanecido bien en esta mañana, sobre todo de salud, que es lo más importante para estar bien, para estar activos, para que las cosas se realicen como ustedes lo pretenden, como ustedes lo planearon también en esta mañana. A todos los amigos que andan en el campo también trabajando, que viajan por alguna parte del estado de Colima también, un saludo y estén en 92.5 La Mejor FM. Tony Lira también ya está allá en esta mañana, me da gusto verlo también. Bien al 100, allá en la cabina Master. Muy buenos días, Tony, bienvenido.
2: Hola, ¿qué tal, Melesio? Muy buenos días para ti, para nuestro público madrugador. Me da muchísimo gusto poderlos saludar a esta hora de la mañana. Es 26 del mes de mayo del año 2026 y nos da mucho gusto cuando son las 5:03 apenas poderle decir a usted muy buenos días. Ojalá que tenga un día sensacional, que a todas y todos nos vaya muy bien. Pues estamos llegando ya casi al final de este mes de mayo. Este mes trae 31 días. Así que bueno, 31 será el próximo domingo. Mientras tanto, de aquí a entonces, tenemos que seguir disfrutando de lo que resta de estos días de mayo. Hoy estamos celebrando a quien lleva por nombre Felipe, Eleuterio y Simitrio. En este 26 de mayo, felicitamos a Felipe, Eleuterio y Simitrio. Que tengan ustedes un día muy bueno, porque hoy es el Día de su Santo. También a nivel internacional, hoy 26 de mayo es el Día Mundial de Drácula. Por si usted no lo sabía. Es la Semana Internacional de Solidaridad con los Pueblos de los Territorios No Autónomos y se lleva a cabo la Semana Europea contra el Cáncer. En este día estamos de pie y en este día le estamos dando a usted la más cordial de las bienvenidas si es que acaba de sintonizar la radio. Y bueno, si nosotros fuimos los que llegamos, si usted ya estaba, pues bueno, denos la bienvenida y también échenos la bendición, porque también, bueno, a nosotros nos hace falta en ocasiones, Melesio, que también nos vaya bien.
1: Sí, es cierto, Tony, que también nos vaya bien. Pues uno también desea, ¿eh?, que el madrugar, estar aquí con nosotros, nos vaya muy bien. Oye, Felipe, hoy es el Día de los Felipes. Mando un saludo a Felipe Flores de Campo 4, un buen amigo. Allá hay dos Felipes. Saludos a todos los Felipes de Campo 4.
2: Así es, bien Felipes y con tenis, mi estimado
1: Felipes.
2: Bien Felipes y con tenis, o sea, bien felices y contentos.
1: Órale, ya le acomodaste muy bien ahí.
2: Bueno, así dicen los amigos que son allá de la Ciudad de México.
1: Felipe, feliz.
2: Bien Felipes y con tenis. ¿Cómo andan todos? Bien Felipes y con tenis.
1: Oye.
2: Bien contentos y bien felices.
1: Está buena esa, está muy buena. Así de que cuando veo un Felipe, Felipe, feliz.
2: A ver, pues un saludo para ellos que en este día nos están acompañando. Son las 5:05. Tenemos muy buena música, Melesio, y al rato llegan los patrocinadores.
1: Se va a poner bueno el día de hoy, 5:05.

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0: Son las 5:08.
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0: Son las 5 con 18 minutos.
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2: Muy buenos días, a las 5 de la mañana con 19 minutos. Vamos a enviar saludos a estos buenos amigos que nos sintonizan allá en Villa de Álvarez para Muy Vázquez Quirino, que dice que ya se va a su rancho también, para este buen amigo Rafael Cruz de allá de Coquimatlán, y también para Chuy y Rita Sandoval de allá de Estapilla.
3: El día de hoy, bueno, también por acá recibimos saludos y mensajes a través del WhatsApp de La Mejor. Dice, buenos días, Tony Melesi, un saludo para todos los radioescuchas y para toda mi familia de parte del Teniente Carca. A ver si me puedes poner una canción, por favor, que sea la del árbol. Ahorita la buscamos y la ponemos, amigo. También por acá tenemos este mensaje de parte de nuestro amigo Álvaro. ¿Qué pasó, Álvaro? Buen día, gusto saludarte.
4: Buenos días, tío Tony, tío Melesio, saluditos desde el TX, buenos días y bendiciones. Mándale saludos a mi esposa Tina, que se acaba de quedar aquí en la UDC a preparar los alimentos para todos los estudiantes. Que le ponga ganas y que tenga bonito día ella y también ustedes. Bendiciones. Y pónganle una canción, la de mi amigo el caballo. Gracias.
3: Ok, la buscamos ahorita.
4: Mi amigo el tordillo con Vicente Fernández, gracias.
3: Ok, mi amigo el tordillo con Vicente Fernández. La buscamos y la ponemos, Mele.
2: Ahí está, muy bonita canción. Vamos a enviar saludos para Natalia Pérez y Ricardo Salazar de la Colonia Liberación.
3: Ok, bueno, también por acá tenemos otros saludos. Dice, buenos días, Tony Lira, aquí estamos presentes, su amigo Israel Galvez. Aquí estoy trabajando en la CFE. Un saludo para toda la familia Galvez y un saludo para Melesio también.
2: Muchísimas gracias a este buen amigo, ¿verdad?, que se reporta, a todos los conductores de los camiones también, los que van a llevar a usted a la universidad, a su trabajo, de veras, un saludazo a sus buenos amigos.
3: Dice, buenos días, Tony Melesio, excelente día para los de Yazaki, para ustedes también, bendecido día, muchas gracias. Ahí saludamos a todo el personal de Yazaki que entra a esta hora de la mañana tan temprano, pasan por ellos, se los llevan a trabajar desde muy temprana hora y pues bueno, ojalá que tengan un día sensacional, que les vaya muy bien.
2: Ahí está, Tony, a los que viajan a las minas, ¿verdad? Tony, a las minas de las mineras de allá de Minatitlán, que también viajan muy temprano. Todos los de acá de Tepames, también un saludo a los amigos de Tinajas. Conocí unas personas de Tinajas, a la señora Mari y para su esposo Juan, claro que sí.
3: El amigo Silvestre por acá nos dice, bendiciones para los dos, Tony y Melesio. Igualmente, amigo Silvestre, igualmente para ti, que tengas un sensacional día. Dice, Señor, déjame llegar al corazón de la gente. Déjame iluminar un día nublado con la calidez de mi voz y ser compañía de quien está solo. Pon en mis labios palabras sabias, honestas y edificantes. Mis propias penas ante el micrófono. Aísla mis propias penas ante el micrófono para que mi mensaje transmita paz, alegría, esperanza a quienes me escuchan. Guíame para comunicar siempre la verdad y usar este don para hacer el bien. Amén. Es lo que dice,
2: oye,
3: Silvestre.
2: Oye, qué bonito mensaje, ¿no?
3: Como, como si lo hubiera creado para nosotros, sí, sí, ¿no? Una oración, sí, para el locutor, algo así.
2: Está bonito, qué padre, muchísimas gracias. También eso nos motiva, es motivante, como dice Tony, cómo no. Claro que sí. Tengo un mensaje de allá de Canicera Rossi, dice que ya están preparando las carnitas que al rato se van a comer todos ustedes. Estás invitado, Tony, dice, vénganse a las carnitas. Bueno, a veces no podemos, a Tony, ir echar un taco. Un saludo a la señora Rosy, a todos los trabajadores, Samuel y Peque, todos los que están ahí trabajando, un saludo, gracias.
3: La intención es lo que cuenta, señora Rosy, muchísimas gracias por la invitación y se lo agradecemos bastante. Ya luego por ahí la vamos a ir a molestar. Sí, dice, Tony, mándale saludos a Barney de Soli con la rola, qué chula rama de Antonio Aguilar. Mándale saludos a doña María Mendiola de Soli con la rola, qué bonito es Manzanillo, dice.
2: Ah, qué bonito Manzanillo, una canción muy solicitada, ¿verdad, Tony? Saludamos a los amigos que van allá para Pueblo Juárez, especialmente para Miguel Magaña y sus acompañantes, amigos de Pueblo Juárez.
3: Saludos para los mineros de la sección 281. Ahí le mandamos un saludo para todos los mineros de esta sección. Me quiero imaginar que de acá de Mina, así que pues bueno, un saludo para ustedes, que tengan un excelente día. Al igual, ¿por qué nos piden la canción de El Tao Tao? Dice, por favor, a ver si le pueden poner.
2: Ah, es una cumbia, ¿verdad, Tony? El Tao Tao, como no, pegó muchísimo esa canción. Bailable, que hay lugares en las fiestas donde la ponen y se avientan a bailar, ¿verdad, Tony? Les encanta esos temas, como las que tienes por allá en las tardes. Un programa muy bueno de cumbias, Tony, que en la tarde se escucha mucho. He ido a lugares donde me encuentro a las secretarias por ahí muy animadas, escuchando las cumbias de allá de la tarde que tienes, Tony, muy animado.
3: Qué bueno, cosa que nos da mucho gusto, Melesio. Y bueno, en esta mañana vamos a presentarles precisamente toda su música, pero en medio de la música y de las canciones que les presentamos y de esos recuerdos que me imagino ustedes deben de tener, recuerden que también tenemos los obsequios que nuestros patrocinadores han enviado el día de hoy para usted. Al ratito llega Carnicería Rossi y más tarde Taquería Diana.
2: Así es, bueno, vamos a darle la música aquí en esta mañana, aquí Bien Parados.

0: Son las 5:33. 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
0: Y pues bueno, ya lo saben que nos tienen que mandar en un mensaje de WhatsApp la frase: aquí nomás, la mejor 92.5, quiero ganarme un medio kilo de carnitas de carnicería Rossi, y mandarnos la respuesta también ahí en el mismo mensaje de audio de la pregunta que les vamos a hacer, porque la pregunta número uno dice lo siguiente, ahí le va. La pregunta que vamos a hacer es: ¿qué ciudad fue sepultada por el Vesubio? ¿Qué ciudad fue sepultada por el Vesubio? ¿Qué es el Vesubio? Pues un volcán llamado el Monte Vesubio. ¿Qué ciudad fue sepultada por el Monte Vesubio? Usted dígame y esa va a ser la pregunta.
1: Ahí está, buena pregunta. Vamos a esperar ahorita rapidísimo. Se van a reportar a través de los mensajes, a través de las líneas telefónicas que tenemos los mensajes para que usted lo envíe y nos conteste lo que les preguntó Tony. Muy buena pregunta, Tony.
0: Al 312-313-1080, por acá nos están llegando los mensajes de audio de WhatsApp, ya lo sabe, en esta mañana usted con esta pregunta es con la que está participando: ¿qué ciudad fue sepultada por el Monte Vesubio?
1: Ahí está.
0: Hablando de volcanes.
1: Pregunta de cultura mundial, ¿verdad? Cultura mundial.
0: General.
1: General, bueno. Cultura sí, general. General. Bueno, ¿en dónde está? ¿En qué país, don Antonio?
0: ¿Qué ciudad?
1: ¿Es una ciudad?
0: Sí, es una ciudad. Dice: buenos días, Tony Melesio. Un saludo para Jesús Alejandres de la Sidra, que cumple años, de parte de Nacho Medina y de Mari Ahumada. Pues ahí está el saludo, cómo no, con mucho gusto. Recuerden que nos tienen que mandar el mensaje en un mensaje de audio. Ya por acá llegó uno. Vamos a checar a ver si lo mandaron correctamente. Buen día, ¿cómo estamos?
2: Aquí nomás la mejor, 92.5, quiero ganarme el medio kilo de carnitas de carnicería Rossi. La ciudad que fue sepultada es Pompeya.
0: Efectivamente, la ciudad de Pompeya.
2: Mi nombre es Juan José Arechiga Carrillo.
0: Juan José Arechiga Carrillo, ya eres el ganador. ¡Qué bárbaro, mi estimado Arechiga! Pompeya. Pues, enhorabuena.
1: Es Pompeya.
0: Pompeya,
1: ¿en dónde? ¿En qué país?
0: La ciudad de erupción del Vesubio ocurrió en el año 79 y sepultó principalmente a Pompeya, también a Herculano. La erupción ocurrió en el año 79 después de Cristo. El volcán responsable fue el Monte Vesubio y la ceniza volcánica conservó edificios, calles, cuerpos y objetos cotidianos durante casi 2000 años. Muchas víctimas murieron por gases tóxicos y temperaturas extremas. Pompeya era una ciudad romana muy rica y avanzada. Y bueno, los arqueólogos encontraron panaderías, teatros, baños públicos y pinturas casi intactas. En Herculano se conservaron incluso muebles y madera carbonizada. La tragedia fue descrita como Plinio el Joven en cartas históricas. Su tío Plinio el Viejo murió intentando rescatar personas durante la erupción. Hoy Pompeya es uno de los sitios arqueológicos más famosos del mundo. El Vesubio sigue activo y es considerado uno de los volcanes más peligrosos de Europa. Las excavaciones comenzaron oficialmente en el siglo XVIII y los moldes de yeso de las víctimas muestran sus últimas posiciones antes de morir. Pompeya ayudó a los historiadores a entender cómo vivían los romanos comunes y la ciudad quedó enterrada bajo varios metros de ceniza y piedra pómex. Así que, pues, así pasó. Allá en Italia, allá en Roma.
1: En Italia. Bueno, yo pienso que quien escuchó ya no se lo va a olvidar nunca, ¿verdad, Tony? No se lo olvidará, que es Pompeya.
0: Allá de esos volcanes, Melesio, que uno no quiere tener cerca, ¿eh?
1: No.
0: De esos volcanes que uno dice, ay, ojalá que el de aquí, el de Colima, no sea igualito, pero pues es un volcán.
1: Eso.
0: No deja de ser un volcán.
1: No deja de ser algún peligro, ¿verdad? Bueno, voy con la pregunta, Tony. Ya venga. Está este buen amigo Juan José Arechiga Carrillo, el ganador.
0: Vamos con la pregunta número dos.
1: Ahí va la pregunta. ¿Qué famoso cantante es conocido popularmente como el Sol de México?
0: Ah, Melesio, está facilísima. Nos tienen que mandar la frase, ya lo saben, en un mensaje de audio junto con la respuesta de la pregunta número dos. Por acá dice: ¿qué tal? Muy buenos días, quiero mandar un saludo a los trabajadores de la Ordeña La Curva del Rancho de Villa. Saludos, Tony Melesio, igualmente saludos para ustedes, acá para el amigo Chava La Culebra, Chava Navarro, Dice, a ver si me pueden complacer con la canción El Primer Tonto en la versión con banda. Para las familias Hernández Canales, Canales Juárez. Para Fernanda La Chula, Macías Ramos. Para la señora Celia Chávez, sus hijos Saúl y Toño Salazar. Para el maestro Ramón Vargas, mesillero de la Filomeno Medina. Para Gabriel Tobar, para mi hermano Rafael y su pareja Eli. Para el señor Juan El Tubero, que vende afuera del Banco Santander. Para el señor Lorenzo Bonós de Toniela, Jalisco. Para Baldo Ábalos, para Jesús Udave, El Potro. Para Elizondo del taxi 448K448. Y para la señora Marina González, para los locatarios del Mercado Obregón y para ustedes dos, un fuerte abrazo a la distancia. Feliz y bendecido martes, día de ir a Rancho de Villa, a las Encaladillas. Dice gracias. Ah, fíjense que ayer me estaba preguntando a alguien del público que hiciera la pregunta al público porque había un tubero que pasaba ya por la villa, Don Toño. Don Toño, el tubero, y tiene ya buen rato que no se le ve a Don Toño. Alguien, si sabe o tiene información de Don Toño, fíjese que lo que yo sé es que este amigo tubero, cada año que cumplía años, hacía una fiesta e invitaba a sus clientes. O sea, si tú eras cliente asiduo que le compraba seguido, te decía, oiga, pues yo sé que usted me compra diario casi la tubita, voy a hacer mi cumpleaños en mi casa, y hacía un pachangón, mele, e iba muchísima gente con él a acompañarlo, Cada vez que él hacía su fiesta de cumpleaños, iba muchísima gente a acompañarlo. Así que, o sea, y si nos pueden decir qué pasó con Don Toño, porque ya no lo hemos visto por la villa.
1: Muy original, ¿verdad? Muy original. Su fiesta, muy original, sí. Cómo no. Qué bonito. Algo estará enfermo, alguna cosa, o si iría de este lugar, quién sabe. Bueno, si alguien sabe, como dice Tony, mándenos la información.
0: Hay que nos digan qué pasó con Don Toño. Por acá, vámonos con el mensaje que nos hicieron llegar. Aquí nomás la mejor. Buen día.
3: Aquí nomás la mejor. 2.5. Quiero ganarme medio kilo de carnicería, Rosy.
0: Ok.
3: El Sol de México es Luis Miguel.
1: Ándale. Ándale, Luis Miguel. ¿Cuál es el nombre? Sí.
3: El nombre es Martín Anguiano.
1: Martín Anguiano.
0: Martín Anguiano Salazar.
1: Ahí está, es el ganador.
3: El nombre es Martín Anguiano Salazar.
1: Ahí está el Sol de México.
0: Él es el ganador.
1: Ahí está, fácil, se lo ganó.
0: ¿Qué tiene que hacer, Melesio?
1: Pues únicamente ir ahorita a las 8 de la mañana. A las 8 de la mañana, falta un ratito más para que pase la carnicería a 2 cuadras del Jardín de la Albarrada al sur. Y se las van a entregar ahí hasta las 3 de la tarde. El único que tiene que hacer, ya tienen ya los nombres de los ganadores.
0: Correcto, dice, ¿qué tal? Muy buenos días, Males y Tony, un saludo para los de la Coque, especialmente para los de control de calidad, que los escuchamos todas las mañanas. Saludos, amigo, muy buen día también para ustedes que están trabajando por acá. Al amigo Leopoldo Durán también me da muchísimo gusto saludarlo. ¿Qué dice, Leo?
4: Buenos días, aquí nomás la mejor 92.5, que es Luis Miguel.
0: Ah, pues sí, pues ya te ganaron, mi estimado Leo.
1: Ya le ganaron.
0: Ya te ganaron la respuesta. Y pues bueno, dicen, nunca gano. Por acá nos están diciendo, pero miren, yo les digo una cosa, ahorita por lo pronto no han ganado, pero ya les tocará.
1: Ya está más fácil.
0: En la siguiente hora vamos a regalar 2 paquetes de Taquería Diana para que estén atentos. Ahorita los de Carnicería Rosy ya se fueron, pero viene al ratito Taquería Diana con 3 tortas y 1 litro de agua, o con 10 tacos y 1 litro de agua.
1: Ahí pueden ganar muy fácil, así es de que inténtenlo en la siguiente hora. Saludos para, dice la señora Guille Contreras, se reporta, te manda saludos, Tony. Ella quiere la canción Que me lleve el diablo. No, que no se la lleve. Un saludo para Norma, para Albert, a doña Lucy de aquí del mercado, Álvaro Obregón, para el señor Alonso también del mismo lugar, para Juanito y para Norma, a todos los Norma de la caja y todos los de la caja.
0: Oye, Melesio, pues si viene el señor Don Diablo, pues que se acuerde quién se iba a llevar.
1: Que venga.
0: Que no se vaya a confundir.
1: No, que no venga.
0: Aquí, sí. Bueno, son las 5:43, aquí nomás en la mejor. Banda Cuisillos. Aunque me duela, dice.

0: Son las 5:52.
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0: 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Son las 5:53.

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Son las 5 con 59 minutos. Son las 5.

Son las 6:04. 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
1: El 25 de mayo de 1883 llegó el primer obispo de Colima, don Francisco Melitón Vargas. La calle principal fue profusamente adornada y una gran cantidad de gente se reunió para ver de cerca a tan esperado personaje y recibir la bendición episcopal. Las crónicas de la época mencionan este hecho como de suma trascendencia en el orden moral, intelectual y material para Colima.
0: 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Son las 6.

0: Son las 6:09.
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imaginas compartir tu vida con un compañero que puede vivir 100 años? ¿Un amigo emplumado que si pierde a su pareja puede caer en depresión como tú o como yo? Las aves no son juguetes. Son seres con emociones complejas que merecen un hogar para toda su vida. ¿Estás realmente preparado? Aunque durante siglos hemos tenido aves en casa, la verdad científica es clara: no son animales domésticos. Sus comportamientos siguen siendo instintivos y salvajes. Una cacatúa puede vivir hasta 100 años, un loro entre 60 y 70, un cisne 30, incluso un periquito australiano vive de 5 a 8 años. Y aquí viene algo hermoso y desgarrador. Especies como loros, guacamayas, pericos y cacatúas son monógamas. Tienen una sola pareja toda su vida. Si en cautiverio no tienen pareja, crean ese vínculo contigo. Te eligen como su compañero de vida. Pero cuando su pareja muere, ya sea ave o humano, pueden caer en depresión profunda. Por eso, adoptar un ave no es como comprar una planta. Es como adoptar un hijo de plumas que podría sobrevivir a tus propios hijos. Antes de adoptar, pregúntate: ¿tengo espacio suficiente para que viva dignamente? Cada especie necesita alojamiento específico. ¿Puedo costear su alimentación? Los carroñeros necesitan comida refrigerada. Otros requieren amplia variedad de frutas frescas diariamente. Y algo crucial, asegúrate de su procedencia legal. Las aves de criadero o capturadas legalmente están anilladas o tienen chip. Si no tiene identificación, probablemente viene el tráfico ilegal. No fomentes ese crimen.

0: Las aves son maestras del disfraz. No muestran signos de enfermedad hasta que están gravísimas. Por eso necesitan visitas veterinarias periódicas.
1: Y cuidado, pueden transmitir enfermedades como la clamidia aviar.
0: El humano se contagia al contacto con aerosoles de materia fecal o secreciones respiratorias de aves enfermas. Por eso, la higiene de su espacio es fundamental, no opcional, obligatoria. Entonces, antes de llevar un ave a casa, pregúntate honestamente, ¿puedo comprometerme por décadas? ¿Tengo espacio, dinero, tiempo? ¿Estoy dispuesto a ser el compañero de vida para siempre de una ave monógama? Porque adoptar un ave no es tener una mascota. Es asumir la tutela de un ser que podría sobrevivirte, que puede deprimirse si lo abandonas, que te elegirá como familia. Y eso es un privilegio y una responsabilidad de por vida.

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0: aquí nomás. ¿Sabías la historia que hay detrás de la canción?
1: La canción Aguinalda fue compuesta por Juan Gabriel en 1983, mientras se hospedaba en el Hotel Camino Real de Puerto Vallarta. La Aguinalda, interpretada por Rocío Dúrcal, una de las voces más emblemáticas de la música ranchera y balada romántica, narra una historia de amor y rendición ambientada en un escenario costero. La letra comienza con la protagonista sentada en la playa, sumida en la soledad y la desilusión amorosa. Cuando un hombre se aproxima remando, este encuentro casual se convierte en el inicio de una nueva historia, marcada por la honestidad y la esperanza. El hombre, descrito con ojos verdes y una boca que no profiere mentiras, representa un nuevo comienzo para la protagonista. La guirnalda de bugambilias que él coloca en su frente simboliza no solo su belleza, sino también su coronación como reina de un nuevo reino de amor y felicidad. La barca, el viaje hacia el puerto de Vallarta, se convierte en metáforas de travesía emocional que ambos personajes emprenden, alejándose de un pasado doloroso hacia el futuro prometedor. La canción culmina con la protagonista expresando su deseo de regresar a ese momento idílico, en ese Edén que encontró en el puerto de Vallarta. La referencia a los deseos y al lucero que aparece al anochecer añade un toque de magia y misticismo a la narrativa, sugiriendo que el amor verdadero tiene el poder de transformar y sanar las heridas del pasado. La guirnalda es, en esencia, una onda a la posibilidad de encontrar la felicidad después de la adversidad y la belleza de los nuevos comienzos del amor.
2: Hoy hablaremos de una artista inolvidable conocida como la española más mexicana. Estamos hablando de Rocío Dúrcal. Rocío Dúrcal nació el 4 de octubre de 1944 en Madrid, España. Su nombre real era María de los Ángeles de las Heras Ortiz, y desde muy temprana edad mostró talento para el canto y la actuación. Su carrera comenzó en la década de los años 60, cuando participó en concursos de televisión, y gracias a su carisma y enorme voz, rápidamente llamó la atención de productores y directores de cine. Muy pronto se convirtió en una estrella juvenil del cine español, participando en películas musicales que la hicieron famosa en toda Europa y América Latina. Pero el destino le tenía preparado algo más grande. En los años 70, Rocío Dúrcal decidió acercarse a la música ranchera mexicana, un género que cambiaría su vida para siempre. Su colaboración con el gran compositor mexicano Juan Gabriel fue histórica. Juntos grabaron canciones que se volvieron clásicos como Amor Eterno, La Gata Bajo la Lluvia, Costumbres y también Fue un Placer Conocerte. Aunque nació en España, México la adoptó como una de las máximas intérpretes. Su manera de cantar rancheras emocionaba profundamente al público. Además de cantante, Rocío Dúrcal también fue actriz y una figura muy querida por su sencillez, elegancia y cercanía con la gente. En su vida personal estuvo casada con Antonio Morales Jr., con quien tuvo 3 hijos y formó una familia muy unida. Lamentablemente, Rocío Dúrcal falleció el 25 de marzo de 2006 a causa de cáncer. Su partida causó tristeza en millones de fans alrededor del mundo. Sin embargo, su legado sigue vivo. Sus canciones continúan sonando en hogares, fiestas y serenatas, demostrando que las grandes voces nunca mueren. Rocío Dúrcal dejó huella en la música romántica y ranchera, convirtiéndose en una de las artistas más importantes en la historia de habla hispana. Rocío Dúrcal, eterna e inolvidable, aquí nomás en La Mejor, con La Guirnalda.

0: dejes de escuchar la próxima historia que hay detrás de la canción. Son las 6:27.
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1: Oye, fíjate, Melesio, que en el público alguien por ahí encontró una cartera con documentos a nombre de Flor Viridiana Díaz Casillas. Ella vive por allá en Salvador Vega Gutiérrez, en el fraccionamiento residencial Tabachines. Si alguien la conoce, dígale que aquí en La Mejor FM está su cartera con varios documentos a su nombre, entre ellos, pues, su INE, tarjetas de banco, etcétera, etcétera. Flor Viridiana Díaz Casillas, puedes pasar por tu cartera y credenciales a partir de las 9 de la mañana y hasta las 6 de la tarde en horario corrido. Ven por ella para que, pues, obviamente te la puedas llevar y no andes preocupada queriendo sacar nuevamente tus documentos. Aquí están, están en el domicilio de La Mejor FM. Flor Viridiana Díaz Casillas.
0: Oye, qué importante que alguien la trajo, ¿verdad? Qué sí, bueno, claro. Si fueran todos los que encuentran un objeto o una cartera, pues traigan aquí la radio para que se le entregue a la persona que tanto le preocupa.
1: Nosotros hacemos la chamba de devolvérselas. Y pues bueno, a continuación, señoras y señores, ya lo saben, los amigos de Taquería Diana nos hacen llegar 2 paquetes para que usted se los gane. Un paquete lleva 3 tortas y 1 litro de agua. El otro paquete lleva 10 tacos y 1 litro de agua. Aunque nuestro amigo ahí de Taquería Diana nos ha dicho que ya usted, una vez llegando allá, si se arrepiente de los 10 tacos y quiere tortas, se los cambia. O si se arrepintió de las tortas y quiere tacos, también se los cambia.
0: Oye, qué buena onda, ¿no? Ahí está bien. Usted va a llevar lo que usted quiere comer, lo que usted quiere desayunar allá en ese lugar. Bueno, vamos.
1: Entonces, en un mensaje de audio nos tendrán que mandar la frase: aquí nomás La Mejor 92.5, quiero ganarme un paquete de Taquería Diana. Y luego también mandarnos la respuesta de la pregunta que le vamos a hacer, pregunta 1 y pregunta 2. Ayer fui al cine, Melesio, anduve por allá en Cinemas del Country, fui a ver la película del Mandaloriano y Grogu, y quería hacer una pregunta de ahí de la película, pero pues bueno, dije, no, a lo mejor los voy a hacer que de repente, pues no le den tan fácil a la respuesta, así que te voy a dejar que tú hagas la pregunta número 1.
0: Yo no fui al cine, Tony. Yo no fui al cine, ¿cómo le voy a hacer entonces?
1: A ver,
0: bueno, venga, va la pregunta. ¿Cuál es el nombre de la diva mexicana del cine de oro con más de 40 canciones y estuvo en películas? ¿Cuáles? Muchísimas películas que hizo esta diva mexicana del cine de oro, que protagonizó más de 40 películas. Más de 40 películas, fíjate nada más. Música también.
1: ¿Algún otro dato, Malesio?
0: El nombre de la diva es muy conocida. Empieza con M.
1: Ah.
0: Empieza con M.
1: Ya sé quién ha de seguir. A ver, vámonos con la respuesta que han enviado por acá. ¿Qué tal? Buenos días, a sus órdenes.
2: Aquí nomás La Mejor 92.5. Quiero ganarme mi paquete de tortas de Taquería Diana. La respuesta es María Félix.
0: María Félix.
1: Así ¿sí es María Félix?
0: Es María Félix.
1: ¡Ah! Claro, enhorabuena, sí, mi estimado.
0: Ese buen amigo.
1: Ya muy, muy joven, el amigo que nos mandó la respuesta. Ya ganaste, ya te mandé por ahí tu sticker. Por favor, mándanos tu nombre completo porque tú eres el ganador. Creo que te llamas Caleb, mi estimado Caleb. Manda tu nombre completo, por favor, para que al rato vayan allá a Taquería Diana, te lleven y, bueno, puedas recoger tu premio solamente dando tu nombre, con tu credencial de la escuela, la que tengas ahí a la mano, con esa te llevas. Se llama Denise Caleb Sánchez Escobar.
0: ¿Denise Caleb?
1: Ajá, Denise Caleb Sánchez Escobar.
0: Sánchez Escobar.
1: Ajá.
0: ¿Qué pidió él?
1: No dijo.
0: ¿No dijo? Bueno, ahorita vemos qué le ponemos.
1: Ok, correcto, si quiere tortas o si quiere tacos, no dijo, pero pues ahorita está escribiendo, dice que quiere tortas.
0: Ándele, ahí está, tortas de una vez.
1: Ya está. Bueno, por acá vamos a mandar un saludo. Dice, hola, ¿qué tal? Buen día. Mando un saludo para Andrés Ochoa Rodríguez, que está trabajando de parte de Olis, que lo quiere mucho. Bueno, pues ahí está el saludo. También por acá, bueno, vamos a hacer la pregunta número 2, Melesio. Ya no puedo alargar el momento de la pregunta número 2.
0: ¿Del cine o de qué onda? ¿Del qué onda?
1: Sí, voy a hacer una pregunta de esa película. Pues el día de ayer, como te digo, fui a ver la película, y muy buena, por cierto, de la saga de Star Wars. La pregunta que yo les voy a hacer es: ¿cuál es el nombre del Mandaloriano de esta película que sale con Grogu? ¿Cuál es el nombre? Tiene un nombre, algo así como, es como abreviado de un nombre que aquí en México conocemos muy bien. Y generalmente a esos amigos que llevan ese nombre, así les llegamos a decir. Aunque bueno, pues él tiene un nombre, el nombre del Mandaloriano de la película que acaba de salir, se estrenó el día 22.

0: de mayo.
1: Oh, tiene poquito.
0: Tiene apenas unos 4 días. Ya la fui a ver, está muy buena. Yo se los recomiendo para todos los amantes de la saga de Star Wars. Que quieren llevar a sus niños, los pueden llevar porque la película
1: está buena.
0: Está agradable, está muy buena.
1: Nomás tú te vas a ganar los tacos, yo creo.
0: Entonces, ¿cuál es el nombre de ese mandaloriano?
1: Mandaloriano.
0: Para que se ganen ustedes el paquete de taquería Diana. Ya por acá nos mandaron la respuesta, vamos a checarla. ¿Cómo estamos?
2: Aquí nomás, la mejor 93.5, Baltasar Contreras Rangel. Yo quiero el paquete de tacos de tu taquería Diana y el nombre es Din Denjarin.
0: No. Tú creo que me mandaste el nombre de otro mandaloriano.
1: Un mandarín, dicen, será naranjín, mandarín pepinín. Mandarín, no es mandarín. Mandarina, ¿qué onda? Bueno. ¿No?
0: Están ahorita, yo me quiero imaginar que buscando por ahí la respuesta.
1: No. ¿Eso fue de otra película, Tony? ¿O qué onda? ¿Es de otra película lo que te dijo él?
0: Fíjate que sí, tiene razón acá el amigo. Así es, Din Djarin. Yo lo conocía como Mando. No sé por qué lo conocía yo como Mando. Pero, pues sí, Din Djarin es efectivamente este mandaloriano que sale en esta película, que le da vida precisamente Pedro Pascal. Y sí es Din Djarin, el mandaloriano, que también fue interpretado en el set por Brendan Wayne, Latif Crowder y Jeremy Allen White y Sigourney Weaver también en esta película, muy buena película, una película de Jon Favreau que tuvo a bien el día del 22 de mayo estrenarla. Y bueno, le vamos a pedir por favor su nombre completo al amigo que nos mandó la respuesta. Efectivamente, tienes la razón. Yo conocía el nombre distinto. Yo por esto decía que teníamos aquí en México muy bien ubicados a los Armandos, que les decíamos Mandos, ¿verdad?
1: Mando.
0: Pero el nombre real es Din Djarin. Es Baltasar Contreras Rangel, mi estimado Mele.
1: Baltasar
0: Contreras Rangel.
1: Contreras. Ahí está.
0: Ganador del segundo paquete de taquería Diana, que ya puedes ir a recogerlo el día de hoy. Y pues bueno, ya lo saben, si ustedes quieren cambiar a la mera hora, ya que vean ahí lo que se van a llevar, pues nuestros amigos de Taquería Diana le pueden hacer el cambio.
1: ¿Cuál es el segundo apellido? ¿Baltasar?
0: Djarin, Din Djarin.
1: Sí, pero ¿Baltasar qué es él?
0: Mando, el mandaloriano. Ah, no te creas, Mele.
1: Mandarín.
0: Baltasar Contreras Rangel.
1: Yo le hubiera visto mejor mandarín, es más fácil. Ahí está.
0: Bueno.
1: Ahí está, Contreras.
0: Vámonos a la música, llega Duelo. Para que ya no duela. Aquí nomás, a lo mejor. Ay, discúlpamele. Te estaba choreando.
1: Órale.

0: Son las 6:47. 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

0: 6:49, 6:49, enviando saludos a Chava Navarro de Tortillería La Ideal. Saludos a Matilde Ayala y su esposo Martín de allá, de aquel lugar bonito de Lagunitas. Enviamos saludos a los amigos de Tecomán, a Juan Carlos y su esposa Esther, que se dedican a la venta de coco. Un saludo, amigos.
1: Por acá nos piden una canción, dice: hola, ¿qué tal? Muy buenos días, bendecido día, a ver si me pueden complacer con una canción de Joan Sebastián, se llama El Viejo Naranjo. Gracias, saludos desde Coquimatlán, igualmente para ustedes, amigos y amigas. En esta mañana ya nos estamos despidiendo, tengan ustedes un día sensacional, que su día sea fabuloso. Es martes 26 de mayo del año 2026, y a continuación vienen las noticias, ya viene Max Cortés, nosotros le damos paso precisamente al equipo que viene a informarles a continuación.
0: Tengan un extraordinario martes. Vamos a las encaladillas, pues, sabrosas.
1: El día de mañana por acá estaremos de regreso a las 5 de la mañana. Acompáñenos desde muy temprana hora. Sintonice la mejor y quédese con nosotros a lo largo de todo el día.
0: Muy buenos días.
1: Pásale excelente. Aquí está Joan Sebastián, El Viejo Naranjo. 10 minutos y las 7. Que no se le haga tarde.

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0: noticias literal. Ayer ardió Tecomán y bueno, algunas zonas circunvecinas. Ardió porque quemaron varios trailers y bueno, ocasionaron varios disturbios. No se sabía por dónde empezar, ni cómo entender, ni cómo desarrollar actividades, pero muchas de las personas vieron ponchallantas en la autopista, vieron también circular a las unidades a todo lo que daba, unidades a toda velocidad desde Colima hacia Tecomán para este operativo que se desarrolló. ¿Saben qué? Hasta el momento no se sabe a quién fue detenido, quién fue abatido y si hay personas resguardadas. Lo que sí se sabe es que perdió la vida un sujeto presuntamente involucrado con temas delictivos. Lo que me llama particularmente la atención, y es lo que voy a decir, es la forma de cómo se construye la narrativa de la información. Y voy a enfocarme directamente en lo que se dice en la cuenta de la gobernadora, para que veamos cómo se redactan los hechos de lo que ocurrió el día de ayer y en qué se resume. Dados los hechos ocurridos, en algunos puntos de Tecomán que han complicado la circulación carretera, por un operativo en curso en dicho municipio, he tomado la decisión de que el día de mañana, o sea hoy, las clases se lleven a cabo de modalidad virtual en este municipio, así como en Manzanillo, Armería e Ixtlahuacán. Las autoridades educativas están transmitiendo esta información a las comunidades escolares correspondientes. Siempre tomamos decisiones responsables y la informaremos con transparencia al pueblo de Colima. Es lo que dijo la gobernadora en su cuenta oficial. Pero en los hechos reales, pues se sabe que hay unidades aseguradas, una de blindaje hechizo, hay armas largas aseguradas y se sabe que un presunto delincuente fue abatido. Esa es lo que la información, al igual que resultaron lesionados dos elementos de Fiscalía General del Estado. Los hechos se empezaron a querer trasladar hacia Colima, en donde fue quemada una unidad del transporte público sobre la entrada a la Albarrada, pero afortunadamente pues no. Hay reporte de hechos violentos en otras comunidades de Coquimatlán, sin embargo, estas no han sido confirmadas. Por lo pronto, así es como iniciamos el día de hoy con la información. Hay que mantenernos en calma, hay que mantenernos con pues estricto apego a lo que es la información oficial por parte de las autoridades. Y hay un comunicado precisamente especial por parte de las autoridades. El Ayuntamiento de Colima, en coordinación con la Policía Municipal, informa a la ciudadanía que es totalmente falsa la información que circula en redes sociales sobre el supuesto incendio de un camión en la avenida 20 de noviembre. Se confirmó el día de ayer. Ayer circuló, estaba ocurriendo algo y hay testigos que tienen esto. Sin embargo, se da la información de que fue falso la información que circuló el día de ayer, ese comunicado, en donde, pues le refiero, está circulando muchas cosas en las cuales tenemos que tener mucho cuidado al consumirlas, de acuerdo a la información, y bueno, actualizando la información por parte de 92.5 Noticias, las cuentas oficiales, son las cuentas oficiales en las que a veces nos tenemos que enfocar o abocar para conocer de las actualizaciones que se están teniendo en materia informativa. Por lo pronto le comento que hace 8 horas fue el anuncio de la gobernadora y no hay ningún tipo de actualización. La Secretaría de Seguridad Pública en Colima, de acuerdo a la información en el estado, precisamente el Secretario de Seguridad Pública y Protección Ciudadana, pues se da a conocer información también importante de un comunicado, pero eso fue el día de ayer. Y hasta el momento no se sabe quién es la persona que está ocasionando estos disturbios o por la cual se generaron estos disturbios en la zona de Tecomán, que, bueno, pues fue de pánico. Imagínense atravesar un tractocamión precisamente con este tipo de unidades en las vías del tren y, bueno, este tren, el tren lo impactó. tendremos información también al respecto. De acuerdo a los detalles, hace 9 horas también el recuento de las actividades, le tendremos en un momento más. Quédese con nosotros, vamos a ir a una breve pausa, 7:00 a.m. con tan solo 7 minutos. Estamos iniciando la jornada informativa en 92.5 Noticias. Le saluda Max Cortés.
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0: Gracias, gracias. Hay más información en esta jornada informativa. Se actualiza la información, pero sigue siendo insuficiente de los hechos ocurridos ayer en Tecomán. Le comparto información, le comparto detalles. Sigue siendo deficiente la información. Parte de los temas que se están presentando en el marco de esta situación, quiero hacer varios comentarios. Esto que se está presentando en esta jornada, déjeme decirle que ya están en la inauguración supuestamente del Arcosur, y vamos a confirmar los datos de este tema. Vamos a actualizar información que se presentó el día de ayer. Pues un recuento muy, ni siquiera me gusta para que fuera así. Un recuento que es medio escueto, y digo escueto porque no se profundiza sobre temas importantes que ocurrieron. O sea, no se hace la numeralia de la información de cuántos trailers fueron para estimar más o menos cuáles serían los daños materiales. Pero leo a continuación el boletín que publicó o que mandó a los medios de comunicación la Mesa de Coordinación Estatal para la Construcción de Paz y Seguridad de Colima. Actualización precisamente de los hechos ocurridos en la comunidad de Caleras, en el municipio de Tecomán y en zonas aledañas, del cual previamente ya se informó, dice este comunicado. Elementos de la Fiscalía General del Estado que realizaban tareas de investigación fueron agredidos por disparos de arma de fuego y repelieron la agresión. La Secretaría de Marina, Armada de México, la Policía Estatal, la Secretaría de Defensa Nacional, la Guardia Nacional y la Fiscalía General del Estado y el resto de las instituciones que integra la mesa se movilizaron y respondieron de manera coordinada para dar con el paradero de los agresores, realizando las acciones en diversos municipios del estado. En esas acciones se registró algunos enfrentamientos entre las fuerzas del orden y los presuntos delincuentes, diversos incendios de vehículos que fueron provocados y que ya fueron controlados. Esto fue ayer por la noche. Hasta el momento de la presente actualización se tiene un saldo de 2 elementos de la fiscalía heridos, uno de ellos de gravedad, pues esta les recibió un disparo en la cabeza. Asimismo, esto lo digo yo, no lo dice el comunicado. Asimismo, producto de los enfrentamientos, 2 agresores resultaron abatidos. No se sabe quiénes son, esto también lo digo yo. Un ciudadano estadounidense fue detenido, el cual cuenta con una orden de aprehensión por homicidio en los Estados Unidos de América. Dice de América, Estados Unidos de Norteamérica. Bueno, en fin, esto también lo comento yo, está en el comunicado que viene así redactado. Un vehículo blindado de manufactura artesanal fue asegurado, así como también diversas armas largas y armas cortas, granadas y droga. Esto en el municipio de Tecomán, en la comunidad de Caleras. De acuerdo a la información, ayer algunos testigos me reportan que se encontraba varado un camión sobre la entrada de la albarrada, pero evidentemente se pensó que había un incendio, el cual fue desmentido por parte de las autoridades. Hasta este día, hasta este momento, a las 7:13:33, 25 grados centígrados, las autoridades no han dicho de quién se trata la persona que fueron abatidos, y si son las personas abatidas, las personas que fueron presuntamente por las cuales se generó la violencia. Se habla también de detenciones de más objetivos, pero hasta el momento no se han confirmado. Le estoy compartiendo información que ha trascendido por la preocupación que implica la seguridad de las y los colimenses. En ese sentido, sí es importante destacar que en otros momentos, ya se habría dado a conocer la información de quién es la persona que fue abatida o los 2 sujetos que fueron abatidos, porque se habla ya de 2 personas sujetas abatidos. Entonces, es importante no perder de vista esta situación. Desafortunadamente, presuntamente los hechos violentos continuaron durante las siguientes horas de la noche. Ya se ha comunicado, se han dicho las cosas, el último comunicado hace 8 o 9 horas, se dice que ya está controlada la situación, sin embargo, se habla de algunos otros hechos aislados que se están presentando. Por lo pronto, va a ser muy importante, en aras de la transparencia y en aras de la seguridad de la población, que las autoridades estén informando oportunamente. No es tratar de ir administrando la crisis, es dando la cara, como se tiene que dar cuenta puntual de la respuesta por parte de las autoridades. Por lo pronto, ya pues hay suspensión de clases, como le comentaba, el día de ayer por parte de las autoridades educativas en la zona de Tecomán, en la zona de Ixtlahuacán, en la zona de Manzanillo y en la zona de Armería. Déjeme decirle que pues hay información y se confirma, no está relacionado con hechos violentos, precisamente el hecho ocurrido en la entrada de la Albarrada, y me están confirmando que tuvo una falla en un inyector y bueno, pues empezó a echar humo. De hecho, había pasajeros que estaban a bordo y bueno, pues causó y llamó la atención. Entonces está debidamente comprobado ya por amigos que tenemos precisamente en Colima, que nos confirman sobre estos hechos, y que afortunadamente no se trató de un hecho de violencia, o que se les conoce como actos terroristas, evidentemente, o violentos, que se están presentando, por ponerles un nombre. Y también déjeme decirle, voy a checar y a leer otra vez el comunicado de la gobernadora del estado, la maestra en derechos humanos, Indira Vizcaíno Silva, da a conocer información, dado los hechos y ocurridos en algunos puntos de Tecomán, que han complicado la circulación carretera, por un operativo en curso en dicho municipio, he tomado la decisión de que el día de mañana, o sea, hoy, las clases se lleven a cabo en la modalidad virtual en este municipio, así como en Manzanillo, en Armería e Ixtlahuacán. Las autoridades educativas precisamente están transmitiendo esta información a las comunidades. Me están preguntando ahorita ya por las autoridades, por el tema de la Universidad de Colima, a ver si se confirma qué tipo de actividad hay y si corresponde precisamente en ese momento a lo que está ocurriendo precisamente con la actividad del gobierno del estado. Eso es a nivel básico lo que estoy leyendo. Las autoridades educativas están transmitiendo esta información a las comunidades escolares correspondientes y siempre tomaremos, dijo, decisiones responsables y las informaremos con transparencia al pueblo de Colima. Es lo que dice la gobernadora en su Facebook. Actualmente la Universidad de Colima no ha compartido información, pero seguramente tras la suspensión de clases, seguramente hay suspensión de clases en las actividades en el municipio de Tecomán. Esto estamos intuyendo y ahorita lo vamos a tratar de confirmar precisamente con las autoridades educativas, precisamente para que se pueda generar información importante de trascendencia, solamente para conocer y confirmar si es que nos preguntan ahorita si es que va a haber suspensión de clases en Tecomán y en Armería, en Ixtlahuacán y en Manzanillo, como está ocurriendo en el nivel básico. Ahorita vamos a confirmar con las autoridades educativas. Esté pendiente de la información porque esto preocupa mucho. Evidentemente yo sé que causa mucho temor, pero debemos mantener la tranquilidad de que las autoridades están interviniendo. Hubo fuertes dispositivos, déjame decirle que de Colima salieron muchísimas unidades que estuvieron recorriendo diversas calles y avenidas de la capital del estado y de la zona conurbada Colima-Villa de Álvarez, que se dieron cita allá en Tecomán para hacer refuerzo. Menos mal que se trata de que hay recientemente una inversión muy importante por parte de las autoridades de unidades nuevas, precisamente que pueden responder a las necesidades en materia de seguridad. Lo que sí preocupa, es importante mantener la calma. Yo veía muchos de los transportistas, conductores que estaban transitando, que pasaban a un lado de las unidades siniestradas y como si fuera un hecho de turismo. Este tipo de cosas no son hecho de turismo. Hay que resguardarse, hay que mantener la calma y hacer los movimientos mucho más rápidos para evitar cualquier accidente. Pues yo no sé si este tipo de cuestiones pudieran ocasionar algún que está ahí alguno de los depósitos de gasolina de las unidades, que pueda tener consecuencias importantes. Por eso es importante también, vemos que muchas personas incluso tomaban video y subieron a las redes, que son las imágenes que están, se están transmitiendo en este momento a través de las redes desde el día de ayer. Y actualizando información, no hay actualización de información por parte de las autoridades educativas, de las autoridades estatales, la gobernadora del estado, en su cuenta de Facebook, pues no ha tenido la información o no se ha actualizado la información precisamente con todo este proceso, y sería muy interesante cómo amanecemos el día de hoy, cómo amanece Colima después de estos hechos que se presentaron el día de ayer, y bueno, vamos a confirmar, a ver si, si hay lo que nos están compartiendo, parte de la información de el gobierno del estado, a través de la cuenta de gobierno del estado, a través de los diferentes instancias, si es que hay una inauguración en el arco sur de la zona sur de Colima, con este tipo de obra tan importante. Muy buenos días, también en Coquimatlán deberías de suspender porque las vías alternas para desahogar el tráfico entre Manzanillo y Colima están por Coquimatlán, por Pueblo Juárez y Madrid y Caleras. Gracias al maestro Guillermo Gáez. Maestro Olga Oliva Ochoa, Manzanillo, en casa de todos los maestros, niños y jóvenes están en casa, ¿no? Así están dando a conocer esto, y bueno, pues estamos compartiendo información simple y sencillamente con la preocupación genuina de que se tiene que hacer algo al respecto y no tenemos que dejar pues de lado información. Yo transité desde muy temprano la ciudad capital, desde Villa de Herbes hasta Colima, y bueno, se notaba particularmente tranquila la zona. No advertí la presencia de elementos de las fuerzas federales, no advertí la presencia de elementos de seguridad pública, no sabemos si estén descansando en este momento tras una jornada que se está generando. Y bueno, pues no hay información en la agenda. No sé, sabemos si esté actualizada la información respecto a los temas de la inauguración del Arco Sur, y veremos qué pasa precisamente con este tema, ¿no? ¿Esta es la actualización? Ah, ok. Ayer en la nochecita, 5:45 en la casa. Pues bueno, es inauguración del paso superior ferroviario Epitacia Zamora Teodoro, es el Arco Sur. Estaba programado ayer. No sabemos si se va a confirmar el día de hoy. Y bueno, pues que en este momento es importante decir que, pues si no hay ningún tipo de actualización, quiero intuir que esto está tranquilo ya, que la Secretaría de Seguridad Pública y Protección Ciudadana está controlando la situación que se está generando y está controlada desde el día de ayer. Ya han pasado largas 8 o 9 horas. Entonces, nos quedamos con esa información de la actualización. Veremos qué pasa en las próximas horas y qué es lo que se informa. Insisto, por más que se pregunte, no hay hasta el momento información que indique este proceso que hay. Vamos a ver si hay todavía corridas en los transporte de camiones de Colima Manzanillo, si hay corridas, si está abierta la circulación para el tránsito de aquellas personas que van a trabajar o que van a algunas actividades hacia Tecomán y hacia Manzanillo. Así es que esté pendiente de la información. En un momento más vamos a regresar con todos los detalles. Les saluda Max Cortés. Vamos a la pausa, continuamos en radio en 92.5 Noticias y por supuesto a través de las redes. Regresamos.
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0: Con 25 minutos, fíjense que corrijo para que no vaya a malinterpretarse. Digo que es la suspensión de clases de manera presencial, pero se van a clases virtuales. Ya está corregido y precisado, me están aquí llamando la atención de que no lo dije bien. Y bueno, pues es importante dejarlo, dejar este tema, ¿no? Es audio, ¿no? Ahorita vamos a checar esos audios para que. Mándemelos por texto, nos hace más cómodo para poder leer y poder estar compartiendo información. Entonces, les repito, se suspende la clase, las clases presenciales, pero se van a modalidad virtual. O mejor dicho, no hay clases en escuela, hay clases virtuales, ¿sale? En la máxima casa de estudios, pues algunas personas, evidentemente, el conocer que no hay, pues se va a entender que el día de hoy pues no se presenten. Vamos a ver qué pasa con este tema, porque pues aun cuando ya aparentemente se regresó a la normalidad en las siguientes horas tras los hechos ocurridos el día de ayer, pues sí hay temor por parte de la ciudadanía en estos casos, ¿no? Déjenme ir con la información. Hay datos con mi compañera Gabriela Camacho, la información de seguridad. Gaby, buen día.
7: Dos delincuentes fueron abatidos ayer en hechos violentos registrados y esto se dio a conocer en una actualización de datos ya la misma noche de ayer. ¿Qué tal en esta mañana de información? Un gusto saludarles también a quienes nos escuchan. En el reporte de seguridad dar a conocer que respecto a los hechos violentos que se registraron en la entidad, en especial en el municipio de Tecomán y también de Armería, hubo dos comunicados por parte de la autoridad correspondiente, es decir, por parte del gobierno del estado a través de la Fiscalía General del Estado. El primer comunicado se emitió alrededor de las 6:20 de la tarde de ayer mismo. Un segundo comunicado se emitió a las 9:47 de la noche de ayer. La diferencia entre un comunicado y otro es que en el primero se mencionó que un delincuente había sido abatido, en tanto que en el segundo comunicado, ya por la noche, casi a las 10 de la noche, se dio a conocer que habían sido dos presuntos delincuentes abatidos en estos hechos. Además, en esa actualización de datos se informó sobre la detención de un ciudadano estadounidense que contaba con una orden de aprehensión y también del aseguramiento de un vehículo blindado de manufactura artesanal. Se dio a conocer más específicamente en este segundo comunicado lo siguiente: la Mesa de Coordinación Estatal para la Paz, Construcción y Seguridad en Colima dio a la actualización sobre el operativo realizado en la comunidad de Caleras, municipio de Tecomán y zonas aledañas, del cual previamente ya se había informado. En este segundo comunicado se precisó pues que elementos de la Fiscalía General del Estado que realizaban tareas de investigación fueron agredidos por disparos de arma de fuego y repelieron la agresión. La Secretaría de Marina, la Policía Estatal, Secretaría de la Defensa Nacional y la Guardia Nacional, así como la Fiscalía y el resto de las instituciones que integran la mesa, se movilizaron y respondieron de manera coordinada para dar con el paradero de los agresores, realizando acciones en diversos municipios de la entidad. En estas acciones se registraron algunos enfrentamientos entre las fuerzas del orden y los presuntos delincuentes, diversos incendios de vehículos que fueron provocados y que fueron controlados. Hasta el momento, Ayer a las 9:47 de la noche se informó en esta actualización de datos que se tenía como saldo dos elementos de la fiscalía lesionados, uno de ellos de gravedad. Asimismo, producto de los enfrentamientos, dos agresores resultaron abatidos. Un ciudadano estadounidense fue detenido, el cual cuenta con una orden de aprehensión por homicidio en Estados Unidos. Además, un vehículo blindado de manufactura artesanal fue asegurado, así como también diversas armas largas, cortas, granadas y droga. Esto fue, pues, el segundo.

0: dar a conocer que hubo información por parte de la Fiscalía General del Estado respecto a la vinculación a proceso como resultado de acciones coordinadas en materia de seguridad y combate a delitos contra la salud. Se informó que se obtuvo la vinculación a proceso de dos personas detenidas en el municipio de Manzanillo por posesión de metanfetamina. De acuerdo con datos integrados en la carpeta de investigación, se trata de David N. y Lisbeth Edelmira N. Ellos fueron sorprendidos por elementos de la Policía Municipal de Manzanillo en posesión de diversas bolsas plásticas que contenían la metanfetamina. Durante la audiencia correspondiente, el órgano jurisdiccional calificó de legal la detención de ambas personas. Se formuló la imputación por el hecho que la ley establece como delito contra la salud por posesión simple de metanfetamina y se resolvió su vinculación a proceso. Así lo informó pues la Fiscalía del Estado. Y por otra parte, dar a conocer que hubo un accidente vehicular en donde hubo personas lesionadas. En este sentido, la Unidad Estatal de Protección Civil dio a conocer que ayer por la noche se registró el accidente con personas lesionadas ocurrido sobre la carretera Chivato El Naranjal, cerca del crucero del Chivato, esto en Villa de Álvarez. De acuerdo con el reporte, en el percance se vieron involucradas una camioneta de doble rodado que terminó volcada, así como una camioneta familiar. Tras el incidente se reportó la presencia de varias personas lesionadas, entre ellas una menor de edad y una mujer que requirieron valoración médica por parte del Centro Regulador de Urgencias Médicas. Y por otra parte, la Unidad Estatal de Protección Civil y personal del Centro Regulador de Urgencias Médicas también atendieron la volcadura de un camión cargado con jitomate sobre el libramiento Ejército Mexicano aquí en Colima. En este incidente se reportó una persona lesionada, quien recibió atención prehospitalaria en el lugar. Asimismo, derivado del accidente, se registró una fuga de gas LP en la misma unidad, la cual fue controlada oportunamente por personal de emergencias, evitando mayores riesgos mientras se realizaban las labores de atención y retiro del vehículo. Para 92.5 Noticias, Gabriela Camacho.
1: Gaby, le confirmo y ya está la información. De acuerdo a los detalles, están esperando el enlace con la mañanera. Todavía la mañanera todavía no empieza, para la inauguración del Arco Sur. También le comparto que de la máxima casa de estudios que nos estaban preguntando, pues en Tecomán y Armería se suspenden las clases. Habrá tolerancia en los otros municipios, habrá tolerancia. Le confirmo también en el caso específico de las corridas. Nos guiamos por si hay apertura o no de las carteras hacia Michoacán. Le quiero compartir que acabamos de confirmar que sí hay, se suspendió por un momento el servicio de transporte público federal, o sea, los autobuses que van a diferentes lugares, pero de acuerdo a la información ya está realizándose el recorrido. Entonces, quienes preguntan por el tema de Michoacán, pues hasta el momento no hay pues un problema aquí en el servicio, y recordemos que el servicio del transporte público federal, los autobuses, pues bueno, están haciendo recorridos. Si hubiera algún tipo de bloqueo, seguramente ya se hubiera dado a conocer. Así es que están actualizando la información. Durante la madrugada, las versiones extraoficiales han corrido por muchos temas. La versión oficial es que ayer se controló la situación. Así es que ahí están los datos. Vamos a la pausa, regresamos.
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0: Gracias, muchísimas gracias por continuar con nosotros y pues que nos dé la confianza para poder estar informándole de manera oportuna durante el transcurso de hoy. Ya, fíjense que ya hubo un dato ahí. Gracias a nuestros amigos que siempre están pendientes de la información en este tema importante, precisamente de esta actividad que se presenta en esta jornada. Y bueno, pues le quiero compartir todo lo que está sucediendo también en la zona de Manzanillo durante el fin de semana. Le quiero compartir información. Antes de ir con Manzanillo, pues le tengo este dato, en estos datos importantes que se están generando en esta parte informativa. Se tuvo la información de los temas que se están generando sobre la el festival del Popalote, ¿no? Ahorita vamos a compartir ampliamente con el subsecretario de turismo del gobierno del estado de Colima. Y bueno, pues ahí están los temas importantes para comentar y compartir. A lo largo de este fin de semana se dieron cita de algunos de los para este evento, pues toda la actividad que se ha dispuesto en esta jornada. Así es que bueno, están los datos. De un momento a otro van a inaugurar el puerto de Arcosur en la mañanera. Ya pasaron los vehículos en esta zona. Y bueno, pues ya los que pasaron me dijeron que está muy, muy buena la carpeta asfáltica. Es un tramo un poquito largo, pero bueno, ahí están la información. Saludo con gusto esta mañana al subsecretario de Turismo, Jorge Padilla. Subsecretario, ¿cómo estás? Buenos días, ¿cómo les fue el fin de semana?
1: Buenos días, muchas gracias por el espacio, siempre me da mucho gusto saludarte.
0: Gracias. ¿Cómo le fue el fin de semana? ¿Cómo le fue la asistencia?
1: Bien, tuvimos una actividad muy importante este fin de semana que tuvo lugar 3 días seguidos, que fue el viernes en Cuyutlán, sábado y domingo en Manzanillo, donde tuvimos nuestra cuarta edición del Festival Costero. Maxi, nos da mucho, mucho, mucho gusto haber visto tanta gente feliz, pasándosela muy bien, en un evento gratuito que lo que nos trajo fue una gran experiencia visual y una integración bien importante de sector comercial, de música, de cultura. Tuvimos el viernes actividades en Cuyutlán, donde hubo música en vivo, papalotes monumentales, un espacio donde pudieron convivir las familias y también consumir los productos locales. Y el sábado y domingo, en su cuarta edición, muy a lo grande, tuvimos en estos 3 días de actividad alrededor de 60,000 personas conviviendo. Ahí fue marco para arrancar Orquestas por la Paz, donde tuvo actividad la Subsecretaría de Cultura y la Secretaría de Cultura Federal, con música en vivo, con orquesta, con Colorado el Naranjo, con orquesta infantil también. Todo esto mientras estaban los grandes papalotes volando, dando un marco muy bonito a nuestras playas. Había brincolines, Rueda de la Fortuna, un corredor gastronómico que estuvo muy activo, Max, donde había puros emprendedores locales de Manzanillo. Pues estamos muy contentos y agradecidos con la suma de patrocinadores que ven en estos eventos gratuitos, en estos eventos masivos, una oportunidad para presentar sus marcas, y esa pues es un refrendo también de la confianza que tienen en sus proyectos que encabeza la maestra Indira Vizcaíno Silva.
0: Ahora, este proceso de venta que también forma parte de la integración, lo insistía la gobernadora, como para llevarle a la población de todos los estratos sociales, pues esta diversión, ¿no?
1: Sí, mira, forma parte de una estrategia que tiene varios objetivos. Uno muy importante, que son estrategias que generamos a partir del Fideicomiso de Turismo. En el pasado, pues no tenía ni dinero para operar. La gobernadora ha sido muy responsable en el tema del depósito de los recursos de impuestos sobre el hospedaje, que verdaderamente se vayan acciones de promoción. Esta actividad del Festival Costero se genera en coordinación pues con la iniciativa privada. En el Fideicomiso trabaja Canaco, aporta también la Asociación de Hoteles y Moteles, por supuesto que el gobierno estatal, y de lo que se trata es de posicionar un destino de playa, Manzanillo, a través de una experiencia importante que no solamente vive el fin de semana. Si tú ahorita revisas redes plataformas, TikTok, YouTube, Facebook, pues por todos lados hay papalotes en Manzanillo, y esa parte es importantísima, además de lo que sucedió meramente el fin de semana. Y el otro objetivo es que reconocemos en los gobiernos de la Cuarta Transformación, en el que encabeza la gobernadora, el derecho al entretenimiento, el derecho a la felicidad, el derecho al bienestar, a través del disfrute de estos eventos que permiten que la gente lo pase muy bien. Más de 60,000 personas sonriendo un fin de semana en nuestras playas, creo que es un gran indicador de lo que podemos lograr a través de estos proyectos.
0: También diversificaron hacia Cuyutlán de un día antes, ¿no?
1: Sí, diversificamos hacia Cuyutlán, fue una indicación de nuestra gobernadora que el evento creciera como en su momento creció Manzanillo se ilumina, que ya tenemos esta actividad de Colima Resplandece en Año Nuevo, en coordinación con el Ayuntamiento de la Capital, en la misma dinámica, en coordinación con el Ayuntamiento de Armería, llevamos entretenimiento a una playa histórica, que es la de Cuyutlán, y que claro que merece mucha atención desde el punto de vista de promoción y generación de productos interesantes, y la playa, el aire, son eventos que se realizan al aire libre, obviamente los papalotes dependen de las condiciones meteorológicas. Este fin de semana fue espectacular en términos de condiciones y en Cuyutlán tuvimos un arranque muy, muy bueno.
0: ¿Qué sigue además de este evento?
1: Mira, seguimos en las actividades relacionadas con el Mundial. México tendrá 3 sedes, Guadalajara, Ciudad de México, Monterrey, y estamos enfocando baterías en la promoción en Guadalajara a través de espectaculares. Tendremos actividades también en centros comerciales, en pantallas, banners, con activaciones ahí in situ durante todo un mes. Participaremos también en Ciudad de México llevando la oferta gastronómica a Campo Marte, que será el fan fest más grande, de manera que Colima esté presente ante un mercado que, si bien es cierto, se concentrará en 3 sedes mundialistas, también consideramos que podrá encontrar en Comala nuestro pueblo mágico, en nuestras áreas naturales protegidas y por supuesto que en las playas de Manzanillo una gran alternativa, y estaremos trabajando esto y a la par promoviendo intensamente el nuevo vuelo que vamos a tener a partir del 2 de julio de Manzanillo a Laifa. Este vuelo estará martes, jueves y domingo. Estamos haciendo acciones de promoción para aprovecharlo durante el verano. Es una puerta nueva, nos lleva Manzanillo a Laifa, pero lo más importante, que es a través de una aerolínea, Viva Aerobús, de bajo costo, muy flexible, que nos pone en otras condiciones de conectividad. Aprovechando esto que te comento, a partir del 25 de junio, el vuelo de Colima Capital de Aeroméxico vuelve al aeropuerto Benito Juárez. Si tú consultas ya ahorita las plataformas Aeroméxico, a partir del 25 de junio, el vuelo vuelve al aeropuerto Benito Juárez, Max.
0: Ahora, ¿y los costos ahí del pasaje?
1: De Viva Aerobús, te puedo decir que puedes volar a Laifa. Depende qué tan ligero vayas y con cuánta anticipación compres. Ya ves que Viva Aerobús te ofrece esto de ir sin equipaje, con mochila, con maleta, diferentes modalidades. Tú puedes hacer un vuelo de ida y regreso por alrededor de $2,500 a Laifa. Manzanillo, Aifa, Aifa, Manzanillo.
0: $2,500 pesos. Redondo.
1: Si llevas más equipaje, seleccionas asiento premium, etcétera, pues puede cambiar la composición, pero poder volar para un turista en un vuelo redondo a partir de $2,500 nos pone en otra circunstancia competitiva.
0: Ahora, en este proceso, obviamente que también la conectividad, ¿representa algún costo especial para el gobierno del estado? ¿O sea, ustedes que garanticen cierto tipo de asientos como se hacía antes?
1: La estrategia no está orientada a garantizar asientos a través de una compra directa o una inversión directa, sino al posicionamiento del vuelo. Sí estamos haciendo una inversión conjunta, Max, en términos de promoción y difusión del vuelo. La estrategia con Viva Aerobús es de posicionamiento de una nueva ruta en conjunto con ellos.
0: Gracias, Jorge Padilla. Vamos a enlazarnos con la gobernadora porque está ya en la mañanera. Gracias, buenos días.
1: Buen día, nos
0: vemos. Gracias al subsecretario de Turismo. Vamos a escuchar a la gobernadora Indira Vizcaíno Silva. Vamos directamente.
2: Importante porque justo esto marca un recordatorio de lo que significan los gobiernos de la Cuarta Transformación, su sensibilidad, presidenta. Por muchos años la inversión se concentraba en la zona norte de las ciudades, de las regiones, de los países incluso, y a través de la visión de la Cuarta Transformación, esta inversión, esta atención, también se destina a la parte sur, en este caso de nuestra ciudad capital. Para las miles de familias colimenses que se verán beneficiadas, este es un recordatorio de cómo todas las personas contamos, todas tenemos los mismos derechos y se nos trata con la misma dignidad desde el gobierno que usted encabeza, presidenta. Muchísimas gracias.
3: Gracias, Indira. Jesús, platícanos.
4: Sí, con su permiso, señora presidenta. Buenos días a todas y a todos. A continuación vamos a ver una breve presentación de con la información de este puente. Aquí estamos viendo en esta primera imagen el tercer anillo, el periférico de la ciudad de Colima. Hace un mes estuvimos inaugurando Arco Norte, Celsa Virgen Pérez. Hoy estamos en el Arco Sur. Con esto resolviendo los principales conflictos de este anillo. Pasamos a la siguiente. Aquí vemos en qué consiste. Es un paso inferior de ferrocarril, donde las colas que se formaban, las líneas de espera eran de cerca de un kilómetro, 60 minutos, entre 40 y 60 minutos. Esto sucede, bueno, sucedía cinco veces al día, por lo menos, y este es el beneficio principal para la población. Estamos hablando de cerca de 30,000 vehículos de tránsito diario promedio anual que circulan en esta vía. Y básicamente es para la zona de Colima y de Villa de Álvarez. La siguiente, por favor. Aquí vemos el puente, son dos cuerpos con tres carriles cada uno, 862 metros de longitud, una inversión de 630 millones de pesos, 1,900 empleos generados durante su periodo de construcción. Y pasamos a la siguiente. Y vemos el proceso constructivo, siempre la memoria del corazón, agradeciendo a las trabajadoras y los trabajadores que son quienes realizan estas labores. Estas son imágenes de los diferentes meses donde se fue construyendo. Inició en julio, se está terminando dos meses previo al periodo contractual. Aquí en Colima es de reconocerle a los trabajadores y las trabajadoras su fuerza, ¿no? El temple del brazo es el vigor de la tierra, ese es el lema oficial de Colima, y pues el reconocimiento y el agradecimiento para quienes ahora están ausentes, pero que siempre los tenemos presentes con este agradecimiento. Y pues es cuanto, presidenta.
3: Adelante.
4: Vamos a dar el banderazo. Pasamos. Y sería una, dos, tres. Y ya están por pasar los vehículos. Hoy queda abierto este segundo puente. Y recordar que en Colima el año pasado hicimos cuatro puentes, este año también estamos programando cuatro puentes más entre Colima y Manzanillo, y estará, ya iniciamos uno de los cuatro.
3: Ve ahí como dice la bandera, está bonito tu eslogan. No, el que trae Indira.
4: Así, obras que transforman.
3: Obras que transforman.
2: Obras que transforman la vida diaria de las personas.
3: Exactamente. Gracias, Indira. Gracias, Jesús. Felicidades a Colima. Un abrazo.
0: Bueno, vamos a la pausa, regresamos. Ahí está, obras que transforman. Vamos a la pausa, regresamos.

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7: Gracias por continuar con nosotros. Pues le comento el número, si usted tiene alguna denuncia que quiera compartir con nosotros, ya sabe, somos su voz en la denuncia ciudadana, 312-31-310-80. Y bueno, pues ahí, ya sabe, usted puede enviar el mensaje de WhatsApp, puede hacer llamada telefónica, y en caso de que usted tenga alguna evidencia de su denuncia, pues puede enviárnosla por esa misma vía, por WhatsApp. Y bueno, tenemos aquí en cabina, vamos a abordar un tema de salud muy importante para las mujeres, y bueno, para ello tenemos aquí en cabina a la doctora Reina Cristina Martínez Ventura. Ella es jefa de Departamento Clínico de la Unidad de Medicina Familiar número 19. Muy buenos días, doctora.
8: Muy buenos días, muchas gracias por el espacio que nos brindan.
7: Pues que nos comente, es un tema muy importante, sobre todo para las mujeres, el cáncer cervicouterino. ¿Qué es el cáncer cervicouterino?
8: Es una tumoración cancerosa, es maligna, que se ubica en las células del cuello de la matriz. El cuello de la matriz es la parte más inferior de este órgano. Y pues, es como ya les comentaba, es maligno. En un momento dado puede terminar en la muerte de la persona que la padece. Y tiene una relación muy directa con una infección de transmisión sexual, que es el virus del papiloma humano.
7: Y bueno, otra, para dimensionar este problemática de salud, ¿qué tantas mujeres mueren en México por este padecimiento?
8: Lamentablemente son muchas, son más de las que deberían fallecer por esta enfermedad. Tenemos de los últimos datos que hay en 2024 en el INEGI, fueron alrededor de 4,600 mujeres que fallecieron, no nada más las que tuvieron esta enfermedad.
7: O sea, tan solo las que fallecieron.
8: Así es.
7: Además de, bueno, todas las que se someten al tratamiento y, bueno, logran pues combatir la enfermedad.
8: Así es.
7: Con el apoyo, claro, pues de las instituciones de salud.
8: Sí.
7: Entonces sigue siendo grave este...
8: Sigue siendo grave, sigue siendo un problema de salud pública, sobre todo porque hay una prueba que nos permite detectarla a tiempo y otorgar un tratamiento pues lo menos invasivo posible para preservar la salud y la vida principalmente.
7: Y bueno, para todas las mujeres que nos escuchan, y claro que también para los hombres, porque siempre hay una mujer en su vida, ¿verdad? Ya sea su mamá, su hermana, su esposa, su hija, ¿no? ¿Cuáles son los síntomas que pudieran darnos una alerta de que, a ver, vamos a checarnos, o decirle a nuestra mamá, hija o hermana, ve y chécate, ¿no?
8: Aquí, bueno, como todos los tipos de cáncer, cuando se presentan síntomas es porque la enfermedad ya está presente y pues se basa principalmente en alteraciones en el sangrado. Hay sangrado a través de vía vaginal, uh-huh, que es fuera del periodo menstrual. Puede haber sangrado al momento de tener actividad sexual, que no es normal. Uh-huh. Puede haber sangrado en una mujer que ya tiene o ya está en menopausia, que tampoco es normal. Y puede presentarse dolor en el vientre, dolor en la parte baja del abdomen, que tampoco, uh-huh, es normal.
7: Uh-huh. Cuando hay sangrado, ¿todavía es tiempo? O sea, si se detecta en este momento, ¿es una manera oportuna de detectarlo?
8: Sí, de alguna, uh-huh, manera sí. Obviamente, pues lo que uh-huh, pretendemos es que se pueda prevenir y que se pueda detectar cuando los cambios son todavía microscópicos, cuando todavía no hay ninguna molestia, uh-huh, que pues es parte del enfoque que tenemos en aspectos de prevención. Pero sí, sí es detectable y es de alguna manera, dependiendo de cómo se encuentre, puede llegar a ser curable.
7: Uh-huh. Pues sabemos que muchas situaciones se pueden prevenir o detectar muy a tiempo haciéndote el Papa Nicolau. ¿Qué es exactamente el Papa Nicolau?
8: Es una prueba que toma una pequeña muestra de las células precisamente del cuello de la matriz para analizarlas, y la parte más interesante de todo esto es que los cambios que se detectan se pueden detectar de manera microscópica, uh-huh, de modo que antes de que se empiece a presentar el cáncer, se puede hacer alguna intervención, de modo que la persona, la mujer, queda libre de esta enfermedad. Sí tiene sus mitos, tiene sus, uh-huh, sus molestias o los pretextos, porque pues sí implica una revisión de tipo ginecológico, y pues normalmente hay pudor, hay pena, hay incomodidad al respecto, pero es una prueba que es muy sencilla, no es dolorosa, sí implica una molestia, porque pues si se raspa un poquito la parte superficial del cuello de la matriz, sí, y obviamente sí genera un poquito de incomodidad, pero es algo mínimo. La prueba dura alrededor de 10 minutos máximo, uh-huh, de modo que pues esos 10 minutos y esa pena que podemos sentir en ese ratito nos puede salvar la vida. Por eso la importancia y la insistencia en la invitación a realizarnos esta prueba de manera periódica.
7: Sí, si bien dice, no es dolorosa, es cierto, no es dolorosa.
8: Uh-huh. Es molesta, o sea, sí genera una incomodidad, pero es una incomodidad mínima que dura, no sé, un minuto máximo, uh-huh, de modo que pues vale la pena. Digo, tampoco es una prueba que se haga cada semana o cada mes, entonces aquí la recomendación sí es, a partir del inicio de la actividad sexual, uh-huh, se invita a las mujeres a que se realicen esta prueba cada año, y si no se ha tenido actividad sexual, se recomienda a partir de los 25 años.
7: Uh-huh. A partir de los 25 años ya se puede realizar esta prueba, el Papa Nicolau.
8: Sí,
7: aunque no tenga actividad sexual.
8: Aunque no se tenga actividad
7: sexual.
8: Porque
7: muchas mujeres tienen miedo de que, es que yo no he tenido actividad sexual y a lo mejor esto puede afectarme.
8: Sí, aquí la importancia es que no solo por actividad sexual, uh-huh, se puede presentar cáncer cervicouterino. Okay. Son muchos otros factores, puede haber un factor de herencia, puede haber simplemente cambios en el cuerpo, en las células, de modo que sin ningún otro factor de riesgo se pueda presentar el cáncer. Por eso también la invitación a que si no se ha tenido actividad sexual y ya son más de 25 años de vida, sí se realice la prueba. Obviamente pues se hace con todos los cuidados, uh-huh, y con toda la información para que la paciente se sienta pues lo más cómoda posible para esta toma.
7: Entonces, lo ideal no es esperar a que tenga un sangrado. Si ya tiene 25 años, pues realícese cada año su prueba del Papa Nicolau.
8: Así es.
7: ¿Y el sangrado es una de las síntomas de que, bueno, voy a revisarme, tengo que ir a revisarme? ¿Qué síntoma pudiera ser de que ya es muy avanzado? ¿Hay algún otro síntoma que indique que tiene una persona, una mujer, cáncer y que ya ha avanzado esta situación,
8: sí,
7: tema?
8: Lamentablemente, uh-huh, también llegan mujeres en una etapa, uh-huh, ya muy avanzada, en las cuales ya hay síntomas generales, uh-huh, la pérdida de peso sin intención, la debilidad, el ataque al estado general, uh-huh, cambios en la coloración de la piel, el aspecto de persona enferma, uh-huh, sumado a las demás síntomas que, uh-huh, se pueden llegar a presentar, pues ya nos indican que algo ya está más grave de lo que debería.
7: Sí. Si una mujer tiene sangrado y no hace caso, puede decir, bueno, no es importante, ya se me va a quitar. El sangrado, ese reflujo, como le llaman, ese sangrado, uh-huh, pues, puede cambiar de tonalidad si tiene
8: en cáncer. Ocasiones, ajá, sí, dependiendo del tiempo que tenga ese sangrado, puede, uh-huh, ser un sangrado rojo brillante, puede, uh-huh, ser un sangrado un poquito más líquido, puede ser más oscuro, más espeso, uh-huh, la cantidad también puede llegar a variar, uh-huh, de modo que sí le pueda dar una pauta a la mujer para decir, híjole, este sangrado nunca lo había presentado, uh-huh, pues mejor sí me acerco. Aquí la recomendación es sangrado fuera del periodo menstrual, es motivo de atención en la unidad de salud que le quede más cercana, donde se sienta más confiada, donde sea. Lo importante es recibir atención.
7: Y que, bueno, puede haber sangrados por otros motivos, pero más vale descartar.
8: Exactamente.
7: Que sea algo grave. El mensaje para las mujeres, doctora.
8: Pues, más que nada, la invitación a realizarnos, uh-huh, el Papa Nicolau. Obviamente, pues, como trabajadora del Instituto Mexicano del, uh-huh, Seguro Social, la invitación es cada que se realice en cualquiera de las unidades médicas. El personal que toma las muestras es el personal de enfermería, están más que capacitados para realizar las tomas. Si en un momento dado no se sienten cómodas, no hay confianza, uh-huh, no alcanzan a llegar, no sé, cualquier motivo, donde sea. Unidades de salud públicas de otra institución, unidades privadas, donde sea. El chiste es que se tome esta prueba. Obviamente, cuando se acerquen a la unidad de medicina familiar, es nada más indicar, ya me realizaron mi Papa Nicolau, este es mi resultado, uh-huh, y se toma por bueno, sin ningún problema. Lo importante es la detección, uh-huh, y que se realice la prueba de manera periódica.
7: Sí. Bueno, pues ahí está la invitación para todas las mujeres. Si tu DNA tiene actividad sexual, pues antes de los 25, en cuanto se inicie actividad, ya puede realizarse su prueba del Papa Nicolau, y si no, pues hasta los 25. Si presenta algún síntoma, claro, antes, por supuesto.
8: Ajá,
7: tiene que acudir a su unidad de medicina familiar, para quienes son derechohabientes del Instituto Mexicano del Seguro Social, y si no, pues a cualquier unidad médica puede acudir.
8: Así es.
7: Pues muchas gracias, doctora, por esta información tan importante para las mujeres. La doctora Reina Cristina Martínez Ventura es jefa del Departamento Clínico de la Unidad de Medicina Familiar número 19. Está el dato para que usted esté muy alerta, no se deje para después. Sabemos que muchas mujeres somos las últimas en atendernos. Primero son los hijos, primero es la mamá, primero es el esposo, pero bueno, recuerde, muchas veces vale más, dicen, vale más exagerar, ¿no? En el cuidado de la salud que, bueno, de ir de manera tardía. 8:04, tenemos una pausa y volvemos.
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0: por continuar con nosotros, 8:06 a.m. Tenemos el reporte de nuestro compañero Alejandro Pérez allá desde el puerto de Manzanillo. Adelante, Alejandro, muy buenos días.
1: 92.5 Noticias, edición matutina, informando desde el puerto de Manzanillo. Ayer en rueda de prensa, quienes conforman la Comisión de la Diversidad Sexual dentro del Cabildo Porteño y la comisión conformada para los festejos del orgullo, como se le ha nombrado aquí en el puerto y en muchas otras ciudades de México y el mundo, bueno, pues dieron a conocer ya la fecha a través de la cual se estará llevando a cabo la marcha precisamente por el orgullo, que será el próximo día 13 de junio y en donde pues están invitados a participar todos aquellos quienes manifiestan su pertenencia a esta comunidad, pero también a todos aquellos quienes la respetan y, por supuesto, saben de la lucha que se ha venido enfrentando y los logros que se han estado obteniendo sobre el tema. El regidor presidente de la Comisión de la Diversidad Sexual dentro del Cabildo Porteño, Miguel Salvatierra, habló, dio comentarios al respecto y esto fue lo que dijo.
2: Y agradecerles a los medios de comunicación que nos están acompañando el día de hoy. Para nosotros es muy importante este día porque estamos a punto de anunciar la fecha, los horarios y las actividades que girarán en torno al Día del Orgullo en Manzanillo, en esta su sexta edición. Nos acompaña aquí en la mesa y es parte de este presidium el comité organizador de la marcha, que está conformado tanto por personas que trabajan en la iniciativa pública como por personas principalmente que están dentro de la iniciativa privada, y que juntos conformamos este comité que ha tenido a bien realizar pues toda esta organización de la mano de autoridades que nos han venido respaldando, que nos respaldaron el año pasado, que nos respaldarán este año. Y bueno, tanto el comité como las autoridades que nos acompañan estarán informando de qué es lo que estará sucediendo el próximo junio y de cómo es que estaremos realizando esta marcha, que es una marcha que pues es para la diversidad, que es para las familias, que es para mostrar, generar respeto y generar empatía y trabajar por nuestros derechos, como también para generar un ambiente y un entorno de diversión y un ambiente y un entorno que sea seguro para las personas de la diversidad.
1: Bueno, pues eso era parte de lo que decía el regidor Miguel Salvatierra. Por su parte, el doctor Otto, como parte de ese comité organizador, bueno, pues daba a conocer precisamente las fechas y parte de la trayectoria que llevará precisamente este recorrido aquí en Manzanillo.
3: Este 13 de junio, como decía Miguel, tendremos esta sexta edición, Manzanillo, Puerto del Pacífico con Orgullo. Y cuando hablamos de este eslogan de Puerto del Pacífico con Orgullo, creo y estoy seguro que desde el año pasado cada vez se ve más gente que sale a marchar, no solamente en un sentido de celebración, que sí lo es, pero también en un sentido para buscar la igualdad de los derechos humanos de toda la comunidad LGBT+, lesbianas, bisexuales, transexuales, queer y todas las demás identidades que estamos dentro de este, vamos a decirlo, acrónimo, que el más es eso, son todas las identidades que de pronto no están nombradas en eso. Entonces, invitarles, porque en esta ocasión, que es el sábado 13 de junio, a las 5 de la tarde vamos a partir de Crucero de las Hadas hacia lo que es Punto Bahía. En esta ocasión va a cambiar porque el año pasado fue hacia las instalaciones del FER. Entonces, en esta ocasión va a ser un poco más corto para que todavía se animen más familias, porque el año pasado vimos amigas, amigos, abuelitas, papás, todo el mundo se puede unir a esta celebración en búsqueda de la igualdad para todas y todos.
1: Bueno, pues esto era parte de lo que decía. Con la representación del Ayuntamiento de Manzanillo estuvo ahí Maireni Ortega, directora de turismo, y quien dijo que el ayuntamiento se suma precisamente ante las políticas públicas de inclusión que se llevan a cabo por instrucciones de la propia alcaldesa.
4: Tardes a todos y todas, a los medios de comunicación por estar acompañándonos a el gran presidium que tengo el día de hoy. Para mí me da mucho gusto acompañarles en realidad a ustedes en este anuncio de la marcha de Manzanillo Puerta del Pacífico con orgullo. Y pues esta marcha representó un gran ejemplo de la visión que tiene la presidenta Rosy Gallardo en torno al tema de la diversidad, de la inclusión, de mostrar accesibilidad a todos y todas sin importar sus gustos, géneros y demás. Pero además de eso, refuerza algo muy importante para el tema turístico, y bien lo platicaba yo con el doctor Otto, que el festival, en la marcha, que es muy importante que parta a partir de las 5 de la tarde, va a finalizar con un festival. Que tiene el festival, como siempre, muy característico de la administración de la presidenta Rosy Gallardo, una área gastronómica para todos los compañeros de la comunidad que quieren inscribirse. Vamos a estar a sus órdenes en la dirección de turismo ahí.
1: Bueno, pues ahí lo tiene usted, y como platillo fuerte, aunque se reservaron el nombre, lo que sí anunciaron es que habrá un artista de talla internacional. Hay que recordar que en la Marcha por el Orgullo el año pasado, en el 2025, se trajo como artista invitada nada más y nada menos que a Paulina Rubio. Así es que para este año lo único que nos pudieron adelantar fue que es alguien de la misma categoría o incluso aún más reconocida. Así es que pues estaremos muy al pendiente y obviamente de manera puntual les estaremos señalando, informando quién será la invitada o el invitado especial para esta edición 2026 de la Marcha Manzanillo, la Puerta del Pacífico con Orgullo. Así es como se denomina. Y bueno, en otros temas, tuvimos la oportunidad de estar platicando con el líder del sector transportista de carga aquí en Manzanillo. Me refiero a Yaxel Nolasco, quien nos dijo que en lo que va de este primer semestre del año 2026, la proyección que se tenía en cuanto al movimiento de carga en ese momento está por debajo de las expectativas que se tenían. Y es que el conflicto que se vive en Medio Oriente, conflicto bélico, por supuesto, claro que está afectando a la economía mundial, claro que está afectando al comercio internacional. Y sobre ello, pues nos habla, ¿quién mejor que un experto?
5: No vamos como deberíamos de estar. No tenemos una operación que digamos positiva en el sentido de un crecimiento o un niveles como el año pasado. Estamos muy por abajo, un poquito más del 20% por abajo de la operación en cuanto a la carga contenedizada. Y pues bueno, estamos esperando a que llegue una cantidad considerable de contenedores, de barcos, que bueno, sabemos muy bien que la afectación con la guerra que se tiene ahí entre la bronca Irán y Estados Unidos ha afectado mucho. Como te podrás dar cuenta, el efecto se ve en el costo de los fletes marítimos, que han incrementado bastante, andan por arriba de los 6,000-6,500 dólares fletes China a Manzanillo. ¿Por qué? En primera, porque hay mucha cantidad de contenedores esperando el arribo de barcos, y hay barcos que no están llegando, hay un retraso en cuanto a la salida de barcos, y eso es lo que está generando principalmente. Y bueno, en el por lado de nuestro país, pues ahora sí que existe todavía mucha inquietud por parte de los importadores, con tanto modificación que ha habido a la ley, a las reformas, acuerdos, vienen avisos automáticos nuevos para productos como es el caso del aluminio.
1: Bueno, pues la situación no pinta nada fácil para este sector, y bueno, pues obviamente ya está trayendo serias consecuencias. Continuando con más información, ayer un grupo que no rebasaba una veintena de manifestantes se postraron a las afueras de la Comisión Federal de Electricidad aquí en Manzanillo. El reclamo era lo que ellos califican como injusto incremento, la escalada que se ha venido dando en el precio de la tarifa eléctrica, y buscaron reunir firmas que estarán enviando ante las autoridades competentes. Así nos lo dio a saber Humberto Ferat, quien es uno de los manifestantes que habló para nuestros micrófonos.
6: A los ustedes están hoy aquí frente a Comisión Federal de Electricidad?
7: Ah, mire, el motivo muy poderoso que todos los ciudadanos aquí presentes tenemos es el, precisamente el alto costo con el cual nos llegaron los recibos. En esta ocasión y en el recibo anterior, poco a poco se ha ido incrementando el recibo de manera muy volátil, en la cual está afectando la economía familiar. Entonces, todas las familias que están aquí presentes, todos nosotros ya nos dimos a la tarea de firmar aquí este documento.
6: Así es.
7: Con el pleno valor civil y con todo lo correcto que implica el portarse bien y hacer las cosas manifestándose correcta y adecuadamente, en el beneficio de la economía familiar. Entonces, todas las personas que estamos aquí presentes tenemos el mismo motivo. Todos queremos que se haga un ajuste correcto de acuerdo al consumo adecuado y pleno, sin que nos modifique ningún medidor. La verdad que trae la onda de cambiar los medidores y afecta. Ese medidor en algún momento nosotros lo pagamos. Pues.
1: Bueno, pues eso era parte de lo que se decía. Desconocemos, en honor a la verdad, cuántas firmas fueron las que pudieron lograr recabar, pero ellos están decididos a continuar con esta lucha pacífica. Para 92.5 Noticias, informó desde el puerto Alejandro Pérez.
8: Gracias, Alejandro Pérez. Vamos a ir con información. Detalles, bueno, después de la pausa con la maestra Tay Gutiérrez, vamos a hablar sobre la Villa Fan Fest. ¿De qué se trata? ¿De qué va esto? ¿Y en qué partes va a ser? Precisamente para el disfrute, el goce de la población de Colima. Y por supuesto, de los municipios vecinos, que va a haber una invitación muy abierta. La pausa, regresamos.
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5: Bueno, hay más detalles de 92.5 Noticias. Le quiero compartir, hay datos interesantes que comentar. Y le tenemos un anuncio, le tenemos buenas noticias. Pues ya vamos a estar de Mundial, ya vamos a estar con las actividades importantes de la edición. Pues este es el Mundial 2026. México forma parte de esta cita. Y pues la autoridad municipal, las autoridades municipales de la villa, la presidenta municipal, junto con la coordinación de varios esfuerzos con varias empresas y por supuesto la Cámara Nacional de Comercio, están organizando esto que se llama la Villa Fan Fest. ¿De qué se trata, presidenta Tei Gutiérrez, presidenta municipal de Villa de Álvarez? Muy buenos días.
6: Muy buenos días, Max. Gracias, Francis, por recibirme. Decirles que efectivamente tenemos una actividad muy bonita que se llama la Villa Fan Fest 2026, que va a ser precisamente un evento gratuito ahí en las canchas techadas de nuestra unidad deportiva Gil Cabrera Gudiño, donde el objetivo es generar las condiciones para que todas las personas tengan la oportunidad de disfrutar lo que son estos eventos, los más importantes de fútbol. Estaremos transmitiendo en vivo los 20 partidos de la primera ronda. El calendario de los días y los horarios también podrán consultarlos en la página oficial del Ayuntamiento de Villa de Álvarez. Y una vez terminada la primera ronda, pues anunciaremos de nuevo el nuevo calendario para la siguiente fase. Eso va a depender mucho, pues, quién gane y todo lo demás, ¿verdad? El día jueves y el jueves 11 y jueves 18 de junio tendremos un torneo de fútbol de 4 contra 4 en colaboración con nuestros amigos de Gaby Brun, ¿verdad? Que son los de La Canaco, Colima. Y el viernes 19 y el miércoles 24 de junio tendremos un torneo de futbolito en colaboración con Coca-Cola.
5: También ¿es para niños?
6: Es para niños, okay. Chulo. Y en colaboración también con los cronistas deportivos Acrode, tendremos una dinámica de mini cronistas deportivos antes de la transmisión de los partidos. Esto lo hacemos con la finalidad también de motivar a muchos niños para que se interesen en la crónica deportiva, que es un tema muy, muy bonito, muy interesante, pero sobre todo que el tema de los cronistas, nosotros estamos buscando cómo incentivarlos para que luego también, aparte de lo deportivo, también se interesen más los niños en lo que es precisamente la crónica del barrio, de la colonia, y que nos ayude a darle sentido de pertenencia, sobre todo a las comunidades. También decirles que tendremos una zona de intercambio de estampitas del álbum del Mundial, porque luego ya ven que
5: si se complica, pues,
6: salen repetidas y no hayamos qué hacer. Entonces ahí vamos a tener esta zona de intercambio, que es muy importante. Habrá también una zona de venta de alimentos y bebidas, y por seguridad también decirles que se permitirá el acceso libre de alimentos y bebidas siempre y cuando estén en contenedores de plástico, por aquello de que las emociones, ¿verdad?, se vayan a poner intensas y no queremos ningún tipo de complicaciones. Y por supuesto que agradecerle a nuestros amigos de la Canaco, a lo que es Eco, Coca-Cola, lo que es Acrode, por sumarse a este proyecto que busca generar espacios de paz, de convivencia y accesibilidad para toda la población. Reiterarle a la población que es un evento completamente gratis, que vayan con nosotros a la Villa Fan Fest a presenciar el partido inaugural, que será, reitero, el 11 de junio a las 12 del día, para apoyar, por supuesto, que... lo que es nuestra selección mexicana.
7: El mismo día que inician pues los partidos aquí en el Mundial en México, ¿verdad?
6: Uh-huh. Así es.
7: El jueves es el primer partido.
6: Esa es la idea.
7: El 11 de junio.
6: 11 de junio es cuando los estamos invitando a las 12 del día para que puedan presenciar pues este evento, y sobre todo decirles que va a ser una pantalla muy grande que vamos a tener ahí, que vamos a tener sillas, que vamos a generar gradas, que vamos a tener y vamos a generar las condiciones para que la gente esté cómoda, esté a gusto. Pues reitero, son las canchas techadas, entonces pues ahí está ese espacio para que sea del disfrute de las familias villalvareses y de también cualquier persona que quiera acercarse con nosotros para ver sobre todo esta inauguración, que pues ya todos lo estamos esperando.
5: Ahora, presidenta, en este hay que decir, o sea, ¿va a haber oportunidad de comercializar productos? ¿Van a vender?
6: Van a vender, los del DIF van a estar vendiendo algunos productos también, algunas bebidas, pero también las personas pueden llevar sus bebidas. Okay. Aquí la idea es que puedan ir a disfrutar en familia, que no les salga caro, también hay que decirlo, okay, sino que con lo que tengas en casa, lo que tú puedas comprar, pues puedas llevarte ahí tu hielerita, ¿verdad? Reitero, que sea nada más todo en plástico para evitar cualquier situación, ¿verdad?, que se pudiera vivir, que, digo, solamente es un tema de prevención, ¿verdad?, pero invitar a la población a que pueda advertirse con nosotros.
7: ¿En qué horarios van a estar teniendo?
6: Vamos a estar a las 12 del día para la inauguración y a partir de ahí, de acuerdo al horario que tenemos precisamente ya en la página del ayuntamiento, ya ven que regularmente o la mayoría pues de los partidos son a la una, entonces bueno, pero algunos son también en otro momento, entonces de acuerdo a esa calendarización es que nosotros estaremos atendiéndolos precisamente ahí en ese espacio.
5: A ver, maestra, en este esfuerzo, evidentemente este FanFest pues busca la integración, compartir, hacer un espacio seguro, hay muchas cosas, muchos elementos importantes.
6: Un espacio seguro, motivar a los niños a que sigan haciendo deporte, que es muy importante, pero también yo les digo que ese arraigo, sentido de pertenencia y sobre todo pues las buenas vibras que le tenemos que echar a todo nuestro equipo de fútbol para que pueda sobre todo posicionarse, ¿verdad?, en un muy buen nivel y pues sobre todo pues que tenga la posibilidad de ganar y como debemos y como somos los mexicanos, apasionados y sobre todo pues con las mejores de las vibras para que les vaya muy bien. Creo que también en esta liga que se acaba de concluir también se vivió la pasión del fútbol y mucha gente llorando, mucha gente contenta según cómo le fue, ¿verdad?, con su partido. Nosotros hicimos una quiniela donde apostamos precisamente, ganó el maestro Arnoldo. Él se ganó 80 balones porque los juntamos 8, cada uno pusimos 10. Y entonces pusimos esa cantidad de balones y bueno, el maestro ganó porque pues el partido se llevó el campeonato y bueno, es parte del show, pero se vive intensamente el fútbol, somos un municipio que le gusta mucho para el fútbol, pero también practica diferentes deportes, no solamente el fútbol, también tenemos mucho arraigo en el voleibol, y pues hoy por hoy también el empezar a trabajar precisamente para generar una condición de tener esa Villa Fan Fest donde tenemos ya todo organizado para que la gente pueda disfrutar.
5: Esta parte que estoy viendo, o sea, en esta parte aquí es la, como está el croquis, ¿es la parte techada?
6: Es la parte techada, en una parte ya tenemos unas gradas que son fijas, luego vamos a poner la pantalla y vamos a poner también muchas sillas para que la gente puedan, sobre todo, puedan disfrutar en familia, ¿verdad? Esta inauguración y todos los partidos subsecuentes para que puedan disfrutar del mismo.
5: Ahora, maestra, viene la temporal de lluvias, decía, va a estar la zona techada, por el tema de las lluvias, pero adicionalmente, a esto, adicionalmente a esto, está el tema de las acciones preventivas por el tema del temporal de lluvias. ¿Qué están haciendo?
6: Así es, Max. Nosotros estamos sobre todo con el desasolve de esas 122 alcantarillas y rejillas que tenemos en todo el municipio. En coordinación con la CANADEVI y con la CEMIC, también ya hicimos el desasolve de lo que es la ribera de los arroyos y de los ríos que pasan por nuestra ciudad. Decirles que es un tema que podríamos decir, ¿no?, y le corresponde además a Conagua. Sin embargo, sabemos que ningún

0: del ayuntamiento, pero estamos hablando de cantidades que son significativas, Max. Se tiene que invertir casi 5 millones para hacer este desasolve. Es muy caro la maquinaria, las horas y sobre todo el trabajo, pues, que se hace. Entonces, gracias a cada uno de ellos. En un rato más vamos a hacer un recorrido también para poder informar con mucha precisión, ¿verdad? Un antes y un después de la ribera de estos ríos, y sobre todo seguimos con todos los temas preventivos. Estamos haciendo también ya el retiro de árboles que están secos en diferentes lugares de nuestro municipio para evitar sobre todo también que puedan caerle a algún carro o que puedan ocasionar un accidente, porque también es parte, pues, de la prevención que se están generando. Decirles que estamos con todo en el tema preventivo, pero sobre todo también estamos trabajando en el tema del bacheo. Van a ver ustedes también, a partir ya de esta semana, un bacheo mucho más intenso de lo que se ha trabajado, y esto nos va a ayudar también para que la temporada de lluvias, pues, también no nos agarre con las complicaciones, ¿verdad?, que tuvimos en algún momento, de que sí, nos rebasaron los baches, y entonces, bueno, hoy tenemos que hacerlo con mucho tiempo, aunque no hemos dejado de bachar, pero por lo cierto es que nuestro municipio es tan bendecido que circulan personas de Comala, de Coquimatlán, de Cuauhtémoc, de Colima, ¿verdad? Y obviamente los que vivimos aquí en Villa, y eso, pues, también, pues, deteriora mucho más las calles, y pues los recursos son también
1: limitados.
0: Ahora, 31 millones comparados con Tecomán, que tiene 125 millones, por ejemplo, para hacer obra. Entonces,
1: ¿Y la población de la villa no se corresponde con la de Tecomán?
0: No, ya tenemos mucho más, y las necesidades tampoco, pero bueno, es lo que tenemos y tenemos que administrar.
2: Es lo que hay.
0: Así es lo que hay, y tenemos que trabajar en ese sentido.
1: Rumbo al Espinal, ¿les corresponde al municipio las carreteras locales de, por ejemplo, al Espinal, no hay baches?
0: Rumbo al Espinal es todavía carretera estatal. Están por entregarnos unos tramos. Por ejemplo, no sé si se fijaron, pero enfrente donde está la ex Hacienda del Cortijo, la Hacienda del Cortijo, ahí ya se rehabilitó, pero solamente el carril central. Entonces estamos tocando la puerta y el corazón también de nuestros amigos de Saidum para ver si logramos que rehabiliten que son las laterales, para que entonces ya no la puedan entregar completa.
1: Y la cuestión es que, bueno, más que pedir, pues sí se le pone, muchos le están poniendo, nuestra responsabilidad de ustedes, le ponen ahí balastro para tapar los baches, aunque se necesita hacer el bacheo normal en las carreteras, ¿no?
0: Así es. Ahorita veo que traen, pues, un también ya como una brigada muy completa de este bacheo. Ojalá que podamos avanzar. Comentarles también, Max, que subió todo el tema del asfalto, subió casi un 60%. O sea, el costo. Entonces, de por sí es caro. Y pues hoy
1: con respecto al año anterior,
0: sí.
1: Una locura.
0: Entonces, pues tenemos que hacer ajustes. Por ejemplo, dentro de esos 31 millones que llegan para el municipio, pues yo tengo que seguir los lineamientos que me marcan a nivel federal, y de eso solamente como 17 millones puedo invertir en lo que es el tema de rehabilitación, pues, de lo que es el asfalto y reencarpetamiento. Entonces, y otra parte se tiene que invertir en agua, entonces otro tema, otra parte en electricidad, entonces tienes que ir administrando los recursos, pero vamos a seguir aplicándonos con lo que sabemos hacer, y sobre todo tratando de optimizar los recursos lo más que se pueda.
1: Bien, pues vamos a estar muy pendientes. ¿Qué teléfono deja? Ah, porque, por cierto, estás en coordinación con la Superintendencia de Comisión Federal de Electricidad. Están teniendo una buena comunicación para, pues, la poda de árboles, para que las redes de la energía eléctrica no se, pues, no afecten el suministro de energía, ¿no?
0: Así es, gracias a Max por mencionarles, decirles que tuvimos una reunión con el superintendente y su equipo de trabajo, precisamente por la serie de apagones que ha habido también en nuestro municipio y en otros municipios. Entonces él nos platica, pues, también que tienen que ir haciendo, de acuerdo a la demanda que tiene la población, tienen que ir haciendo sus adecuaciones, ¿verdad? También él, en lo que es el suministro de energía, nos comentaba que iban a hacer también ya en Tecomán, precisamente iban a traer un transformador.

0: transformador. Creo que ya lo trajeron mucho más grande, con más capacidad precisamente para poder atender mejor a la población, y con nosotros también ya hizo algunas adecuaciones. También platicamos del tema de las ramas, también hizo el compromiso que una vez que ellos corten las ramas, pues también las van a recoger. Nosotros les generamos las condiciones para que vayan a tirarlas al relleno sanitario sin que tengan también un costo adicional, porque ellos subcontratan a otras empresas para hacer esta actividad. Entonces, estamos muy coordinados. Yo quiero agradecerle también al superintendente Gerardo Hernández por atendernos, sobre todo por ser empático con la población y sobre todo por estar muy al pendiente. Él acaba de llegar con nosotros aquí a Villa de Álvarez, pero lo veo con una muy buena actitud y con ganas de seguir construyendo para nuestra gente.
1: Francis.
2: Nada más en el tema del fútbol, pues Villa de Álvarez tiene futbolistas famosos, está Kevin Álvarez, ¿verdad?
0: Así es, mi chulita, y además tenemos un semillero muy importante. Les decimos que tenemos, y lo hemos platicado en ese espacio, una invasión deportiva en cada barrio, en cada colonia, y siempre les digo que ahí está el semillero que tenemos que seguir fortaleciendo para que entonces luego ellos vayan y puedan sobre todo fortalecer ya los equipos que son los que luego nos van a representar precisamente a nivel estatal y a nivel nacional. Hay mucho talento, hay mucha gente deportiva, pero sobre todo queremos seguir fortaleciendo con esta invasión deportiva en el barrio, en la colonia, donde está el niño que no lo atienden como quisiéramos, pero que necesitamos entre todos hacer sinergia para que logremos construir mejores comunidades.
1: Pues sí, muchísimas gracias. Te piden que si atiendes el tema de del bacheo en Juan José, bueno, yo, el empedrado en la Juan José Ríos.
0: Si nos puede decir en qué calle en específico, eso sería muy importante, porque ya se ha hecho una brigada de bacheo muy intensa ahí en Juan José Ríos, pero si nos indican, si nos indican qué calle, con mucho gusto le entramos.
1: Muy bien. Maestra, qué gusto.
0: Gracias,
1: Villa FanFest, a partir del 11
0: de junio. De junio a las 12 del día en las canchas techadas de la Unidad Deportiva Gil Cabrera Agudillo.
1: Un dato, ahí dentro del croquis estaba viendo que hay un lugar muy específico a un lado de los alimentos y bebidas.
0: Está al revés.
1: Ay, caramba, lo estoy viendo. De este lado, o sea, están las gradas, abajito está el cambio para estampas. Y está la zona de comida. Entonces, para que puedan acudir con sus hijas, con sus hijos, llévenlos. Es una bonita experiencia. Es una bonita experiencia para conocer. Pues los sacamos de los dispositivos y los ponemos a pensar, ¿no? Así las cosas. Muchas gracias. Y también recordar, con lo que decías de la superintendencia, pues hay que racionalizar el uso de la energía eléctrica, que es muy importante. Hay que hacer una campañita social ahí para ser importante para poder, pues por lo menos en lo que está el crecimiento de las redes, pues tener un mejor manejo, ¿no?
0: Así es, yo creo que sí es súper importante lo que dices, Max, porque pues estamos gastando, consumiendo muchísima electricidad, y si no la racionamos, pues luego el recibo no nos la va a perdonar. Entonces vamos buscando cómo hacer economías, pero además que pueda ajustar también, ¿verdad?, la electricidad para más familias, porque bueno, Villa de Álvarez está creciendo de manera exponencial, lo cual me da mucho gusto, pero también tenemos que hacer adecuaciones al respecto.
1: Nuevamente, gracias, maestra.
0: Gracias a ti.
1: Gracias, vamos a ir a la pausa y regresamos con más información.
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0: Hay más información, hay más detalles de la jornada informativa. Hay detalles de la actividad. Le tenemos buenas noticias. Recuerde que las buenas noticias también son noticia, parte de la información que se está generando en esta mañana. Y pues datos que le compartimos. Vamos a conversar sobre las buenas noticias de hoy. Pues no sé, es urgente tener buenas noticias. Cada vez que pensamos y yo me voy con buenas noticias, me voy contento, pero a veces es complicado. Pero hoy tenemos buenas noticias. Está con nosotros el doctor Marcos Barajas Yescas, rector de la Universidad José Martí, y nos va a platicar, Marcos, nos vas a platicar sobre la licenciatura en edificación y arquitectura, que es un... Eso se la tenían guardadita, no la habían sacado, no la habían compartido, la tenían muy escondida. ¿Empieza este ciclo escolar o apenas estarían procesando?
1: Muy buenos días, Max, a Francis, Yadi, a todo tu equipo, a tu auditorio. Efectivamente, iniciamos este semestre. Uh-huh. Estaríamos iniciando el 19 de agosto. Y es un proceso que se está haciendo intenso. Nos dan el reboe el 14 sí. de mayo y ese día comenzamos ya el proceso de admisión. Va a durar, para quien nos escuchan, hasta el 19 de junio. Hay que estar al pendiente. Ya está disponible a partir de este momento ya en nuestro sitio web la información respecto a edificación y arquitectura. Uh-huh. Llega buen momento. Sí, efectivamente, Max, teníamos prácticamente casi 2 años trabajando con el plan de estudios, más el proceso de obtención del REBOE, que es un proceso que dura aproximadamente 60 días. Y bueno, agradecer mucho al equipo de la UJM, al equipo de diseño curricular, a los especialistas, a los asesores que participan en la área de arquitectura. Hacemos una propuesta nueva, edificación y arquitectura. Para ponerlo un poco más concreto, el enfoque de arquitectura es en la parte de diseño. Uh-huh. Y bueno, y obviamente se profundiza en esta parte. Sin embargo, edificación, junto con los asesores y el equipo, es proponer una parte de profundizar en la parte técnica, que tiene que ver con las estructuras, la obra, hasta finalizar, y la parte de gestión. Uh-huh. Que tiene que ver con presupuesto, con la gestión de la obra, hasta la entrega. Y bueno, nosotros queremos hacer esta propuesta con base a la pertinencia que existe en la necesidad de esta área en Colima y en el país. Y bueno, llegamos a una nueva propuesta académica en un buen momento, en nuestro 19 conmemoración de lucha y resistencia respecto a una propuesta educativa para el acceso a la educación media superior y superior. Y nos sentimos contentos de decirle a las y los colimenses que está esta nueva propuesta, hay que valorarla. Son 9 semestres, 4 años y medio. Estamos prácticamente trabajando de manera muy consciente para hacerles una muy buena propuesta de profesorado, del modelo pedagógico, del modelo académico, el seguimiento. Y bueno, estamos muy contentos, por supuesto, porque al final de cada plan de estudios que se elabora, hay que destacar que lo hacemos con nuestro propio equipo. Cuando iniciamos, se mandaban a hacer con algunas instituciones, con algunas empresas respecto al tema, pero hoy ya son 9 REBOEs que obtenemos con el equipo propio de la Universidad José Martí, y uno más que se agrega en esta área nueva. La verdad nos sentimos con mucho compromiso, responsabilidad, pero también motivados, porque al final del día nosotros lo que buscamos es darle un acceso a la educación. Y bueno, está disponible. Yo quiero reiterar las fechas. 19 de junio es la etapa que se tiene para poder tener este registro. Uh-huh. Esta intención.
2: Digamos, ¿escribirse?
1: Escribirse. Uh-huh. El promedio que se está solicitando, uh-huh, en este momento es de 8.0. Uh-huh. Hay que estar al pendiente, se estará desarrollando un examen de conocimiento. El primer día que nosotros informamos de manera general por diferentes medios, ya hay un registro, hay un cupo limitado, son solamente en este momento 25 espacios que, uh-huh, se van a estar proponiendo. Entonces, bueno, informarles sobre esta nueva propuesta del UJM, como nos hemos manejado siempre con becas, ser accesible en sus costos. Y bueno, estamos para recibirles la información. Hay otras propuestas, pero hoy queremos decirle que edificación y arquitectura, con su REBOE, con su Registro de Validez Oficial de Estudios otorgado por la Secretaría de Educación y Cultura de Colima, ya está vigente en la Universidad José Martí. Y bueno, pues con muy muy agradecidos por la confianza.
0: Oye, doctor, esta parte es importante porque finalmente va generando, se va diversificando, se van ampliando las posibilidades de oferta educativa y de manera muy consistente con personal, con los catedráticos, ¿no? Que obviamente se va fortaleciendo la estructura de los catedráticos que están participando en la Universidad José Martí.
1: Así es la octava carrera que ya propone la Universidad José Martí. Hemos logrado alianzas con diferentes sectores. Enviarle un saludo al arquitecto Omar y a la arquitecta Liz, que son los asesores, que te digo, tenemos un año y medio, pero hay un equipo por lo menos de 5 pedagogos y pedagogas que participaron un año y medio en la construcción del plan de estudios, y vienen otros. Se están construyendo, Max, y te adelanto aquí, 4 REBOEs más. Voy a decirlo, se están construyendo porque no puedo...
0: Está en proceso.
1: La parte de logística portuaria. Esa es una carrera que nos está llevando un tiempo, pero la idea es que se pueda ingresar este año. Estamos hablando un tema que nos apasiona, que es la psicopedagogía, que es una área que estamos proponiendo. También la parte de... es importante, como es el área de contabilidad y derecho. Entonces, vamos a hacer una propuesta novedosa, mixta. Sin embargo, se está construyendo, estamos ya con los especialistas. La idea es que este año pudieran estar los REBOEs, es el objetivo de nosotros, para que, ¿por qué no?, en enero poder iniciar. Depende, pues, de una logística interna, pero también, obviamente, de la autorización. Estamos tratando de diversificar, sí, en el sentido de que cuando vamos a las brigadas de salud comunitarias o tenemos esa vinculación territorial, nos piden mucho estas carreras. Sé que ya tratamos de impulsar carreras únicas, no competir con otras casas de estudios, pero también sabemos de la necesidad que hay, y la UJM desde que surgió ha buscado un acceso a los sectores vulnerados y buscar modalidades de formas de que puedan ellos, a través de becas, a través de apoyos, gestionar su propio estudio. Entonces, el tiempo, la mediación tecnológica, todo ayuda a que algún joven que dejó de estudiar por lo que sea, pueda incorporarse a sus estudios de prepa o de licenciatura. Entonces, bueno, hoy en día la verdad que estamos muy motivados, sabemos el compromiso que tenemos en una nueva área, hemos participado en la parte deportiva, de la salud, de la educación, y hoy vamos a un área que tiene que ver con una área de conocimiento nueva para nosotros, y bueno, nos estamos dotando de profesorado, de un equipo especialista para poder formar de manera adecuada esta especialidad.
2: ¿Qué busca formar esta licenciatura?
1: Mira, nosotros vimos una necesidad con el área de arquitectura y los arquitectos sobre profundizar y dotar de manera integral, comento, la parte técnica y en la parte de gestión, no solamente enfocarla únicamente al diseño. Y esta parte es lo que da como un agregado más a esta carrera, y bueno, adaptándonos a las necesidades actuales. Y bueno, por eso que se propone edificación y arquitectura. Esta carrera que hay que conocer, el programa de estudio está disponible, pueden ustedes ver semestre por semestre las materias, el objetivo, el perfil de ingreso, el perfil de egreso, y hacerse de insumos de información, hacerse de insumos de información y decidir si todas las que hay de las clases, porque ya sabemos que hay por lo menos 3 casas de estudios públicas y privadas que ofrecen esta carrera. Bueno, toma una gran decisión. Lo importante, como digo siempre que vengo aquí, es que se continúe su trayecto académico. Así sea es. En UJM o en otra, continúen estudiando, jóvenes, papás, impulsen a los jóvenes. Y bueno, si ustedes ven que UJM tiene una propuesta que es acorde a sus necesidades, pues bienvenidos serán, ¿verdad?
0: Así es. Pues ahí está la invitación. Entonces, a partir de
1: este momento hasta el 19 de junio estamos en el proceso de admisión de edificación y arquitectura.
0: ¿Y el examen de ingreso?
1: Le estaremos informando. Okay. Estamos viendo la parte de Ceneval o un examen de conocimiento. Estamos aterrizando debido a que recibimos el 14 de mayo. Y estamos tratando de proponerles, regístrense y estarán recibiendo la información respecto a este tema.
2: La página del...
1: Sí, www.ujm.edu.mx. Ustedes pueden recibir la información, sigan nuestras redes sociales en las diferentes plataformas digitales como Universidad José Martí y estaremos ahí en comunicación.
0: Muchísimas gracias al doctor Marcos Baraja Chescas, rector de la Universidad José Martí en Colima, con esta nueva licenciatura, la licenciatura en Edificación y Arquitectura de la Universidad José Martí. Muchísimas gracias. Vamos a la pausa, estamos de regreso a las 8:53, 25 grados centígrados. Déjenme comentar y compartir que, bueno, pues he dado la información de los desechos de ayer. Le tengo, pues dicen que como tal no fue abatido. Ocurrió otra cosa. Yo hoy te voy a platicar después de la pausa. Regresamos.
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0: más información. Oigan, fíjense lo que ocurrió. Está fluyendo información a cuentagotas. Solo que voy a hacer, voy a decirlo, porque finalmente de lo que se sabe es que fueron dos abatidos. De lo que se sabe es que fueron dos elementos de la Fiscalía General del Estado que resultaron lesionados. De lo que se sabe es que uno de ellos tiene un balazo en la cabeza y que está grave. De lo que se sabe es que fueron incendiados por lo menos cuatro trailers. En la noche fueron más carros y bueno, no se ha confirmado la lista. No estaría mal porque finalmente situamos y delimitamos qué es lo que está ocurriendo con la información. De lo que se sabe, de acuerdo a la información, es que uno de los primeros abatidos murió porque le explotó una granada. Eso es de lo que se sabe. Evidentemente no se ha confirmado por parte de las autoridades. De lo que se sabe también es que el operativo no habría tenido éxito, pues se da a conocer que una persona de muy importante rango del CO, el crimen organizado, de la delincuencia organizada, pues se peló. Pero eso es lo que se sabe. Evidentemente vamos a hacer el recuento con las autoridades. El tipo de información que circula pues puede ser tomado como especulaciones. Nosotros aquí solamente damos a conocer lo que está de manera oficial. Hay un recuento y se están dando a conocer algunas versiones, pero es importante que las autoridades, nos esperemos a que las autoridades oficialicen el operativo y bueno, pues se tenga la trascendencia. Evidentemente hay que andar con cuidado, como tendríamos que andar siempre. Pues esto ya es nuestra nueva normalidad. Francis Bravo, nos vamos. Gracias, buenos días.
1: Vamos, que tenga bonita mañana.
0: Gracias, Jackie Osorio, gracias a mi compañera Yadira Artista, soy Max Cortés, recuerdo que tenemos información. A las 2 de la tarde vamos a hablar con Sergio Escareño sobre la intervención de monumental de esculturas. Ya daremos cuenta puntual de esto.
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0: 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Son las 9:08.
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0: aquí estoy ya desde las 7 de la mañana, nomás que espérenme, ando acomodando mi changarro. Buenos días, ¿cómo está? ¿Tiene pollitos a cómo los das? Feliz martes, ya 26 de mayo, martes 26, esperando se encuentren de maravilla, con la actitud al 100, por supuesto. Hoy es martes de enfrentamientos, en un momento más comenzamos, despuesito de la pausa, y escuchamos a los chicos de Lencia Norteña, escuchamos a los dos carnales, con Me Derrito, y... por supuesto, más música. Los enfrentamientos, sí. Ya está listo mi compañero Rutapia, listo para darnos unos desgreñones en este martes. ¡Uy! El último de mayo. Hoy es el último de mayo, compañero. El último de mayo. Y pues bueno, ya sabe, usted decide. Tres votos. Tres votos. El primero, el que gane. Y suena su melodía. Así es que Ruth contra mí, yo contra él y ustedes contra nosotros. El que ustedes deciden. Y la vamos a pasar genial, yo sé que sí. Así es que gracias por estarnos acompañando. Bonita mañana ya, calurosa, deliciosa, rica. ¿Ya desayunó? ¿Ya se echó su cafecito para contrarrestar el clima? No están para saberlo ni yo para contarlo. Pero hasta este momento allá afuera se dice que estamos a una sensación de 32 grados centígrados. Ayer llegamos a los 40, la sensación de fue de 40 y pasadito. Estuvo delicioso ayer. Estuvo delicioso. Se me derritió una lonja, no sé ustedes, pero a mí se me derritió una lonja. Bendito Dios, ahí vamos, ahí vamos. Y bueno, vamos a la pausa. No nos tardamos, vamos a preparar el primer enfrentamiento para que usted vote por su canción favorita. Regresamos juntos por Revueltos. Buenos días.
1: 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Son las 9:19. 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

mañana con 28 minutos, que empiecen los riñones, que empiecen los pellizcos y demás. 312-31-3-1080. Comenzamos con el primer enfrentamiento. ¿Ya seleccionaste la tuya? ¿Ya da? ¡Ah! ¡Oh! ¡Te fuiste recio! Oigan, Ruth, esta mañana ando peleando ya muy recio. Se me cayó mi celular, no puedo, ahorita voy por él. Bueno, vamos a comenzar. Siempre la legalidad, piedra, papel o tijera. Usted no lo ve, pero aquí mire, jugamos al piedra, papel o tijera. Y piedra, piedra, papel o tijera. Y tijerazo, piedra, papel o tijera. ¡Ah, me ganaste! Y en este primer enfrentamiento, Ruth comienza y nos llega nada más y nada menos que el Grupo Liberación. Por puro coraje, porque no fuimos a verlos a Tuxpan. Liberación llega a la celda de Ruth, se llama Enamorado de un Fantasma. Es con lo que me va a enfrentar en esta mañana. Enamorado de un fantasma, la de Ruth. Y la mía se llama... Ese loco. Este loco soy yo. O esa loca. Esa loca soy yo. Esa que... No, ya no llamo yo. Ya a las 3 de la mañana. Pero sí. Ese que... Así es que, liberación en esta mañana. La de Ruth o la mía. Ese loco soy yo o enamorado de un fantasma. 3-12... Enamorada del fantasma recibe el primer voto. Ese loco soy yo, dice 1-1, 1-1. Y se pone, ese loco soy yo. Va, que 1-1, ¿verdad? 2-1. O las dos, dice. Ese loco soy yo. 3-12-31-3. ¿Ganaste? ¿Ese loco soy yo? Ese loco soy yo. Y ganamos en esta mañana. Muchas gracias. Las dos. Ahorita en una chance le ponemos. Qué bonita melodía. Gracias. Así comenzamos. 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

0: 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Son las 9:35.
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11: Flachazo grupero con el reportero. Qué bonito el álbum de King Clave. Pues este señor, ¿verdad? King Clave ya es un veterano, es un generalazo y pues presenta un material con las mejores rolas de los años 70, 80 y 90. Ay, pa' que las escuchen, la producción es de Julio Lizárraga, el álbum es con mariachi y King Clave nos va a hacer, pues, recordar aquella canción de Mi Corazón Lloró, Los Hombres No Deben Llorar, Abeja Reina, y ahorita promueve El Malamado y Cabichuy. Son temas que valen la pena escuchar y traerlos de muy lejos al presente. Corta.

barbaridad! ¡Qué desgreñones! ¡Nos atoramos ahorita! Oigan, 9:42 a.m. Seguimos con otro enfrentamiento más en esta bonita mañana. El último de mayo, para usted ser preciso. Sí, ya viene junio, pero todavía no sucede eso. Vamos a darle con este enfrentamiento, piedra, papel o tijera. Dice, oye, ¿dónde anda? ¡Está de vacaciones! Todo un éxito, liberación, dice, totalmente gratis, es claro. O sea, me quedé así de ir. ¿Qué onda, Naranjo? Bonita mañana para ti, compañerito. Un abrazo hasta el jardín. Bueno, sí, piedra, papel o tijera. ¡Ay, me volviste a ganar! Y en este enfrentamiento, Ruth lleva la delantera y se agarró, se trajo, se vino. banda toro con polvo y nada. Esa es la de Ruth. Esa es la de Ruth, polvo y nada. Y la mía se llama La Noche. La noche que Chicago se murió. Hoy. La noche de verano. Esa es la mía y la de Ruth, polvo y nada. Usted decide 312-31-310-80, qué es lo que se toca en esta mañana. Andamos recio, andamos potentes. El día de hoy amanecimos con muchas ganas de poner muy buena música y que usted decida. Sabemos que todas están chidas, todas están sabrosas. Pero aquí gana la que más quieran escuchar. 3-1. 3-3-3-3. Y nos vamos. Me llevo el primero. Llevo el primero. Ya vamos 1-1, ¿no? 1-2. La noche de verano. ¿Soy yo? Voy, permíteme. Y la Chicago 2. Ya gané yo. Vámonos. Gracias. 9:43.

solo votar por esa bonita melodía. No votan por mí, votan por el artista bonito que está en sintonía. Maravillosa mañana para ti y todos, mami. También mándale saludos a todo el personal de seguridad de Cipiver, al IMSS Bienestar, así como mis hijos. Gracias, mi buen Jorge Enciso. Un abrazo para toda tu familia. Vámonos en el siguiente enfrentamiento. Piedra, papel o tijera, chim, pum, papas. Y te gané. Una piedra venció una tijera. 3-12-31-3-10-80. Y conmigo, banda torera, banda torera. Sí, sí, sí. Turu, se llama Africanos al Ataque. Es de banda torera, cómo no, en la voz de Bruno de Jesús. Tú. Ahí está, esa es la mía. Y la de Ru se llama Te pusiste romántico. En la voz de banda torera también con Ruth se llama Llévame rosas y olvida. Eso es lo que pelea en esta mañana. Usted decide, llévame rosas y olvida con banda torera o Africanos al Ataque. 3-12-31-3-10-80, 12 minutos y las 10 de la mañana desde el centro de Colima. Yeah, Ignacio Sandoval, número 13, Colina Centro. Colima para el mundo. Llévame rosas, uno. Ruth se lleva la delantera en esta mañana. Ruth Tapia, haciendo de las suyas, quiere ganar porque va a llorar. Quiere llorar. La canción, mami, ¿cuál canción? ¿Cuál? Llévame rosas y olvida o Africanos al Ataque. Africanos se llevan otro punto. 1-1. Vamos en esta mañana. 1-1. 3-12-31. Llévame rosas, lleva dos. Usted decide. Llévame rosas o Africanos al Ataque. La tuya. Pues la tuya por si acaso. No es cierto, Jorge. Gracias por votar. Vamos, 2-2. Esto se decide en un voto más. 3-12-31-3-10-80. Y Ruth gana en esta mañana. Está bien, dale play. Volvemos con más a través de la mañana. Ya no va a llorar, sana, culita. Regresamos.

0: 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Son las 9:52. ¡Ya llegó! 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

Si usted está en sintonía, acaba de conectarse. 92.5 dijo, deja ver que hay en la radio. Aquí estamos, Jackie Ocio y Ruth Tapia en los enfrentamientos musicales, por supuesto. Nos estamos chongando aquí bien sabroso. Buenos días, favor de compartir. Ayer tomé en la noche, porque toman, es lunes. Tomé un taxi. K221 Villa de Álvarez del centro de Colima, a la Coronel Jackie. Olvidé unas zapatillas que son muy importantes y el conductor las encontró. Déjanos ahí tu número, por si alguien las encontró, ¿verdad? Que las regresen. Ah, ya. Es que no se va, se pierde. Luego tiene lo de mensajes temporales y se borran las cosas, por eso a veces no encontramos los números. Pero bueno, esperamos que si encontraron estas zapatillas, pues las traigan aquí o vuelva a domicilio donde las dejó, ¿verdad? Muchas gracias. Déjanos ahí tu número y o dirección exactamente para saber qué te las. Es taxi 421, pues es que le puso K 421, pues sí dije. Sí dije, mi vida. Vámonos, un enfrentamiento más. Sí, antes de que se den las 10 de la mañana. Piedra, papel o tijera, chim, pum, papas. Y me ganaste. Así de legal somos aquí bien rápido. Papel cubrió una piedra. Y Ruth le habló a los Yonix. Para que no me olvides. Ruth. Esa es la de Ruth Tapia, para que no me olvides. Son los Yonix. Y la mía se llama En tus manos fui un títere. Sí, la neta sí. Pero ya, manejado tu antojo, como tú querías. Ya pues, son los Yonix, es un títere la mía. Y para que no me olvides de Ruth en esta mañana. Usted vota 312-31-310-80. ¿Qué pasó? ¿Por qué estás triste, Linares? ¿Qué pasó? ¿Esta cara triste? ¿Estás votando o estás expresándote que estás triste? ¿Por qué vas a llorar? ¡Títere 1! ¡Títere 1! ¡Títere 1! ¡Títere 2! ¡Títere 2! Estoy triste. ¡Títere 3! ¡Títere 4! ¿Ya ganamos? ¡Ya ganamos! ¡Ya ganamos con un títere! ¡Y eso es los Yonix! ¡Gracias, gente bonita! ¡Gracias, conocedores de la música sabrosa, deliciosa! ¡A través de la mejor 92.5! ¡Regresamos!

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0: Oye, 10 de la mañana con 2 minutos. ¿Qué onda, mami? Sí, pues. El ausente te dicen a ti. ¿Qué onda, mami? Aquí escuchando desde el Jardín Torres Quintero. Soy Naranjo, estamos a la orden. Sí, Naranjo. Ahí te caemos. Tengo que ir a mandarte que me limpies unas botitas ahí que tengo. Mis botitas de gamuza. Ay, cómo se ensucian. Dice, ¿hola?
1: Buenos días, mami, buenos días. Aquí andamos escuchando la 92.5, la mejor.
0: ¡Eso!
1: Diario, desde tempranito aquí andamos.
0: Tú muy bien.
1: Yo escucho aquí en el camión. Ahorita andamos en la ruta 27A. Saludos a la familia Ramos Hernández y a un sobrino que va a hacer su confirmación el sábado, si Dios quiere.
0: Bendito va a ser la confirmación.
1: Gracias, Nati. Buenos días, buenos días. Aquí estamos. De machos o de matar, de favor. Buenos días, buenos días.
0: Buenos días, ¿cuál canción pidió? No escuché, ahorita la volvo. Algo de la banda machos, ahorita la vamos a poner a competir. Gracias, mi buen Carlitos, gracias a la Ruta 27A por estarnos acompañando. El hijo ausente, sí, hijo mío, o sea, es que se van y luego no avisan que van a salir fuera. Andan de pata de perro como alguien que yo conozco y no voy a decir su nombre, ¿verdad, please? ¡Vámonos! Otro enfrentamiento más, y usted todos para saberlo y yo para contarlo. Piedra, papel o tijera. Y te gané. Piedra. Derrumba una tijera. ¿O la puedes cortar en dos? ¡Vámonos! ¡Hey! ¿No? Ya casi te estoy olvidando. Estoy a punto de olvidarte. Esa es la mía. Estoy a punto. ¡Hey! ¿Es Bronco? Sí, sí. Bueno, es el gigante de América, pues. Y Ruth llega con... ¡Así, Ruth! ¡Ni había visto! Ruth llega con libros tontos en esta mañana. Queriendo ganar, queriendo ganar. 312-31-3180, usted decide. Libros tontos o estoy a punto de que empiecen los guamosos. Taca, taca, taca, taca, taca, taca. Nadie llora. Y Ruth lleva el primer. Ruth se lleva dos. Dos, Ruth. Uno. Y Ruth se lleva. Se lleva Ruth la mañana. 10:04, así de rápido. O sea, no voy a llorar, ¿eh? No voy a llorar. Ya regreso. Regresamos juntos, los revueltos.

0: 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Son las 10:08.
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de la mañana con 15 minutos más de los enfrentamientos musicales. Vamos ganando, vamos 2-2, vamos bien, vamos emparejando aquí este despapalle. Usted nos dice, usted elige, 312-31-310-80. En esta mañana seguimos con más. Si hay algo que compartir, ya lo sabe, ahí los leemos, los escuchamos. Vienen muy buenas melodías, por supuesto. Ay, espérenme, es que se me... Yo tampoco te puedo olvidar. ¡Ay! ¿Por qué? ¿La canción? Muchas gracias. ¿Listos para el siguiente enfrentamiento? Piedra, papel. Piedra, papel o tijera. Hijo, piedra, papel o tijera. Y te gané. ¿Qué? ¿Vas a entrarle? Piedra, papel. Por si acaso. ¡Vámonos! Y en esta mañana comienzo yo. Y me traje. Ay, que esta rola me gusta. Se dice, me da terror que me descubra mi segunda vida. Me da terror que se me escape el nombre de él en la madrugada. Esa es la mía, es la arrolladora, se llama Mi Segunda Vida. Y la de Ruth, le gusta que huela peligro. ¡Chiquito! 312-31-380 es la arrolladora, huele a peligro, es la de Ruth. Y la mía se llama Huele a Peligro. Digo, no es cierto. Mi segunda vida es la arrolladora. Mi segunda vida huele a peligro. 312-31-380. Nada más y nada menos. Usted decide, arrolladora. ¿Cuál, Vicky? ¿Cuál? ¿Mi segunda vida o huele a peligro? Mi segunda vida llega, huele a peligro. 1-1-1. ¿Sí? Vamos 1-1. Ruth, 2-1. Buen día, buen día. Saludos, saludos, mami. Gracias. 2-1-2. ¿Quién puso? ¿Qué puso? Había mis bolas. Me veo bien emocionada. ¿Y gané yo? Pues vámonos. ¿A quién más le da terror que le descubran su segunda vida? Levante la mano, dedito arriba. ¡Regresamos! Juntos pero revueltos en enfrentamientos.

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0: respira profundo. Y sigamos con lo suyo. Usted allá, nosotros acá, y si hay manera de que vote, se lo agradecemos mucho. Gracias por estar en sintonía con nosotros a través de la mejor 92.5 desde Colima, Colima. Dice, yo no tengo una segunda vida, todas mis vidas te las doy. Muchas gracias. ¡Vámonos! ¡Y esta mañana! Esta mañana. Ah, pero primero decidimos, piedra, papel o tijera. Y me ganaste. Quisieras. Ay, perdón, estoy peleando. ¡Vámonos! Empieza Ruth y llega. Usted me perdonará. Usted es de la banda Machos. Yo voto por la tuya. ¡Vámonos! La mía se llama Chiquita Bonita. ¡Uf! Esos son los dos, la de Ruth, usted, y la mía, chiquilla bonita. Chiquita, chiquita, no chiquilla, la chiquilla es de los Bukis. Usted decide 3-12-31. Hola, ¿qué tal?
1: Hola, ¿qué tal?
0: Hola. Chiquita bonita. Buenísimas rolas. La de usted me va a perdonar. Ah, está buena la de usted también. Todas. ¿Qué pasa, chavita? ¿Cómo estás? Qué gusto leerte, amigo. Un beso pa chavita, espera, déjale, mando un besote, chavita. ¡Mua! A él sí le mando besos. Él sí se los merece. Sí. Mami, gracias. Ahí empiezan los votos. Mami, gracias. La de Ruth, que pongan las dos. Dice, gracias, mi Lucy, hasta Coquimatlán. Un abrazo. 2-1. ¿No? 2-1. ¿Vas 1? ¿Y Vicky? ¿Ya también? Ya ganamos. Arre, pues. Las dos que se vayan. Arre, pues. Y ahora, así de rápido. 10:29. Seguimos con más enfrentamientos a través de la mejor.

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Son las 10:35. 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

0: Gracias, gracias a ustedes por estar en contacto con nosotros. Dice, ¿y por qué a mí no me mandas beso? Ay, Dios mío, los celotes no tienen más. Una, dos, tres. ¡Mua! Ahí está. Ay, Dios mío. Me encanta. Vámonos, que en el siguiente enfrentamiento, nada más y nada menos que... Llega... Ah, sí. Piedra, papel o tijera. La tijera corta el papel, ¿verdad? Muy bien. ¡Vámonos! Es el señor Antonio Aguilar. Y esa es la mía, esa es la mía. Se llama Un Puño. Un puño de tierra es lo que nos vamos a llevar nomás. Esa es la mía y la de Ruth se llama... ¡Así, Ruth! ¡Anda! Igual que alguien que conozco. No entiende razones. Ahí están. Esa es la de Ruth, su amigo Gabino Barrera. Y la mía es un puño de tierra. ¿Usted decide?
1: Gabino Barrera, pues.
0: Nadie, ¿no? Sí, conozco muchos Gabinos en este día. Vámonos, usted decide. Ruth con Gabino Barrera o un puño de tierra. Usted decide, un puño de tierra viene por este lado. ¿Qué pasa? ¿Qué pasa? 32, ¿qué pasó? Un puño de tierra. ¿Ya ganamos? Ya me dio sed, tráiganme un chocomil o un yacul mientras un juguito de manzana. 10:43, seguimos que nomás enfrentamientos no le cambia. Regresamos juntos por revueltos. Aquí no.

0: Gracias. Oiga, espérenme. Ay, Dios mío. El domingo pasado, ay, sabe que apenas antier. Estaban pasando en la tele. Usted, si no tiene canales muchos, o sea, los normales de siempre, el 5, el 2. Están pasando una película de Lupita D'Alessio. Su pleno apogeo, y cuando se entera que el cucaracho la engañó con la otra, con la amiga. Y canta primero, qué ganas de no verte nunca más. Ok, ya empieza el musical. Andoita está tranquilo. Luego ya cuando se presenta, después de que casi pierde la disquera porque se decepcionó mucho, y me hizo acordar, ¿no? Y ya canta, mentiras. Ay, Dios mío santo. La leona dormida. Pues bueno, ahí se me antojó, y yo sé que ustedes también. Nos gustan este tipo de canciones de despecho, de que, pues sí, nos traicionaron, ¿no? Así es que hoy Lupita D'Alessio viene con un enfrentamiento. Ruta, piedra, papel, tijera. Y usted decide. 1, 2, 3. Tijera, papel. ¡Vámonos! La mía se llama Mentiras.
1: Si eres hombre, ven a verme y háblame.
0: ¡Ah! En este enfrentamiento de despecho. Dímelo. ¡Ah! Usted decide, esa es la mía. Y la de Ruth se llama.
1: Como tú.
0: Lo siento, mi amor. Lo siento. Es lo que te da.
1: Darme el valor.
0: Hablarte.
1: De hablarte de...
0: ¡Ah!
1: La cara.
0: ¡Ay, lo siento, mi amor! Hace
1: lo siento,
0: tiempo.
1: Mi amor.
0: ¡Ay! Usted decide en esta mañana de despecho, porque estas son de despecho. Es Lupita D'Alessio con Lo siento, mi amor, o mentiras. Es la de Ruth o la mía. Usted decide y se pone intenso esto. ¡Vámonos! 32, muchas gracias. No sé por qué está registrado como 32, pero gracias. Vicky, muchas gracias. Y es que no nomás a las mujeres, también a los hombres les gusta. ¿Ya ganamos? ¡Mentiras! Es la mañana de despecho. Nos vamos con mentiras. ¡Échale pues! ¡Ay, gracias!

0: con 52 minutos.
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0: señoras y señores, es el último enfrentamiento por de este lado. Ya se nos acabó el tiempo. Nos quedan 3 minutos y es lo de una rolita. Y piedra, papel o tijera, piedra, papel o tijera. Y te corté. Pero puede que ganes, puede que no, puede que sí, puede que yo también. 312-31-380 y por supuesto, combo dejar a un lado. Son mis temerarios. Yo soy feliz, usted también es feliz en esta mañana.
1: Tengo terminada la barca, está esperando en el puerto.
0: Ah, es al otro lado del sol, esa es la mía y la de Ruth se llama. ¡Hijo del maíz! ¿Por qué? ¿Por qué te conocí? ¡Son los temerarios! ¡Es el último enfrentamiento duro y tupido! ¡Nos dimos esta mañana! ¡Dime cuál vas a querer! Al otro lado del sol, ¿por qué te conocí? 3-12, la de Ruth, la mía, la de Ruth, el otro, ¿por qué te conocí? Y al otro lado del sol, la mía, ¿por qué te conocí? ¡Vamos, 1-1! ¡Vámonos, recio! Al otro lado del sol, y Ruth. A ver. ¡Ya no supe cuál! Ruth, al otro lado del sol. Ah, pues la mía, al otro lado del sol, ¿verdad? ¿Ya gané? ¡Vámonos! Gracias, Ruth Tapia, por acompañarnos en estos enfrentamientos. Esta vez por Ruth Tapia. Pues ponle las dos, alcanzamos. Ahorita se las suelta también, Ruth. Ahorita, despuesito. A lo que llega el chamaco. Le vamos a dar chance. Ya nos vamos. Síguela pasando bonito. Abrazo fuerte si lo necesitas. Cuídense y seamos felices, hijos míos. ¡Ciruleiro!

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0: 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Son las 11 con 7 minutos.
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0: las 6 de la tarde.
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0: Bueno, aquí estamos en cabina, ya mi compadre Pollo, y acá de este lado Jorge Alberto Hernández para servirle usted en esa cabina 92.5, la cabina del chamaco. Iniciamos con todo, y con todo, porque así debe de ser, con mucha música, menos rollo. Si tiene por ahí alguna petición, alguna canción que quiera escuchar, algún saludo que quiera mandar, ahí está el 312-199-6490. Hoy es un día que marca el 26 ya de este mayo, que ya está terminando. Qué rápido, ¿no? Cosas de la vida real. Las 11:16. Vamos a la música. La cabina del chamaco ya empezó. Música encantadora.
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0: 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Son las 11 con 21 minutos.
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1: ¿Qué tal? ¡Chale! 11 de la mañana con 27 minutos, la presencia de Edén Muñoz. Oiga, saludos con mucho gusto a toda la gente allá por el rumbo del Tívoli, más para allá abajo, las colonias nuevas que están por aquí, los rumbos. Dígame cómo se llaman hoy.

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Son las 11 con 38 minutos.

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0: 6 de la tarde.
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2: ¡Flachazo grupero con el reportero! Oye, fíjate que muy bien Monterrey, el festival que está organizando junto con la FIFA, ¿verdad? Vengan a ver el partido de fútbol, pero además también va a estar en ciertos escenarios Chayanne cantando, Imagine Dragons y por supuesto Grupo Firme. Invitaron a Enrique Iglesias, o sea, tú vas a llegar a ver el fútbol y también de repente va a salir el Gran Silencio, va a salir Caballo Dorado, hasta la Sonora Dinamita, o no me lo vas a creer, pero tribal, Monterrey. Así es que fútbol y música de la mano para el entretenimiento. ¡Corta!
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3: Bueno, atendiendo por acá peticiones, con mucho gusto, gracias por acompañarnos, sobre todo también por estar con nosotros y mandarnos sus mensajes o también sus llamadas al 312-199-6490, 312-31-310-80. Qué bonita canción. Mi luna, mi estrella. 17 y las 12.

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Son las 11 con 49 minutos.

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1: Ahí nos lo vamos llevando. Gracias a toda la gente que está por ahí en contacto a través de nuestra aplicación por todas partes del mundo donde hay internet. Ahí estamos. La mejor FM 92.5. Ahí está la gorda y la flaca. Súbele.

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0: 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Son las 12:05. 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

las 12:13. Continuamos con la música, está chidilla, ¿no? Hay de todo para cantar, para disfrutar, para la nostalgia pura, definitivamente, para bailar también, porque atinado, ¿no? Aquí estamos con la cabina del chamaco. Saludos para todas las señoras que van por sus hijos a esta hora, para los que van llegando, así que ahí estamos acompañándolo. Oiga, si va con audífonos, qué bueno, pero tenga mucha atención cuando cruce calles, etcétera, etcétera. Si va en carro, no le suba tanto. Digo por aquello de que se me distrae también, ¿no? Por el paso de las sirenas, de las patrullas, de las ambulancias, así que hay que tener mucho cuidado con ello. Hola, chamaco, ¿cómo andas? Bien, aquí nomás, mire, saludos, con mucho gusto. De una vez ponme la canción, pollo, me pone la canción de Sobre la tumba de mi padre, me pide esa canción con mucho sentimiento, porque, pues, dice, salúdame a mi papá, salúdame a mi papá hasta el cielo. Don Miguel Barajas Méndez, hasta el cielo. Esa canción con mucho gusto, con mucho respeto, la ponemos con todo lo que se merece. Un abrazo, hasta el cielo. Miguel Barajas Méndez, a su recuerdo. Las 12:14, la cabina de Chamaco.

0: 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Son las 12 con 21 minutos. ¡Ya llegó! 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
1: Oye, un saludo con mucho gusto para usted que escucha nuestra programación allá para rumbo de Michoacán, cualquier parte, cualquier lugar. Saludos a Potal, saludos para la gente allá por aquí, rumbo del Ranchito Michoacán. Ahí estamos con la programación bonita, 92.5. Sacamos esto de la memoria para ustedes, el catálogo de lujo de la memoria en la noche a las 8, ya 12:28. ¿Se acuerda usted, corazón duro? Está Bronco, Bronco en la cabina del chamaco.

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0: 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Son las 12 con 36 minutos.
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0: las 6 de la tarde.
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3: Perrísimo el son que viene, oiga. Son 19 minutos para la 1 de la tarde. Algo así ya hasta falta porque, mira, para salir a la calle así como bastonera, ¿sale? Ahí está, 92.5, aquí nomás. Aquí está presencia de Marco Flores. Saludo con mucho gusto a todos los amigos mecánicos, a los albañiles, a los carpinteros, a los que andan por ahí en el campo arriba del tractor y los que andan montados a caballo. 92.5, la cabina de...

0: 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Son las 12:51.
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2: Hola más, oiga, un saludo para allá para la gente del Cóbano, gracias por acompañarnos, oiga, 92.5 La Mejor FM, allá para el rumbo de Jalisco, allá en Tuxpan, unos taquitos o qué, ánimo y sonrisa, 5 minutos para la 1 de la tarde, La Tropa Chicana, saludos Tecomán, La Tropa Chicana, y esta canción que cantaba Javier Solís, ¿se acuerda? Una limosna.
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0: 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Es la 1:05.
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1: Ándale, la tuba traviesa. Oye, un saludo con mucho gusto para las chicas allá en Tomografía Axial, que siempre escuchan la programación así bajito, tienen el radio así bajito, pero a siempre fieles. Saludos para Anita Rivera, para Lupita, te están escuchando, chamaco, gracias. Saludos para Elenita también de allá en Tomografía Axial, gracias por acompañarnos. Oiga, tengo por acá saludos, gentiles amigos, muy agradecido. Saludos para el Sierras del remate, de parte del Chore de Colomos, Comala, con una canción de la Chona. Hoy, a propósito, un saludo para Sierras, otra vez, allá en el remate. Gracias por sus mensajes. Ahí estamos. ¿Qué más tengo por acá? Dice aquí. Le dice, ¿qué música tantarona tiene, chamaco? ¿Ah, que sí? No, pues, oiga, pues, se trata de complacer a todo mundo y que usted esté contento y que nos prefiera y que le suba y que disfrute todo lo que hacemos y lo que le decimos y lo que le ponemos. Salud para todos, a Pablito, al Pollo y a todos. Mira, recibieron saludos, ¿ya ves? Vámonos con lo que sigue por acá. Tengo saludos a mi esposo Gerardo, de parte de su esposa, con todo mi corazón. Dice aquí, para mí, me muero de ganas porque sea el viernes para volver a estar con él. No, pues, ya viene. Pronto se pasa el tiempo, oiga. Buenos días, chamaco. ¿Qué onda? La canción de Vuelve del Grupo Arriesgado. Ahorita la buscamos y le mandamos el saludo. ¿Sale? Con mucho gusto. Hola, ¿qué onda? Ánimo y sonrisa, chamaco. Directamente de Estados Unidos me llega esta misiva. Hola, chamaco. Aviéntate la de banda Coleman. Si la ves, amigo mío. Saludos del compa Mario, desde Los Ángeles, California. Vamos a la música casi completa con Julián Álvarez. Está bonita, está chidilla aquí en la cabina, chamaco. La 1:15, aquí nomás.

0: es la 1:21. 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

0: 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Es la 1:36.
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0: de las 6 de la tarde.
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1: Qué bonita canción, oiga. La canta Chuli Zárraga, se llama Partido en Dos. Buena programación, ¿no? Aquí tenemos un buen catálogo para que usted lo disfrute en grande. Solo para usted que está haciendo de comer, oiga. Y la gente que ya está haciendo lo mismo, pues ahí está, perfectamente bien. Buenas tardes, buen provecho. Seguimos. Disfruta la canción Partido en Dos con Chuli Zárraga. La cabina del chamaco, son ya 14 minutos para las 2 de la tarde.

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Tantito me orco por acá con tinaderas estas. Oiga, son ya, digo, por aquellos los audífonos, pues, y su cable. Son ya 6 minutos para las 2 de la tarde. La voz y la más cortés que me proporcione y que me patrocine unos audífonos vía remota. Sería bueno, ¿no? De esos, se llaman así, ¿no? Que no tienen cables. Inalámbricos. Ahí está. Bueno, vamos a despedir este segmento de la programación de la mañana y del mediodía con música chidilla. Gracias por acompañarnos. ¿Qué se escucha? Hoy todos los bomberos por acá cerquita. Ahí está una canción que está bonita. Le dejo por acá con la compañía de mi compañero Max, con su equipo de reporteros y la información. A la noche, por ahí a las 8 de la noche, pero aquí nos escuchamos. Aquí estamos pendientes con la cabina del chamaco. Si tiene alguna sugerencia en la noche con la memoria, órale, la aceptamos y nos ponemos a buscar y tratamos de complacerle. Sale, vale, pásela bien. Buenas tardes, buen provecho. Ánimo, sonrisa, saludo al pollo que ya está en control técnico. Y esta canción que se llama El Perro, El Gato y Yo, con los Yairas y con también la voz de Arturo de los Guardianes del Amor. Gracias. Disfrute la programación todo el día. 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

cabina del chamaco cierra su puerta por hoy. Regresamos pronto a la misma hora y aquí nomás. 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

0: Gracias, muchísimas gracias por sintonizarnos y distinguirnos con su preferencia. Soy Max Cortés, 2 de la tarde en punto. Y bueno, pues déjenme decirle, hay datos interesantes que comentar y compartir en esta hora de información. Hay detalles importantes para comentar y compartir la jornada informativa. Hoy fue todo este proceso en la zona. Esto fue la inauguración de el Arco Sur. En el Arco Sur, pues la propia gobernadora, en enlace con la presidenta de la República, la doctora Claudia Sheinbaum Pardo, inauguró este puente que está en la zona sur y que, bueno, se convirtió en la solución tras un accidente fatal en donde perdió la vida una persona perdió su brazo, un jovencito, Luis Miguel, que todavía sigue sin la prótesis, pese a que se invirtieron 600 millones de pesos en esta estructura de concreto, de asfalto y, bueno, de luces y de energía y todo eso, pero Luis Miguel sigue sin la prótesis todavía para que siga teniendo su movilidad y un poco de independencia en su vida cotidiana. Le comparto también que la gobernadora del estado, Indira Vizcaíno Silva, en la mesa de seguridad dejó en claro que iba a tenerse información, dijo, se iba a tener información del operativo, ya continuó con su actividad normal, y le voy a leer lo que dijo la gobernadora en su Face News. En la sesión de la mesa de coordinación estatal para la coordinación para la construcción de paz y seguridad, revisamos el balance del operativo realizado el día de ayer en el municipio de Tecomán y las acciones a seguir. La situación en la zona del operativo es de tranquilidad y está en total control de las corporaciones estatales y federales. La mesa actualizará y detallará los saldos del operativo en cuestión. ¿Qué es lo que pedíamos en la semana? ¿Qué pasó? ¿Qué pasó? ¿Qué se quemó? ¿Qué se afectó? Porque miren, hay videos, por ejemplo, un video, hay saldos para la población tras ir en una huida muy importante, una persecución, una unidad de la policía estatal, una unidad de seguridad, le voló el espejo a un vehículo. Por poco se impacta, iba a causar un relajo. Pero bueno, ahí está. De los saldos, los daños materiales, qué se encuentra liberado, qué no está liberado, qué es lo que sigue. Y bueno, pues esto no se ha actualizado. Ya van, por lo menos, déjeme decirle la última actualización, con respecto al último boletín que se dio a conocer hace, ¿qué fue? 16 horas, ese fue el segundo boletín. Y hace 19 horas respecto al primer boletín que se presentó. Y no hay avance significativo en esto. No se sabe si habrá conferencia. Dicen que a lo mejor sí. Para salir Fabián Gómez Calcáneo, que es el secretario de Seguridad Pública y Protección Ciudadana, pues que ha estado ahí a la postre marcando la batuta en materia de seguridad y evidentemente rebasando a los demás secretarios, más que protagonista, dando resultados de una manera muy importante en ese sentido. Quédese con nosotros, vamos a ir también con información importante de la denuncia 312-31-3453, 312-31-3180, parte de información que se ha generado en las últimas horas y, bueno, le vamos a estar dando a conocer información después de esta pausa. Regresamos, 2.5 minutos, 34 grados centígrados, las condiciones meteorológicas, la actividad informativa de mis compañeras y compañeros reporteros. Regresamos.
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0: de las 6 de la tarde.
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2: Más información, les saluda Max Cortés, 2 de la tarde con 10 minutos, tenemos información importante. Vamos a ir con la información, mi compañero Alejandro Pérez, desde el puerto. Alejandro, buenas tardes.
3: 92.5 Noticias, edición vespertina, informando desde el puerto de Manzanillo. Prácticamente ya todo está listo para lo que será la realización de la cuarta edición de la carrera con causa Corriendo por Nuestros Abuelitos, en la que participan más de 8 preparatorias de carácter público y privado de esta ciudad y puerto, y como resultado, más de 3,000 estudiantes estarán llevando a cabo esta carrera el próximo día viernes 29 a partir de las 8 de la mañana. El escenario será el corredor del Paseo de las Brisas en la avenida Lázaro Cárdenas y tendrán como destino final, como meta, lo que es el campo López Mateos. La inscripción de cada uno de estos estudiantes es precisamente un paquete de pañales para adultos, porque esa es la causa que se persigue, reunir el mayor número de paquetes, porque estos serán entregados al Instituto de Atención para los Adultos Mayores y este a su vez, mes por mes, irá entregando estos paquetes a abuelitos y para abuelitas de escasos recursos y con amplias necesidades. Hoy, en rueda de prensa, estuvieron reunidos los directores de los 8 planteles escolares participantes y aunque hubo suspensión de clases, ellos se dieron a la tarea de estar presentes para brindarnos esa información. En otros temas, la comunidad gay debe de tener, o la comunidad lésbico gay, mejor dicho, debe de tener todo el respeto de la sociedad, ya que prácticamente en cada familia siempre hay un puntito rosa y cuando se insulta a la comunidad en general, también se les está insultando a ellos. Así lo explicó y así lo calificó la propia Jimena Figueroa, quien es Miss Trans Colima y Miss Trans Nacional, esto de cara a lo que será el mes por el orgullo y la marcha por el orgullo gay aquí en esta ciudad y puerto. En otros temas, en materia de transporte, el denominado
2: gracias, bueno, gracias, hay más información. Tenemos detalles, un problemita con el audio. Vamos a checar. ¿Recuperamos comunicación? Ah, esa es la cosa, ahorita vamos a ver. Y parte de la información, los temas que están generando, Alex, por ahí vamos a ir contigo en un momento más, precisamente con los detalles de la actividad de la jornada informativa. Vamos a ir con detalles importantes. Vamos a Alejandro Pérez, recuperamos comunicación contigo, adelante.
3: Yo va precisamente como resultado del duro golpe y el colapso que se está teniendo en el movimiento de carga en general y no solamente en Manzanillo, sino en prácticamente todo el sistema portuario mexicano. El comercio exterior ha caído severamente y esto está causando ya graves estragos, así lo dijo el propio dirigente del transporte, Jaxel Nolasco. En contraparte de este señalamiento, Oscar Benavides, quien es el vicepresidente de la Comunidad Portuaria de Manzanillo y presidente de la Asociación de Agentes Aduanales del Puerto de Manzanillo, la APOMAC por sus siglas, puntualizó que si bien es cierto el conflicto bélico allá en Medio Oriente entre Estados Unidos e Irán sí ha venido afectando a lo que es el comercio exterior, prácticamente y directamente a Manzanillo le ha impactado, pero solo de manera temporal, ya que incluso el movimiento de contenedores va a la alza y los números reflejan que todo está sin novedad. Diferentes puntos de vista de una misma historia. La temperatura en este momento en Manzanillo, el termómetro marca 32 grados centígrados, sin embargo, la sensación térmica es muchísimo, muchísimo más elevada, entre 35 y 36 grados la temperatura que se percibe, que se siente, y afortunadamente se ve poca gente caminando por las calles a estas horas de la tarde, y es que verdaderamente el sol está que lastima la piel cuando uno se expone por lapsos prolongados a él. Para 92.5 Noticias, informo desde el puerto, Alejandro Pérez.
2: Gracias, Alex, gracias. Muy buenas tardes. Vamos a ir con más información. Hay más detalles de la jornada informativa. Mi compañera Elvia Romero Santana. Elvia, reporte. Buenas tardes. La información.
0: Es lamentable el hecho de que Colima nuevamente sea nota nacional precisamente por actos de violencia, así lo consideró la diputada priista Betsaida Pinzón, quien, bueno, aseguró que es necesario que ante estos actos, pues el gobierno estatal que encabeza Indira Vizcaíno, pues informe a la ciudadanía, sobre todo para tomar rutas alternas, y es que asegura que hubo total opacidad en estos actos, en donde, pues, se pudieron haber evitado muchas situaciones al haberse informado de manera inmediata. Y bueno, sobre este tema, esto fue lo que comenta.
4: Una vez más, el estado es nota nacional, desafortunadamente, por hechos de violencia que infundieron miedo, terror, angustia en las familias. Recordamos que esta carretera a la altura de Tecomán es una carretera altamente transitada y además el pánico se apoderó de las calles de Tecomán, de Armería, y bueno, ahí está la evidencia en redes sociales. Y una vez más, lamentablemente, Colima en los primeros lugares en inseguridad, y una vez más las autoridades callan ante la situación ocurrida. Como ciudadanía teníamos el derecho de tener información en tiempo real, saber si podíamos transitar por las calles, si estábamos esperando a un familiar que venía de trabajo, a lo mejor de la zona de Tecomán, de Manzanillo, hacia Colima y viceversa, si podíamos transitar de manera segura. Es lamentable que ayuntamientos tuvieron que salir ellos con propios recursos a hacer comunicados regionales sobre incluso que estaban cerradas las carreteras cuando las carreteras son estatales y federales, y que la autoridad, en este caso en el gobierno del estado, pues no tuvimos más que hasta ya muy tarde un boletín muy muy escueto que creo que nos deja a deber a la población, porque tenemos derecho primero a la seguridad, que es visto que no se nos brinda como lo necesitamos, y ahora también tenemos derecho a la información que tampoco se nos está informando. Y
0: aseguró que por ello pues continuarán insistiendo en que, a pesar de que ya haya asistido al Congreso el secretario de Seguridad, pues bueno, se den comparecencias, esto para informar sobre la estrategia de seguridad que se sigue en Colima.
4: Lo vamos a hacer cada vez que sea necesario. Ya lo dijimos también, entendemos que el secretario acaba de llegar, lo entendemos que hay un proceso, hay un tiempo para exigir resultados, pero que la paciencia de la ciudadanía se está empezando a agotar. No puede ser posible que haya hechos delictivos, que haya hechos de violencia y que no sepamos qué está pasando. Es muy lamentable que nos tengamos que enterar por las redes sociales, por los medios de comunicación que salen valientemente a grabar la noticia para informarnos, pero quien debería de hacerlo es la autoridad.
0: Quien también coincidió en este sentido fue el diputado panista Alberto Partida, quien, bueno, aseguró que le tocó ver personalmente esta situación, pues se encontraba en reuniones en el municipio de Tecomán. Aseguró pues que es necesario que se mantenga más informada la ciudadanía, y sobre todo no por morbo, pero que se les informe sobre la estrategia que se está siguiendo en seguridad por parte del secretario de seguridad en la entidad. Y bueno, sobre este tema, esto fue lo que comenta.
5: Y tuvimos que tomar una brecha para poder llegar a Tecomán, pues ahora sí con la incertidumbre y con la angustia de que no nos fuera a pasar nada, y pues bueno, es un tema que de entrada pues se debe reconocer cualquier operativo que esté haciéndose en favor de poder dar la tranquilidad a los colimenses de que se está trabajando para recuperar la paz, pero también necesitamos que el gobierno del estado y las autoridades involucradas pues hagan un trabajo adecuado con protocolos que nos permitan mantener la ciudadanía informada momento a momento y justo en el momento de que están ocurriendo las cosas para poder evitar alguna situación que pueda devenir en una pérdida de alguna vida o en algún daño colateral debido a estos operativos.
0: Y ya finalmente darles a conocer que en el Congreso del Estado pues está invitando a participar en la segunda edición del Parlamento Abierto de Mujeres Colimenses 2026. Este espacio de diálogo, participación y construcción de propuestas legislativas a favor de los derechos de las mujeres, que bueno, pues estará realizando en el Poder Legislativo. El registro está abierto hasta el 1 de junio de 2026. Para 92.5 Noticias, Elvia Romero.
2: Gracias, Elvia. Hay más información. Hoy una pausa de regreso. Estamos esperando el comunicado que iba a tener la Secretaría de Seguridad Pública y Protección Ciudadana, o la Mesa de Seguridad, mejor dicho, porque pues es la que está implementando todas las actividades. Vamos a la pausa, estamos de regreso.
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4: Gracias. Hay más información. Tenemos detalles con mi compañera Gaby Camacho. Gaby, buenas tardes.
5: En esta tarde de información, emisión vespertina, te saludo a ti también a quienes nos escuchan. Un saludo, tenemos el reporte de seguridad. Se espera que en el transcurso de las próximas horas la mesa de construcción de paz y seguridad en Colima pues emita algún nuevo comunicado respecto a la situación que guarda las condiciones derivadas pues de los hechos violentos que se registraron ayer en Tecomán, Armería y algunos otros puntos de la entidad. Por otra parte, dar a conocer que en Tecomán, en una de las avenidas presuntamente de la colonia El Chamizal, hubo un reporte sobre la localización de una pinta en una cortina metálica de un negocio, pues un mensaje amenazante que fue encontrado ya ahí. Se ignoran mayores datos, solo se tiene conocimiento que personas del área reportaron esta situación y que la autoridad correspondiente llegó hasta ese lugar a fin de tomar conocimiento de este caso. Pues se trata pues de un mensaje amenazante en un establecimiento en donde al parecer pues hay una venta comercial. Es todo lo que se tiene en datos. Es en la colonia El Chamizal, en la ciudad de Tecomán, y pues hubo presencia de la autoridad correspondiente para tomar conocimiento del hecho. Por otra parte, dar a conocer que en el transcurso de las últimas horas pues continúa el reporte de personas no localizadas. En este caso, la Comisión de Búsqueda de Personas del Estado de Colima ha emitido nuevas fichas de búsqueda, ya que familiares de los ahora no localizados en su momento acuden a la autoridad competente a hacer la denuncia correspondiente, y esto genera que las autoridades emitan estos comunicados para que la sociedad en general, medios de comunicación, pues puedan contribuir para la localización de las personas reportadas. En el caso de Hilario Carvajal Morales, es un hombre de 47 años de edad que, de acuerdo a la información, fue visto por última ocasión en Manzanillo. De acuerdo a los datos que se proporcionaron, él fue visto en Manzanillo en noviembre del año pasado. Sin embargo, la denuncia apenas se presentó ayer. Esta persona, identificada como Hilario Carvajal Morales, como señas particulares tiene un tatuaje en el hombro izquierdo en forma de círculo. Él contaba a la hora de su desaparición o no localización con 47 años de edad, mide unos 68 metros de estatura, es de rostro ovalado, nariz ancha, cabello lacio, ojos color café claro y de tez morena clara. Fue visto por última ocasión en Manzanillo. Hay otro caso en donde se reporta no localizado a un hombre de 37 años de edad, identificado como Luis Ángel Lugo López. Él fue visto por última ocasión Aquí en Colima, ayer, 25 de mayo, el reporte fue ayer mismo y se tiene conocimiento, de acuerdo a los datos proporcionados, que él mide unos 70 metros de estatura, es de rostro ovalado, nariz recta, cabello chino corto de color negro, ojos chicos color café oscuro y de tez morena clara, Luis Ángel Lugo López, de 37 años de edad. Como señas particulares, tiene barba completa y bueno, pues se desconocen mayores datos. Hay un agregado, él manejaba un vehículo marca Aveo color plata con terminación de placa 08084A. Luis Ángel Lugo López. Para 92.5 Noticias, Gabriela Camacho.
6: Gracias, hay más información, 2:00 p.m. con tan solo 29 minutos. Tenemos las condiciones meteorológicas en este momento para comentar y compartir las temperaturas. Gracias, continuamos con más información veraz y oportuna. 92.5 Noticias, le tengo detalles de la actividad, de las condiciones meteorológicas, precisamente en lo que nos está actualizando el Servicio Meteorológico Nacional. La temperatura más alta ayer, 39.5 grados centígrados en la presa Peñitas. Tendremos información también. Está el dato de 19.5 grados centígrados en la presa Laguna de Amela. Para el día de hoy, las temperaturas más altas van a oscilar entre los 37 a los 41 grados centígrados en la zona de Colima, Villa de Álvarez. De acuerdo a la información, 37 a 39 grados centígrados y en Manzanillo, 32 a 34 grados centígrados. El pronóstico para mañana, a nivel estatal, entre los 20 y los 22 grados centígrados, en Colima, 22 a 24 grados centígrados y en Manzanillo, ya 25 a 27 grados centígrados. Para hoy, el cielo despejado a medio nublado durante la tarde, ambiente caluroso a muy caluroso, prevaleciendo la onda de calor con probabilidad de lluvias de 0.1 milímetros a 5 milímetros. Es lo que está ocurriendo en la zona de la capital del estado y el estado de Colima. De acuerdo a la información, hay en el país un canal de baja presión en el interior del país, en combinación con el ingreso del aire húmedo del Pacífico Mexicano y el Golfo de México, va a propiciar algunas lluvias en algunos estados de la República. Ya está presente la onda tropical número 2 en la República Mexicana, en la zona sureste del país. Así que esté pendiente de la información, le estaremos dando cuenta puntual en un momento más.
7: Gracias, por supuesto, tenemos información importante. Vamos a la pausa y regresamos.

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0: desplomar, se agregó que otros cultivos como la caña, la papaya y hasta el limón enfrentan problemas de comercialización y bajos precios, por lo que aseguró que el campo en general atraviesa una fuerte crisis económica.
1: Y podemos ver que ahorita lo único que tiene precio es el jitomate, pero sí, porque hay poca producción. Ahorita todos le están apostando al jitomate, todos están yendo al jitomate. Cuando se venga la sobreproducción de jitomate, va a andar por los suelos. Pues no les queda opción más que buscar otra alternativa, pero pues voltean para todos lados y ven la situación por todos lados igual. O sea, la caña no tiene precio, o sea, el limón se ha estado batallando por mantener ahí un precio, la papaya, o sea, todo el campo en general está en crisis. Y siento pues que al menos lo que yo percibo es a los ciudadanos consumiendo cada vez menos, lo que conlleva a que empeore la situación del agricultor.
0: En más noticias, la Asociación de Psicólogos del Valle de Tecomán realizó una jornada gratuita de atención psicológica comunitaria en la comunidad de Cerro Ortega, con el objetivo de acercar servicios de orientación y apoyo emocional a la población. El presidente de la asociación, Mauricio Romero Machuca, informó que durante la actividad se brindó atención psicológica, además de acciones de promoción, prevención y cuidado de la salud mental. Indicó que también participaron Centro de Integración Juvenil y la Comisión Estatal de Salud Mental y Adicciones mediante módulos de orientación para la ciudadanía. Romero Machuca señaló que la finalidad fue apoyar a personas que requerían acompañamiento emocional o asesoría psicológica, así como informar sobre los servicios y espacios a los que pueden acudir para recibir atención especializada. Y ya para terminar, les comento de que Sergio Vizcarra de la Rosa, secretario general del Sindicato de Trabajadores al Servicio del Ayuntamiento, DIF y Comapal de Armería, informó que el gremio mantiene una revisión constante de los contratos del personal eventual y de confianza, con el objetivo de evitar posibles basificaciones irregulares. Explicó que el sindicato analiza los contratos que actualmente genera la administración municipal para verificar que existan mecanismos legales que impidan que trabajadores eventuales permanezcan más de 6 meses y un día en funciones, ya que eso podría derivar en solicitudes de basificación.
2: Informarte que por parte del sindicato, en relación a las bases que demandan los compañeros por allí que están trabajadores de manera eventual o de manera de confianza, por ahí hemos estado analizando y revisando los contratos que están generando el ayuntamiento para que vengan esos candados y no puedan generar esas basificaciones, o sea, que no pasen de los 6 meses un día y puedan generar esa parte. Sí, también tiene que ver mucho la moralidad con la que el trabajador llega y la lealtad que le tiene a quien en su momento los emplea, que es el presidente municipal, ya que hasta ahorita el presidente municipal del turno nos ha generado esa confianza o esa información de que su idea no es dejar basificaciones en su administración.
3: ¿Han tenido ustedes algún tipo a pasadas?
2: Sí, ahora hoy tenemos en la pasada administración de Diana Cepeda, tenemos hasta ahorita 10 demandas que dejó, por ahí se hablan de un poquito más, hasta eso van 10 demandas registradas, las cuales como sindicato, al momento de notificarnos al tribunal, la estamos repeliendo, ya que han sido demandas de puestos que no existen en el ayuntamiento, puestos que son inventados, puestos que se los sacaron de la manga nada más para poder generar esa parte, de funcionarios que fueron de confianza y unos meses antes nada más les cambiaron el nombramiento a gente eventual para poder generar esa basificación.
0: Para 92.5 Noticias les informó Luis Rosales.
4: Luis, hay más información y más detalles de la jornada informativa, déjeme compartirle. Pues va a tenerse información, se está teniendo información sobre una intervención artística que se está generando. Pero antes vamos con información de bienestar, esto que está ocurriendo.
5: Más información, déjeme comentar y compartirle que...

0: Federal Registro. Si recibes tu pensión de adulto mayor y persona con discapacidad, registra tu credencial en Servicios Universal de Salud. Habrá módulos importantes desde lunes a sábado, de 9 a 5 de la tarde, en Armería, en el Centro Integrador, en la Cancha Techada. En Comala, Casa de la Cultura en Colima, en la Delegación del Bienestar en Coquimatlán, en el Antiguo Centro de Salud en Cuauhtémoc, en el Centro de Salud en Ixtahuacán, en el Hospital General en Manzanillo, Oficina de Bienestar en Minatitlán, en el Centro Integrador, en Tecomán, en la Unidad Deportiva Norte, y en Villa de Álvarez, en la Biblioteca Enrique Corona Morfín. Pues obviamente que también los requisitos para obtener tu credencial de Servicio Universal de Salud es la identificación oficial con fotografía para votar, el pasaporte o la cédula profesional, la credencial de INAPAN, la cartilla de Servicio Nacional Militar, o una constancia de identificación con fotografía. También deberás llevar tu clave única de registro de población certificada, un comprobante de domicilio que puede ser vigente no mayor a 6 meses, agua, luz, predial o servicios, y el teléfono de contacto, el celular y el de tu casa. Mayores de 18 años deberán acudir acompañados de su padre, madre o tutor. Es que bueno, ya empezó este proceso. Son derechohabientes de la pensión adulto mayor de discapacidad, pueden solicitar su credencial precisamente para el Servicio Universal de Salud. Esto lo da a conocer Rosario Silva, ella es la titular de la Delegación de los Programas de Bienestar en Colima. También debo a conocer que a partir de este día, las personas derechohabientes de adultos mayores y con discapacidad pueden solicitar esta credencial para que los atiendan en los diferentes centros y lugares de atención médica. Hasta aquí los detalles.
1: Gracias, hay más información, le comparto, le comento. Mire, está sucediendo un tema muy importante. Se va a realizar una actividad de intervención en roca volcánica por parte del Ayuntamiento de Colima. El maestro y escultor Sergio Escareño está en línea telefónica y por supuesto nos va a comentar sobre esta intervención. Sergio, muy buenas tardes. Gracias por estar con nosotros, Sergio, y bueno, también comentar y compartir que se está generando esta situación para la intervención de una de algunas rocas y que está en los últimos días, precisamente a las últimas horas, mejor dicho, para poder estar pues interviniendo estas rocas, y que hay que destacar en este proceso, obviamente, que también pues se da una dinámica importante para que la población pues pueda en determinado momento pueda adquirir, ¿no? O pagar, mejor dicho, todo lo que es la parte esta de la piedra e intervenirla con una participación muy importante. Platícanos del proyecto, buenas tardes. Un segundito, Sergio, porque sabes que no. Ahora sí, ya listo. ¿Qué se trata?
2: Se trata de.
1: Dime.
2: De llevar este proyecto a donde se encuentre la piedra, llámese en un jardín, llámese en un parque, en un camellón, sí, donde tenga la visibilidad urbana, ¿sabes? Para que intervengan estos artistas, estos escultores, junto con los estudiantes del CEDAT y del Cóbano, ¿no? De la Universidad de Colima. Entonces, mañana yo arranco junto con dos muchachos artesanos que van a trabajar un lado de la piedra y yo el otro lado de la piedra, ahí frente al Tecnológico de Monterrey. Hay una roca ahí de unos 60, ahí vamos a intervenirla. Todo esto es con el apoyo de empresas privadas.
1: Claro.
2: Ya ve que los gobiernos nos apoyan y todo. En este caso, el presidente Luis Rivera, pues, tuvo la amabilidad de aceptar el proyecto.
1: Así es.
2: Y nos estaba apoyando, ¿no? Pero no puede con todo el proyecto. Entonces, estoy recurriendo con este
1: la parte privada.
2: Que estoy dejando en las empresas. Adopta una roca para que se pueda realizar. Y estoy sacando en promedio para darles a todas las personas que intervengan, la roca, llámese el escultor o el estudiante,
1: sí,
2: pues un incentivo económico, ¿no?
1: Claro, y hay que decir,
2: las empresas o gente moral, ¿verdad?
1: Así es.
2: Una roca para realizarla por todo el municipio de Colima.
1: Oye, Sergio.
2: Yo ya tengo lo que hay cerca de Chirroca.
1: Así es. Sergio, hay que decir que La Roca llevará en su momento la imagen o el nombre de quien fue el que patrocinó esta roca, ¿no?
2: No, mi proyecto okay. Es mío. Eso lo desarrollé, ver estas piedras ahí abandonadas, ¿no?
1: Ya.
2: Muchas economistas no las mueven.
1: ¿Y qué? Dije,
2: no, pues esto se puede decorar la ciudad.
1: ¿Y cómo funcionaría? ¿Cómo funcionaría esto?
2: Y ya lo vamos a arrancar mañana, te digo. Pero esto es con la colaboración de todas las pequeñas empresas a las cuales le solicitamos este apoyo, ¿no?
1: O sea, el patrocinio, ¿qué va a implicar el patrocinio?
2: El patrocinio indica de que están donando los 2,500 pesos, que va a salir más o menos cada trabajo en cada roca, un bajo relieve, llámese la figura que te imagines, ¿no?
1: Sí,
2: una palmera.
1: Así es.
2: Un perro cholospingle, etcétera, etcétera, una iguana y así, para lo que quieran realizar en bajo relieve, en cada roca, con una dimensión de 1,60 a 1,20 de altura, o sea, rocas de buen tamaño, que se encuentran en todos los parques y jardines normalmente.
1: Entonces,
2: esa es la idea. Y mañana arrancamos.
1: Okay. ¿Cuál es el inventario que hay del que inicialmente vas a intervenir o que van a intervenir? ¿Cuál es el inventario? ¿Cuántas rocas son después?
2: En total yo conté casi 100 rocas. Y hay chismas, pero ya localizadas tengo cerca de 100 rocas. La siguiente roca que se va a intervenir, por decir, hay en el paso de la Centralia, a un costado al lado derecho, ahí hay un puño de rocas. Se pueden intervenir algunas. Sucesivamente por toda la ciudad.
1: ¿Cómo lo pueden hacer para localizarte? ¿Cómo lo pueden hacer para localizarte, para pues entablar comunicación contigo? ¿Qué teléfono les dejas o qué redes sociales para que te contacten y puedan pues tener esta interacción?
2: Pues ahí directamente conmigo a mi Facebook, Sergio Escariño Torres, o mi número telefónico también, el 312-427-0920, o con la dirección de la Secretaría de Cultura y Deporte, con el licenciado Agustín
1: Trujillo.
2: Trujillo, correcto.
1: Gracias. Bien, entonces mañana, ¿a qué hora va a ser el evento? ¿Dónde vas a empezar?
2: Pues no es evento, ¿no? En realidad, simplemente vamos a empezar allá a tallar esta roca, ¿no? De los dos lados, ¿no?
1: Claro.
2: Unos muchachos de este lado. José Tejeda iba a colaborar en esta ocasión, pero tuvo otro compromiso y entonces ya tomará otra roca.
1: Gracias, muy bien. Pues ahí está la invitación. A partir de...
2: Y poner un granito de arena todo para que esto embellezca aún más a Colima.
1: Así es. ¿A partir de qué horas va a ser este evento para ver si nos damos una vuelta y documentar precisamente esta intervención, este inicio de esta intervención?
2: Sí, yo desde las 8 o 9 de la mañana, más tardar, ya estaré dibujando ahí. Pues una palmera es lo que voy a empezar para que vean rápido que se puede hacer y que quede bonito, ¿no?
1: Claro.
2: Ya después me haré un caballo, etcétera.
1: Algo.
2: Etcétera.
1: ¿Qué hay que decir?
2: Sí. Rocas, ¿no?
1: Y hay que decir, como aportación y dato cultural, este dato interesante, Sergio Escareño ahí ha estado realizando la rifa de algunas de las esculturas que realiza y que a través de su Facebook, bueno, pues pueden adquirir, lo contactan y pueden adquirir un boleto para pues seguir compartiendo. Porque esta parte, Sergio, pues es una situación complicada en ocasiones por el tema de la intervención y evidentemente pues para financiar algunos aspectos importantes, ¿no? De la actividad cultural que a veces tenemos, que a veces por momentos es complicada el financiamiento, ¿no?
2: Pues sí, pero como te digo, con el apoyo de la iniciativa privada sacaremos adelante todo este desperdicio que tenemos de excelentes artistas aquí locales. Así es otra de las partes que quiero promover, ¿no?
1: Así es.
2: Darle la oportunidad a todos, tanto a los
1: estudiantes
2: conocidos como a los que apenas empiezan en esto, ¿no?
1: Así es.
2: Motivarlos, ¿no? Para
1: Así
2: que sigan
1: es.
2: En este camino de las bellas artes.
1: Así es. Un abrazo fuerte, Sergio. Gracias.
2: No, a ti, Max.
1: Siempre es un gusto. Buenas tardes. Está las buenas noticias, también son noticias, gracias a Sergio Escareño. Él es artista plástico y, por supuesto, escultor. Y en esta jornada nos estaba compartiendo información importante. Vamos a la pausa, estamos de regreso.
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0: las 6 de la tarde.
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3: ¿Hay más información? ¿Quién más? Francis Bravo, Francis, buenas tardes.
4: El auditorio 92.5 Noticias. Alerta Profeco sobre fraude a las y los consumidores a través de WhatsApp. En entrevista, el director de la Oficina de la Procuraduría Federal del Consumidor, la Profeco en Colima, Miguel Valdivia Carrillo, reiteró que los servicios de esta dependencia son totalmente gratuitos y no se contacta a las personas a través de WhatsApp.
5: Se están dando situaciones desagradables aquí en el estado, donde supuesto personal de Profeco contacta con un número en específico falso, que ahorita lo voy a decir, en el que contacta a consumidores que efectivamente traen algún tema con Profeco y les cobran cierta cantidad para agilizar el trámite o como requisito incluso para poder concluir el trámite de las diferentes quejas que traen. Y es importante señalar que el Profeco no cobra absolutamente nada por ningún trámite, son completamente gratuitos. Y lo más importante es que Profeco no contacta a los consumidores de ninguna manera por WhatsApp. No usamos ese medio, no es un medio de contacto oficial. De entrada, si alguien contacta a algún consumidor por WhatsApp diciéndole que es de Profeco, ya de entrada le pida o no le pida dinero, ya es, debería de considerarlo como un fraude. No usamos WhatsApp para contactar a ningún consumidor. Sí.
4: El funcionario federal indicó que el último número de donde se le hizo un cobro a una persona, por supuesto trámite ante la Profeco, es el número 33-26-39-82-67. Invitó a la población a estar muy alerta porque, bueno, los trámites no se hacen por esa vía. Las asesorías, dijo, son presenciales. Y bueno, en otra información, al calificar como preocupante lo sucedido ayer en el estado, el dirigente estatal del PRI, Enrique Rojas Orozco, exigió que además de pagar las consecuencias jurídicas, se debe inhabilitar de por vida a todos los políticos ligados al narco e insistió en que Morena es un narcopartido.
6: Pero tristemente podemos hablar de Sinaloa y acreditar. Pero queda claro que Colima, ya vivimos situaciones de terror. Ayer fue una muestra evidente de lo que ocurrió en Caleras, en Tecomán, palaceras, camiones incendiados, familias encerradas, buscando cómo sobrevivir cuando atemorizadas por la balacera, un tren, un tráiler que le atraviesan a un tren, o sea, parecía una película y tristemente Colima da nota a nivel nacional y es muy lamentable que sea una nota negativa. Es importante porque aquí en Colima sí sabemos lo que representa el trabajo, el esfuerzo cotidiano de las familias y que hoy están asustadas, están atemorizadas por lo que están viviendo. Aquí escuchábamos en redes sociales historias de terror, de hijos debajo de la mesa, de familias agrupadas, encerradas en un cuarto y que solamente escuchaban. Entonces, ¿cuándo va a regresar la tranquilidad a este estado?
4: Enrique Rojas dijo que el PRI exige que el gobierno deje de abrazar a quienes llenan de sangre las calles.
6: Enfatizamos, exigimos que el gobierno deje de abrazar a quienes han llenado de sangre nuestras calles y que realmente regrese la armonía, la paz y la tranquilidad. Sin duda alguna, es importante la propuesta que desde el PRI se insiste y se hace, que obviamente cualquier funcionario vinculado al crimen organizado y quede inhabilitado de por vida y además quien acredite claramente los hechos, pues que pague con cárcel, por supuesto. Entonces.
4: Y bueno, el dirigente priista pidió también que se generen condiciones de seguridad a docentes y personal de salud que se tiene que trasladar a Tecomán, Armería y Manzanillo, que bueno, se tienen que ir hasta por brechas por las condiciones de la carretera, pero además se exponen a situaciones de inseguridad como las que se vivieron ayer. Para 92.5 Noticias, Francis Bravo.
3: Buenas tardes, Francis Bravo. Nos vamos, que la pase bien, que tuvo una excelente tarde. Nada más actualizando información, actualizando los detalles. Vamos con lo de bienestar. Ya salió bienestar. Pero yo ya estoy cambiando aquí el curso de historia. No. Miren, estoy actualizando el tema de la Secretaría de Seguridad Pública y Protección Ciudadana y no se ha actualizado. Información en el gobierno del estado. Lo único que se actualizó fue repostear lo que posteó la gobernadora. Y así como que, o sea, ¿cuál fue la nueva información? Nada. Dice, la situación de las... O sea, la Secretaría de Seguridad Pública posteó lo que ella había posteado, la gobernadora. No hicieron gran aportación, no hubo al respecto. No se ha actualizado. Hace 4 horas la gobernadora anunció que habría una ampliación de información. Hasta este momento no han dado la cara ni el señor Fabián Gómez Calcaño, ni el fiscal general de la República, el fiscal general del Estado, Brian Alejandro, ni tampoco hay información de las autoridades federales, Secretaría de Marina, Secretaría de Defensa Nacional, Guardia Nacional, para saber qué ocurrió precisamente con todo este asunto el día de ayer y todas las situaciones que se presentaron. Por lo pronto, pues nos vamos sin la actualización de la información y ya son prácticamente, van a ser 24 horas de los hechos el día de ayer y hasta el momento no se da a conocer más información al respecto. ¿Sale? Nos quedamos aquí con la información. Y mañana seguramente habrá información importante respecto a estos temas. Nos vamos, gracias a mi compañero Rubén Tapia, a los controles técnicos. A usted por sintonizarnos y distinguirnos con su preferencia. Muchísimas gracias. Soy Max Cortés. Lo invito a que se quede con la programación de 92.5 en Noticias. Voy a ver el último boletín. No se trata de nada, no es un boletín sobre cultura. En fin, así es que no se actualizó la información por indicaciones de la gobernadora. No hubo nada nuevo. Así es que ahí están las cosas. La pausa y regresamos con música a 3 de la tarde en punto, 33 grados centígrados. Que la pase bien.
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0: 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Son las 3 con 4 minutos.
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0: 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Son las 3 con 18 minutos. 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
10: Revista del consumidor. 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
11: Tienen más de 4.000 años de historia, pero ¿sabes realmente qué contienen las salchichas que pones en tu mesa? Hoy te traemos el estudio de calidad de salchichas. Quédate para conocer todo sobre él.
10: Revista del consumidor. Las salchichas son un alimento cotidiano en la despensa de muchas personas, debido a su accesibilidad económica y practicidad. Pero, ¿sabes cuál es el origen de este embutido? Este se sitúa en Mesopotamia, en el año 2000 antes de nuestra era.
11: Hoy en día, las salchichas están hechas principalmente de carne y agua. De hecho, el agua puede representar hasta el 70% del producto final. Dependiendo del fabricante, también se les llegan a adicionar harinas, féculas, almidón o soya.
10: En el mercado existe una gran variedad, pero hay un detalle al que debes prestar mucha atención. ¿Sabes cuál es la diferencia entre una salchicha con pavo y una de pavo? Suena casi igual, pero no lo es. Cuando la etiqueta dice con pavo, significa que es una mezcla de pollo y pavo. El fabricante está obligado a declarar qué porcentaje de pavo le añadió. En cambio, si dice de pavo, significa que toda la carne que contiene proviene exclusivamente de esta ave. Eso sí, tome en cuenta que la cantidad total de carne en el producto siempre dependerá de la fórmula de cada marca.
11: El Laboratorio Nacional de Protección al Consumidor revisó diversos productos para verificar sus aportes nutrimentales y el cumplimiento de su regulación. Se analizaron 37 productos, 8 Viena o tipo Viena, 7 de pavo, 7 con pavo, 1 de pechuga de pavo, 3 para hot dog, 3 de pavo para hot dog, 2 con pavo para hot dog, 4 Frankfurt y 2 para desayuno.
10: Se verificó toda su información comercial, la cual se encuentra en las etiquetas de cada producto. Estas tienen que cumplir con los requisitos de la norma oficial mexicana.
11: También se evaluó su calidad sanitaria, verificando la ausencia de agentes patógenos, como la salmonela, ya que son un riesgo para la salud.
10: Asimismo, se determinó la cantidad de nutrientes, como proteína, grasa, carbohidratos y agua. Estos nutrientes son esenciales para el funcionamiento de nuestro organismo, ya que le proporcionan energía.
11: Igualmente, se verificó que su contenido no excediera la cantidad de nitritos permitidos. Estos se utilizan como conservadores para inhibir el crecimiento de bacterias dañinas y mantienen el color rosa de los embutidos.
10: Se determinó la presencia de sodio y se verificó que coincidiera con el contenido declarado en la etiqueta. Finalmente, se calculó el aporte calórico por cada 100 gramos de producto.
11: Los resultados fueron los siguientes. Primero, debes saber que debido a que los embutidos suelen presentar cantidades elevadas de sodio, todos los productos resultaron con exceso de este mineral. Todos pasaron la prueba de calidad sanitaria, además de cumplir con el sodio y contenido neto que declaran.
10: Las salchichas que contienen más nitritos de lo permitido son dos de la marca Buffalo, de Viena y Frankfurt, y Parma Sabor.
12: Mori, de pavo.
13: Los productos que no son veraces en su información comercial y declaran más proteína o grasa de la que contienen son las salchichas Viena de las marcas Bafar y Capistrano Clásica, las de pavo de Bernina, para hot dog de Bafar y para desayuno la marca Obertal.
14: Los productos que destacan tener pavo, pero contienen muy poco, son las marcas Swan Premium y Kir con pavo. Aunque destacan el ingrediente, solamente contienen el 4% de este cárnico.
13: Si vas a comprar salchichas, lo mejor es que sigas estas recomendaciones. Lee la etiqueta, revisa la fecha de caducidad y los ingredientes. Asegúrate de elegir el producto que deseas. La salchicha de pavo tiene el 100% de este tipo de carne, mientras que la que dice con pavo tan solo tiene del 4 al 25%.
14: Evita romper la cadena de frío. Deben colocarse hasta el último en tu carrito y ser lo primero en guardarse en el refrigerador al llegar a casa. Verifica los ingredientes. Si tienes alguna alergia, es importante revisarlos antes de la compra.
13: También consulta a tu médica o médico, ya que estos productos tienen cantidades elevadas de sodio y no es conveniente que las personas con hipertensión lo consuman.
14: La recomendación de la OMS para adultos es no rebasar los 2 miligramos diarios, es decir, menos de 5 gramos o una cucharadita de sal. En el caso de niñas, niños y adolescentes entre 2 y 15 años, esta cantidad debe reducirse aún más, ajustándose a su edad y sus necesidades energéticas.
13: Compara precios y calidad. Recuerda que cuidar tu consumo es cuidar tu salud y tu bolsillo.
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0: 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Son las 3:33. 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

0: durante los momentos más oscuros debemos buscar la luz. El maestro Abraham de la Luz, como luz divina del Creador, te guiará con sus sabios consejos a salir de la oscuridad. ¿Sufre usted de alguna enfermedad desconocida o vive su vida de fracaso en fracaso? Ha llegado la solución. Goce usted de buena salud e ilumine su destino. Son los sinceros deseos del maestro Abraham de la Luz. Y ya ante ustedes, las orientadoras palabras del maestro Abraham de la Luz.
1: Hoy ha comprendido que la suerte a usted no le acompaña. Que agarra usted el dinero, lo pasa de una mano a otra y se le escapa de la mano como si fuera sal en agua. Señora, caballero que me escuchan, ¿sabe usted que existe la envidia? Que existe la traición en el ser humano. En este momento le habla su servidor, el maestro Abraham de la Luz. 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Queremos ayudarle, queremos que usted comprenda que el dinero no es todo en esta vida. Que si usted está enfermo, si ha ido su esposa de su lado sin causa justa, que tiene usted un negocio y hoy ha comprendido que no está vendiendo como en tiempos anteriores, que siembra usted su fruto y ve cómo se marchitan, que no se reproducen, que no ve usted beneficio. Amigo, la suerte existe y hay que saberla buscar. Hoy en día está usted allí de brazo cruzado, maldiciendo y destino. Dice usted que Dios no existe, que usted no le hace daño a nadie y que usted ha luchado día tras día y que usted no puede ver la suya. Le hace falta un poco de fe y comprender que ni los dedos que usted tiene ahí en su mano son perfectos, son parejos. Déjeme ayudarle. 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Desde las 8 de la mañana hasta las 6 de la tarde en jornada continua de lunes a sábado. No deje usted para mañana lo que usted puede hacer en el día de hoy. Acompáñese de un poco de agua bendita, un buen manojo de ruda o albahaca, algo que usted sepa que sirve para hacer limpia, y consígase un huevo, especialmente que sea de gallina de rancho, y dígale usted adiós a esa mala suerte.
2: Aparentemente es fácil de transitar. El camino aparece.

curva de felicidad y mueca de sufrimiento. Lo anterior se necesita ser analizado con persona con conocimiento en la materia. ¿Sufre usted de ansiedad, tensión nerviosa o más bien no puede usted recuperar el apetito? ¿Tiene insomnio? ¿Ha escuchado ruido por la noche en su hogar? Dígale adiós a las preocupaciones. Estamos a su servicio todos los días de la semana. Preste atención que en el día de hoy vamos a pasar una receta natural que le ayudará a usted en su diario vivir. La receta del día de hoy es muy buena. La receta del día de hoy es para la persona que tienen problema en la circulación de la sangre, que tienen ñáñara en la piel o le salen manchas en la piel por causa de que tienen la sangre aguada o que tienen mala circulación, que se le hacen varices. Preste atención para que haga usted esta receta.

tres cocos secos. Esa agua la vas a poner a hervir con 12 rábanos picados en pedacitos. Dejará hirviendo un tiempo, escuche bien, de 10 minutos hirviendo. A los 10 minutos quite del fuego el hervimiento y cuele bien colado con una franela el hervimiento. Y el agua que quedó se la va a tomar usted en tres partes en el día. Una hora después del desayuno, una hora después de la comida y una hora después de la cena. Esto lo va a hacer por un tiempo de 15 días. Le va a limpiar la vejiga urinaria, le va a limpiar las varices, todos esos problemas de las varices, los problemas de la sangre aguada, se la va a arreglar, le va a prevenir muchas cosas y le va a ayudar en la circulación de la sangre. El agua de tres cocos secos y 12 rábanos, ponerlo a hervir por un tiempo de 10 minutos hirviendo. A los 10 minutos quita del fuego el hervimiento, lo cuela y esa agua se la toma en tres partes en el día y usted verá el cambio en su persona.

0: matrimonio, a mi hogar con mis hijos, luchando día tras día para avanzar y ser feliz. Pero quizá usted que me escucha no se ha dado cuenta, amigo mío, que estamos viviendo en este planeta llamado Tierra, donde existe la envidia, la maldad y la traición. Que hay personas que no van lejos para hacerle un daño a otro, únicamente por envidia. Quizá un vecino a usted le juega trabajos de hechizos y salaciones para que su negocio, por más que usted se esfuerza, no adelanta. Y hoy en día está usted sufriendo y con la cabeza para abajo, cabibajo y pensativo, diciendo: Dios mío, quisiera llevar este éxito a mi casa, este cambio, para que mi familia se alegre, se contente y diga: caramba, estamos saliendo hacia adelante. Pero qué tristeza existe en ti hoy, que ve que todos los esfuerzos que tú haces son en vano y no sale hacia adelante. Estas palabras son para aconsejarte que el hombre que quiere encontrar busca, y aquel que busca encuentra. Y si tú luchas por salir adelante, entonces lucha por encontrar las cosas necesarias que pongan en pie tu felicidad y la de los tuyos. Momento, preste usted mucha atención. Vamos a pasar a grafología a través de la radio, recordando que, respetando la ciencia médica, todos los credos políticos y religiosos, abrimos nuestro cofre de correspondencia para dar respuesta y lectura a las cartas ya recibidas.
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0: La primera carta que puse en mis manos viene marcada con el seudónimo. Dice: Padre preocupado, yo nací un 2 del mes de enero del año 1960. El motivo de escribir a su programa es esperando pueda usted ayudarme, hermano. La pregunta es: un hijo mío cayó preso en un lugar cercano de acá. A él le están cobrando la suma de 15,000 pesos y yo me encuentro muy preocupado, ya que no sé si agarrar los 15,000 pesos y ir a sacar a mi hijo de la cárcel, ya que anteriormente un abogado también me dijo que lo iba a sacar y que le diera 20,000 pesos. Yo se lo di los 20,000 pesos y este abogado no pudo sacar a mi hijo. Ahora vino otro abogado que agarramos y este abogado me dijo que ya con 15,000 pesos paga los daños causados y puede sacar a mi hijo de la cárcel, y que ya luego deja a nuestra decisión lo que queramos pagarle al abogado. Yo le escribo la carta para que me diga si el abogado lo va a poder sacar con los 15,000 pesos.

hablarte. Haga el negocio lo más pronto posible. Haga el trato que es favorable. Es bueno. Vemos a través de su letra que el abogado va a sacar a su hijo de la cárcel sin ningún problema. Su hijo va a salir libre. Amigo, no piense que porque otro abogado le falló, no piense que todos son iguales. El que le falló, el abogado que le falló, vemos que es un abogado charlatán, de esos que no hacen las cosas bien, sabiéndolas hacer. Pero vemos que ahora el otro abogado que han contratado, veo que este es un hombre de respeto, responsable, que sabe hacer su trabajo y lo hace bien. Vemos

0: esperando que usted pueda ayudarme, hermano. El problema que tengo es el siguiente. Yo tengo un negocio de vender comida y también yo rento bicicletas. Yo le escribo ahorita a usted esperando me ayude, ya que tengo un hijo enfermo y por más que lucho curándolo, no se sana. A mi hijo le dan dolores de cabeza y ahora está muy pálido de su cara. Ya lo he llevado a curar y me dicen que él está bien. Yo quisiera que usted me desengañara y me dijera, ¿por qué mi hijo no se cura? Gracias, amiga, por su carta. Después de haberla leído, haberla analizado y a través de su letra haber visto la verdad, lo que usted pregunta en su carta, preste atención. Su hijo tiene el nombre de Julio. Así se llama su hijo. Le digo el nombre de una vez para que usted sepa que a usted le estamos respondiendo la carta. Vemos aquí a través de su letra que el problema que tiene Julio, tu hijo, no es nada más y nada menos a un problema que usted tuvo de separación de un matrimonio con el hombre que usted vivía. O sea, voy a serle más sincero, con el padre de Julio. El padre de Julio es un hombre que es casado y tenía su mujer y otros hijos. Él se separó en un tiempo de esa, su mujer, la madre de sus primeros hijos, y luego se juntó contigo. Contigo procrearon a Julio. Y ya que ustedes llevaban el tiempo de 8 años viviendo juntos, amiga mía, veo a través de tu letra que esta mujer fue a un sitio, la primera que tuvo el padre de Julio, y fue y hizo una brujería con el nombre de él. Le hizo un trabajo a él con una fotografía de él para que él volviera con ella. Y tanto fue, tan sonso este hombre, que cayó en la brujería que esta mujer le hizo y volvió para atrás con la madre de sus primeros hijos. Él te dejó a ti y a Julio, pero la brujería no tanto le cayó a él, la brujería también le cayó a Julio y te cayó a ti, pero a quien más le está afectando es a tu niño pequeño que tiene la edad de 8 años para 9, que se llama Julio, que es el único hijo que tú tienes. Amiga mía, la enfermedad que tiene Julio es una brujería que se le pegó de la separación que provocó la primera mujer que tenía el papá de Julio. Haznos la consulta, que nosotros vamos a curar a Julio y te vamos a ayudar a ti para hacer que este hombre venga a ti cuando tú quieras. Gracias por tu carta. Que Dios guarde, proteja, te dé suerte, vida y salud, amiga mía. Dice la siguiente carta, escribo a su programa de aquí. Le escribo esperando me ayude. El problema que tengo es que quiero que me desengañe. Quiero que me diga acerca de un dinero que me mandaron. Quiero que me digan si en verdad me lo mandó mi hermano o quiero que me diga si lo mandó mi antiguo novio. Gracias, amiga, por tu carta. Presta mucha atención. Aquí veo en tu letra que te dijeron que el dinero te lo mandó tu hermano, pero en realidad no lo mandó tu hermano, lo mandó tu antiguo novio. Lo que pasa es que tú le tomaste mucho rencor a tu antiguo novio porque tú te diste cuenta que él en los Estados Unidos se juntó con otra muchacha cuando ya él te había prometido amor sincero y eterno. Pero no sea tan inmadura, ve la cosa un poco más madura. Este muchacho te quiere. Los hombres muchas veces son como los picaflor, pero en su corazón guardan el sentimiento para un verdadero amor. Y veo que este tu novio tiene ese sentimiento hacia ti. Él fue el que te mandó el dinero. Gracias por tu carta, amiga mía.
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0: Para usted participar en este programa titulado Un Encuentro con su Salud, es muy fácil. Únicamente escriba usted una carta escrita con su puño y letra.

darnos cuenta de las cosas que tiene la vida que son favorables a nosotros mismos en nuestra actividad diaria. El caminar despierto y disfrutar de esa felicidad que por el momento nos da la vida cuando nos saludamos con una persona que llevamos tiempo de no ver y quizá el cariño que esa persona muestra al encontrarse con nosotros, ese mismo cariño nos llena una chispa por dentro que llamamos felicidad. Esa misma felicidad la posees tú dentro de ti mismo y la puedes comunicar a cualquier persona que esté a tu alrededor. Puedes hacerlo quizás con un hijo tuyo o quizás con un hermano o un pariente tuyo.

0: y de esa manera llegan mejores pensamientos, mejores actuaciones y una mejor vida entre los demás. La felicidad que construimos es buena para los demás.
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0: 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Muy buena tarde, señoras y señores. Me da muchísimo gusto poderlos saludar desde la zona centro de esta hermosa ciudad de Colima. Aquí nomás, en este martes 26 de mayo del año 2026. 4:04 p.m. Estamos arrancando con este programa. Muy buena tarde para todas y todos. Qué bueno que ya nos acompañan. Qué bueno que ya llegaron puntuales a la cita y que están aquí escuchando la música de la mejor FM. Tenemos una temperatura ambiente de 32 grados centígrados. Y pues bueno, ahora que se maneja la temperatura y que también se maneja lo que viene siendo la sensación térmica, pues ahora ya no le hacemos tanto caso al asunto de la temperatura. Ya en automático le sumamos 3 grados más, porque si estamos a 32 grados centígrados, más o menos estamos como a 35 con la sensación térmica. Y así es como aplica, ¿no? En muchos lugares, en muchos sitios, donde pues bueno, lo hemos visto en estos últimos días, sobre todo ya para la zona costera, para la gente de Armería, para los amigos de Tecomán, para la gente de Manzanillo. ¡Qué barbaridad con las temperaturas que últimamente hemos estado viviendo por acá en Colima! Y de la misma forma, pues, yo digo que en todo el país, en todo Colima, porque no nada más es de por allá de ellos esta cuestión del calor, sino aquí también lo estamos padeciendo, también aquí en Colima. Nos hace volver a recordar en todo momento que pues le tenemos que ayudar a esta naturaleza que nos está gritando, que nos está suplicando que hagamos algo. Y pues bueno, sembrar arbolitos, señoras y señores, tenemos que hacerlo en pro de nuestra propia comodidad, porque hay que hacer algo, ¿eh? No tenemos que quedarnos cruzados de brazos. No hacer nada, o sea, quedarnos igual. Y por el contrario, quitar árboles, o sea, ir y podar un árbol desde abajo, desde el tronco, eso sí que es algo muy, muy negativo y no deberíamos estarlo haciendo. Ahora, si usted lo tiene que hacer, porque a lo mejor por ahí pasa una tubería, pasa una manguera, pasa algo que está en peligro, pues sí, bueno, en ocasiones decimos, tenemos que hacerlo, ni modo. Ah, pero voy a reponer este arbolito que voy a quitar y voy a poner dos, no uno, voy a poner dos allá más allá donde no hay problema, ¿no? En aquel lugar donde no pasa nada, ni una manguera, ni una tubería, ni nada, ahí los voy a poner y los voy a reponer. Entonces no nada más quito, sino también hago la renovación del oxígeno que nos daba este arbolito. 4:06 p.m, vámonos a la música. Viene por ahí el tema de Secreto, esto se llama Vestidito Negro. Aquí nomás en la mejor FM, en esta tarde de Muévelas. Buena tarde para todas y todos.
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0: 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Son las 4 con 10 minutos.
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0: 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Son las 4 con 22 minutos.
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4 de la tarde con 29 minutos aquí nomás en la cabina de la Mejor FM en esta tarde de martes 26 de mayo. Te estamos saludando con muchísimo gusto. Muchas gracias por estar en sintonía de la Mejor FM. A todos los que ya llegaron por acá a escuchar Muévelas a esta hora de la tarde, pues los saludamos con muchísimo gusto. Muchas gracias a todas y todos. Agradezco también por acá los saludos y la buena vibra que nos dejan a través de estos mensajes, con los cuales, bueno, nos hacen saber muchas cosas. Muchas gracias, ya saben, pueden seguir enviando sus mensajes a través de WhatsApp al 312-313-1080. Con mucho gusto, es el mismo número para todos los programas. Y bueno, llegando aquí a cabina, los que estamos de titulares, llegamos y revisamos precisamente lo que es la bandeja de entrada de estos mensajes. Y le hacemos caso a todos y cada uno de ellos, ¿eh? Que si los saludos, que si la canción, que si, por favor, dile fulanito que ya me pague la apuesta, que lo ando buscando y no aparece. No sé, de lo que usted quiera platicarnos y hablarnos, ya lo saben, este espacio es posible. Son las 4:30. Llega Sonora Tropicana. ¿Por qué será? Aquí nomás en La Mejor.

no nos miente. Luego por ahí de repente quien nos pregunta, oye Tony, ¿por qué le escucho siempre un sonido a la Sonora Tropicana un tanto distinto a las demás sonoras, como la Sonora Santanera, por ejemplo, ¿no? Bueno, la Sonora Tropicana, usted le escucha ese sonido distinto porque es una agrupación colombiana de música tropical, reconocida por su estilo de cumbia romántica y tropical bailable. La agrupación fue creada en Medellín, Colombia, por allá de 1989, y desde sus inicios logró gran popularidad en América Latina gracias a canciones que mezclan ritmos tropicales con letras románticas. Durante la década de los 90 alcanzaron gran éxito con temas como Qué Bello, El Gran Varón, Las Tres Hermanas y otros éxitos que se convirtieron en clásicos de fiestas y bailes populares. Su estilo fresco y alegre ayudó a mantener vigente la música tropical colombiana en distintos países. A lo largo de más de 30 años de trayectoria, la Sonora Tropicana ha realizado giras internacionales y presentaciones en televisión y festivales importantes en toda América Latina. En cuanto a reconocimientos, la agrupación ha ganado en dos ocasiones consecutivas el premio Furia Musical como mejor grupo tropical y además fue nominada a premios relacionados con la música tropical latina, incluyendo menciones en premios Lo Nuestro. Y aquí te las vamos a presentar a la Sonora Tropicana con esto que se llama Qué Bello, un exitazo. Aquí nomás en la Mejor FM son las 4.

0: Son las 4:39.
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18: 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Son las 4 de la tarde con 43 minutos, aquí nomás.
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0: Bueno, solamente 13 minutos nos separan de las 5 de la tarde, 13 minutos y las 5 aquí nomás en la cabina de La Mejor FM. Por acá saludamos y escuchamos este mensaje del amigo Ernesto. ¿Cómo estamos? Saludos.
1: Bonnie, buenas tardes. Un saludo acá para la colonia Loma del Pedregal, acá en Lomas del Cerro del Alcomún.
0: Ándale.
1: De parte del Teniente Carca, aquí para los vecinos, compañero. Ahí estamos, gracias, Tony.
0: Correcto, igualmente. Saludos para ustedes que están ahorita por allá sintonizándonos. Al igual, dice, hola, ¿qué tal? Muy buenas tardes, amigo Tony, aquí sintonizándote desde Megacable. Bueno, pues un saludo para todos los amigos que están por allá en esta empresa, escuchando la música de La Mejor FM en esta tarde. Muchas gracias a todas y todos los que están por allá en Megacable sintonizándonos. Muchas gracias. También por acá dice, saludos, Tony Lira, de parte de Ángel Castillo. La canción de Cumbia Kings, parece que va a llover. Dice, gracias, Tony, ahorita se las ponemos. ¿Cómo no? Con mucho gusto. La canción de Parece que va a llover. Esa canción me gusta más cuando está a puntito de llover, que sí, vemos la nube que está aquí arriba de nosotros. Todavía me gusta más. Pero aún no llegamos a esos instantes, a esos momentos. No estamos tan lejos. Y pues ojalá que pronto nos caiga por acá una lluvia mitigadora de calor, sobre todo por ahí de la tarde. Señores extraterrestres, se las pedimos en la tarde. Ya cuando se va el sol, por favor, para que ya, pues obviamente, no se levante la calor y por el contrario, se nos quede fresco. ¿Y tu agua de qué va a ser? Preguntaron, pues, de guanábana, por favor, bien fría, con hielito así escarchado, por favor. De eso le quiero, un agua de coco también pudiera ser. Bueno, por acá, les recuerdo que este próximo sábado vamos a tener mucho fútbol. Fútbol para aventar para arriba, yo sé por qué se lo digo, porque viene, pues obviamente, el partido entre Toluca y los Tigres. No olvidemos la CONCACAF Liga de Campeones, recuerden que hay una final por jugarse, y bueno, está el Toluca y Tigres listos a las 5 de la tarde de este próximo sábado 30 de mayo, y bueno, más tarde cuando se acabe este partido, a las 8 de la noche va a jugar la selección mexicana de fútbol en ese partido amistoso contra Australia. Así que este sábado habrá mucho fútbol y usted va a tener precisamente esa pildorita dosificada de este bello deporte que tanto le gusta. Son las 4:50, vámonos a la música pues. Parece que va a llover. Aquí nomás en La Mejor con Avi Quintanilla y los Cumbia All Stars. Aquí nomás.

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1: 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Son las 4:53.
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0: de las 6 de la tarde.
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3: Ah, bueno, y si el sábado no fuera suficiente con esa cantidad de fútbol, usted dice, no, 4 horas no me son suficientes porque, bueno, cada partido son 2. Y yo le acabo de decir de 2, pero me hacía falta uno más para el sábado a las 10 de la mañana. Se va a llevar a cabo la final de la Champions entre el Paris Saint-Germain contra el Arsenal. Así que, pues bueno, tendremos de 10 a 12 del día. Un break para hacer algo de qué hacer el sábado, dedicarle tiempo a otras cuestiones, ¿no? Y ya luego por la tarde nuevamente vamos a regresar pues a esa otra actividad que nos va a estar esperando. La final de la Conca Champions y el partido amistoso de la selección de México. Bueno, por acá nos vamos con este mensaje. ¿Cómo estamos? Buena tarde.
4: Buenas tardes, mi estimadísimo Marco Antonio Pérez Lira.
3: ¿Qué ule? ¿Qué dices, Kiko?
4: Mejor conocido como el Tony Lira.
3: Aquí andamos, a la orden.
4: Un fuerte abrazo y un saludo.
3: Igualmente, amigo.
4: Quiero mandar un saludo para Merlín Abril Guadalupe, para María Guadalupe Morticia, mis Armando Pericles, para todos ellos. Un saludo y un fuerte abrazo de parte de quien ya sabe quién los quiere. Y a ver si me puedes poner la canción de La Cucaracha con Banda Móvil, por favor.
3: Órale, ya está.
4: Ánimo, mi Tony, saludos.
3: Igualmente, saludos, mi estimado Kiko Loco, y para todos los amigos que están ahorita escuchando La Mejor FM en diferentes lugares, ¿verdad? Me pidió la de La Cucaracha, ahorita la vamos a poner, ¿cómo no? Con mucho gusto. Son las 4 de la tarde, 58 minutos, aquí nomás en la cabina de La Mejor FM. Y bueno, también por acá nos llegó este otro mensaje. Dice, aquí escuchamos La Mejor 92.5. Un saludo para Marta Karina de Perfiplas y a los choferes. Aquí escuchamos La Mejor 92.5. Muchas gracias. Vamos a la música. Llega la banda Arcángel R15, La Mera Mera, aquí nomás en La Mejor.

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11: Bueno, después de que escuchen esta canción de la banda El Recodo, les voy a presentar, después de esta canción, La Cama de Piedra, un tema nuevecito de Grupo Frontera que se llama Un Solo Corazón, una canción que le hicieron en apoyo a la selección mexicana de fútbol. Así que, para que estén parando oreja y la escuchen después de esta canción de El Recodo, son las 5:09. 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

Bueno, son las 5 de la tarde ya con 11 minutos aquí nomás en la cabina de La Mejor FM. A continuación les voy a presentar una canción que se llama Un Solo Corazón de Grupo Frontera, que fue lanzada en este año por ahí de marzo del 2026 como el himno oficial de la selección mexicana rumbo al Mundial 2026. El tema fue presentado en colaboración con Amazon Music y la Federación Mexicana de Fútbol. Esta canción, bueno, fue creada para acompañar a México durante toda la Copa Mundial de Fútbol 2026. Busca transmitir orgullo, identidad y unión entre los aficionados. Y una de las frases más destacadas del coro dice: más de 100 millones, pero un solo corazón. El videoclip incluye la participación de jugadores de la selección mexicana, como Guillermo Ochoa. Ya salió el pero, ¿verdad? Raúl Jiménez, ese sí, está bien. También aparece la voz del narrador deportivo Enrique Bermúdez de la Serna, muy bien por el perro. Y bueno, la producción mezcla ritmos de cumbia y regional mexicana con un estilo festivo y futbolero característico. Vamos a escuchar entonces a continuación este tema que todavía no invade estaciones de radio, playlist, redes sociales, plataformas, pero en eso está, créame. Ya falta muy poco para que le escuchemos hasta en la plancha. Si le pusiéramos una bocinita a la plancha, también ahí seguramente la vamos a escuchar. 5:13. Un solo corazón, Grupo Frontera, aquí nomás. A ver qué le parece.

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0: 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Son las 5 con 19 minutos.
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0: de la tarde.
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0: 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Son las 5:33. 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

0: 40 minutos de aquí nomás, solamente 20 minutos y serán las 6. Desde la zona centro de este hermoso Colima te estamos saludando y nuevamente por acá estamos anunciando los documentos de esta persona que no ha venido a recoger su cartera. Alguien por ahí encontró su cartera con credenciales a nombre de Flor Viridiana Díaz Casillas. Amiga Flor Viridiana Díaz Casillas, si tú andas buscando tu cartera, tú que vives por allá en el fraccionamiento residencial Tabachines, en Villa de Álvarez, Colima, pues bueno, yo te aconsejaría que vinieras a recoger tu cartera, porque, pues bueno, después de un tiempo que no han venido a recoger nada, siempre estamos insistiendo, ¿verdad?, para que alguien venga y recoja las pertenencias de esa persona, pero cuando ya no vienen, pues sí, realmente se convierten en confeti. No, no se crean, no, aquí siempre estamos con las cosas que nos traen y siempre andamos buscando a su propietario, siempre andamos queriendo que regresen a las manos de su dueño, así que pues bueno, ojalá que Flor Viridiana Díaz Casillas, por ahí alguien te diga que tus pertenencias, sobre todo tu cartera con tus credenciales, están aquí en la radio, alguien la trajo para que tú la pudieras encontrar y bueno, hemos estado tratando de localizarte y ojalá que hoy sí tengamos éxito. ¿Qué pasó, pariente? Buena tarde.
1: Hola, pariente, buenas tardes, gusto y placer en saludarte, habla Memo Pérez. Quiero que por favor le dedique

0: A mi familia que nos está escuchando, Rancho Blanco, pariente, por favor, y que no se te olvide, con Banda Machos La Roncona. También saludos especiales para todos los compañeros taxistas, que son bastantes, los más viejitos en el volante, ¿eh? El Pichurres, el Chiricahua, el Abuelito Tagle, el Negro, el Gandaña, el Vampiro, el Chespiro y toda la colegancia. Buenas tardes, Tony Lira, y como siempre, en Ciudad Capital, en el PX. Gracias, pariente.
1: Saludos, pariente. Vámonos a la música. Es La Roncona con Banda Machos. Aquí nomás, a lo mejor, 18 y las 6 de la tarde. Aquí nomás.

0: Las 5 de la tarde, 48 minutos aquí nomás en la cabina de La Mejor FM. Vamos a ir rapidísimo, una brevísima pausa comercial y ahorita volvemos aquí nomás en La Mejor. Oigan, ya tiene 2 días que me han estado preguntando acerca de un amigo tubero de nombre Don Toño, que pues principalmente vendía su tuba por las calles de Villa de Álvarez. Él pasaba caminando, llevaba tuba compuesta, así como coloradita, así rojita, muy sabrosa la tuba de Don Toño. Pero por ahí alguien me preguntó, oye, ¿qué ha pasado con él, con Don Toño? Y la verdad es que no supe qué decirle. Si usted conoce a Don Toño, si por ahí Don Toño nos está escuchando, díganos, porque su clientela lo ha estado buscando, Don Toño. Quieren saber de usted, quieren saber qué ha pasado con usted. Un señor que vende tuba y que además cada año, año con año, cada vez que cumplía años, hacía un fiestón de aquellos, oiga. Invitaba a la clientela, a quien le compraba la tuba, los invitaba a su cumpleaños y la gente iba y se hacía un fiestón. Así que, pues bueno, si alguien por ahí tiene información de Don Toño, porque van 2 días que me preguntan de él, que si no sabemos, pues bueno, ojalá que nos puedan dar por ahí información. Son las 5:49 aquí nomás en la cabina de La Mejor FM. ¡Pausa! Volvemos aquí nomás.
1: 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Son las 5:50.
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0: las 6 de la tarde.
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4: Bueno, ya solamente 7 minutos para que sean las 6 de la tarde. Vámonos con el tema de la pérgola, banda La Triguera, aquí nomás en La Mejor FM. Y a continuación ustedes se van a quedar aquí en Como Carpa de Circo. Pásenle excelente, muy buena tarde, señoras y señores. Yo me despido. Su amigo Tony Lira les dice muchas gracias. ¡Hasta la próxima!

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